Yo sé que más de alguno dirá, pero padre, otros años hemos salido en procesión con lluvia, pero no con características de este temporal, porque los profesionales del área dicen que las características de este frente no se veían hace 50 años. Yo sé que más de alguno dirá, pero padre, otros años hemos salido en procesión con lluvia, pero no con características de este temporal, porque los profesionales del área

son bajo techo, pues no, no hay problema. El 16 vamos a cambiar sí los horarios que estaban en la programación. Lo vamos a informar, yo creo que el día de mañana. Pero sí, esto responde también a la obediencia, a la autoridad que nosotros y cualquier institución de la República tiene siempre estar dispuesto a obedecer a la autoridad. También por eso los chicos tienen que partir antes. Y bueno, más adelante yo escucharé al pueblo de Dios, pues, si hacemos en otra fecha o no la procesión, pues, eso depende de ustedes, ¿no es cierto? Que digan, pues, la queremos, no la queremos, cuando nos pongamos todos de acuerdo y digamos esta fecha, yo creo que la Virgen merece salir a recorrer su pueblo, ¿no? Y aparte que toda la gente que ya estaba preparada con sus adornos no se le van a echar a perder, pues si son de papelito, de género, ¿no es cierto? Yo también me había preparado más que la, no sé, que caballo de Quasimodo, polle. ¿No es cierto? Estaba más arreglado que caballo de Quasimodo. Con banderines, cosas nuevas que mandamos a hacer, que pedías personas que muy generosamente me confeccionaron y todo, pero bueno, pedimos lluvia o no. ¿Qué les dije yo de mi santito? De mi San Isidro. Y dije, es milagroso. Pero no pensé que tanta agua. Así que lo necesita el campo. A veces uno piensa en uno, pero no pensamos en esa gente que está en sequía, agricultores que tuvieron que vender, ¿no es cierto?, sus cabritas. Muchas veces no tenían que darle qué comer. La gente que se les secó sus pozos, que sus árboles se secaron. Pensemos en ello. Y bueno, la Virgen entenderá, Dios también, ¿no es cierto? Y lo más importante es que nuestra fe no se acaba si es que no hacemos la fecha tal o cual nuestra fiesta. Para eso tenemos todo el año para seguir celebrando al Señor y a María Santísima. Así que eso, para que ya todo el que le pregunte, las procesiones, que son los espacios públicos que nosotros usamos y solicitamos, porque yo como párroco solicité las procesiones, los trayectos. Ya se me respondió la negativa a la solicitud que en conjunto con el municipio habíamos hecho desde la autoridad competente, que son la delegación presidencial. ¿Ya? Y a cuidarse y a limpiar las canaletas. Yo mandé a mi padre a limpiar las canaletas de todo. Oye, hace 50 años que no las limpiaba, parece igual que el temporal. Así que ya por lo menos está todo limpio. Y usted también en su casa y cualquier cosa. Que suceda, ¿no es cierto? La solidaridad de este pueblo siempre está con su gente. Ya me quedó claro con el incendio del otro día cómo ustedes rápidamente como pueblo actuaron y se manifestaron. Así que eso. Lo segundo es invitar a estos jóvenes de siembra, a mis siembritas, vengan para acá, pónganse acá adelante, así en círculo. Vengan todos, los de acá, bajen. Para vamos a darles la bendición. Y les tenemos un pequeño regalo. Eso. Queremos darle eso. Apúntense, apúntense. No, que faltan más para allá. Eso ahí, eso. Ya, muy bien. Ay, sí. Chiquillos, como les decía la homilía, gracias por su testimonio, su alegría, sus ganas de servir, la misión y todo, su vida. Agradecemos y pedimos a Dios que vuelva mañana sin ninguna novedad, solamente con la alegría de haber compartido con esta comunidad parroquial, con su gente de Cabildo, la alegría del Evangelio. Y sigan sembrando no solamente aquí y en la misión, sino en su vida cotidiana, en el día a día, en sus estudios, con sus compañeros y amigos. Sigan sembrando a Cristo el Señor y el amor de María Santísima. Dios Todopoderoso bendice estos presentes, estos objetos de piedad, pero especialmente quienes los van a recibir y quienes han misionado y se han puesto a disposición de esta iglesia de la parroquia San Lorenzo de Cabildo. En nombre del Padre, del Hijo y del Espíritu Santo. Amén. Es un pequeño regalo, es un escapulario, este es para que lo tengan en la casa, no es para colgarse porque es de cartoncito la imagen, para que lo cuelguen ahí en su pieza. Y atrás, si estos pueden usarla, es una cruz que tiene la medalla de San Benito, para que los proteja.

Ahí está el exorcismo de San Benito para que los proteja del, ¿no es cierto?, del enemigo. Así que gracias, y este es un pequeño regalo de gratitud por todo su cariño, su alegría y su fe compartida. Démosle un fuerte aplauso a todos estos jóvenes.

0: Vamos a escuchar a quienes estaban a cargo de estos jóvenes, ¿no es cierto? Tajasi, escuchemos lo que quieren decir. No, quédense ahí nomás, quédense ahí. Vengan, dale.
1: Hola, hola, ¿cómo están?
2: Bien.
3: Qué poco ánimo.
1: Hola, hola, ¿cómo están?
2: Bien.
3: Eso, una alegría misionera y una alegría que pudimos entregar. Bueno, para nosotros de verdad es una pena que nos pase esto, como no lo esperábamos absolutamente nada. Pero son los planes del Señor, el Señor sabe también lo que está haciendo, el Señor sabe también, bueno, como decía el Padre, lo que estábamos sembrando. Pero más allá de lo que estábamos sembrando nosotros, fueron lo que sembraron ustedes en nosotros, como en el día a día, en la misión, en el puerta a puerta, con ese abrazo, con esa sonrisa y con ese cariño inigualable que nos dieron. De verdad estamos demasiado agradecidos. Nos vamos con muchas emociones, pero con la más importante, que es la del amor de Dios, que fue entregada por cada uno de ustedes, porque pudimos encontrar a ese Cristo que nos está esperando en cada una de sus casas. Así que, de verdad, muchas gracias, estamos demasiado felices con la Jasi. De verdad, nos tocó una zona increíble, una zona que nos recibió con los brazos abiertos, y bueno, si como dice el Padre, Dios mediante quiere que volvamos, solamente se podrá hacer, pero bueno, no les queremos prometer nada, y bueno, esperamos que la Virgencita también nos acompañe en este camino. Y a ustedes también, que vamos a estar ahí, bueno, rezando por ustedes y acompañándolos también a través de nuestra oración. Muchas gracias.
4: Bueno, y sumándome a las palabras de Macano, darles en verdad las gracias a ustedes, porque en verdad yo creo que los que al final salimos misionados fuimos nosotros. En verdad que fue increíble el cariño con el que nos recibieron, cómo en verdad nos abrieron todas las puertas de su casa, cómo nos preguntaban cómo estábamos, si necesitábamos algo. No sé, en verdad nos sentimos demasiado acogidos, demasiado bien recibidos. Fue bacán haber podido compartir con ustedes en el bingo, en los talleres, haber podido ir a sus casas. Y bueno, en verdad, ahora vamos a seguir rezando por ustedes y en verdad hay que darles las gracias, porque en verdad que salimos misionados nosotros.
3: Y bueno, nosotros tenemos una tradición que es gritar el lema, que nosotros decimos con la Jasi, joven despierto, y ustedes tienen que contestar.
4: Como
3: salen las poleras ahí, que nosotros decimos joven despierto y ustedes nos contestan, encontrémonos con él. Ah, ven joven despierto, se me olvidó una frase, no. Pocas horas de sueño, ¿qué quieren que les diga? Ya, bueno.
5: ¡Ven joven despierto!
6: ¡Ven joven despierto!
5: ¡Ven joven despierto!
0: Muy bien. Muchas gracias. Nos vemos en Siembra 2027. Gracias, chiquillos. Nos ponemos de pie para recibir la bendición y despedirnos. A la Virgen María le rezamos la oración por Chile. Virgen del Carmen, María Santísima, Dios te escogió como madre de su Hijo, el Señor Jesús, que nos trae el amor y la paz. Madre de Chile, a ti honraron los padres de la patria y los más valientes de la historia. Desde los comienzos nos diste bendición. Hoy te confiamos lo que somos y tenemos. Nuestros hogares, escuelas y oficinas. Nuestras fábricas, estadios y rutas. El campo, las pampas, las minas y el mar. Protégenos de terremotos y guerras. Sálvanos de la discordia. Asiste a nuestros gobernantes. Concede tu amparo a nuestros hombres de armas. Enséñanos a conquistar el verdadero progreso, que es conquistar una gran nación de hermanos, donde cada uno tenga pan y respeto y alegría. Virgen del Carmen, estrella de Chile, en la bandera preside nuestros días y en las noches tormentosas, sabiamente, alumbras el camino. Madre de la Iglesia, tú recibes y nos entregas a Cristo. Contigo nos ofrecemos a Él, para que sobre Chile se extienda los brazos salvadores de su cruz. y la esperanza de su resurrección. Amén. Virgen del Carmen, Reina de Chile.
2: Salva a tu pueblo que clama a ti.
0: Virgen del Carmen, Reina de Chile.
2: Salva a tu pueblo que clama a ti.
0: Virgen del Carmen, Reina de Chile.
2: Salva a tu pueblo que clama a ti.
7: Podemos ir en la paz y la alegría del Señor.
0: Demos gracias a Dios. Agradecer hoy día al coro que era también de la catequesis, a la catequesis de niños que nos acompañaron hoy día, de la catequesis familiar, y también al baile Rayo de Luna. Rezamos por el papito del Avero, esperemos que esté bien y que se haga la santa voluntad de Dios. Y por último, démosle nuevamente y último aplauso a todos estos chicos de Siembra. Gracias. Cantamos, nos despedimos nosotros, los de Siembra, vengan para acá y nos sacamos una foto. No sacamos ninguna foto juntos. Vengan. Ahora de allá, mirando para allá.

Gracias al coro. Ahí está, pídele a la guitarra. Oye, chicos, le dejaron un regalo, se me olvidó. La veo que tuvo que irse, les dejó un regalo para ustedes. Vengan, vengan. Es para todos. Ellas están conversando con la señora. Vengan. Vengan a recibir el regalo. Vengan a recibir el regalo. Vengan. Y después cantan la canción. Tú has llamado a mi puerta. Yo llamaré a las demás. ¿Qué tal amor y tu gracia? Ah, no, con la guitarra, po. Pídele la guitarra.

porque son bajo techo, pues no, no hay problema. El 16 vamos a cambiar sí los horarios que estaban en la programación, lo vamos a informar yo creo que el día de mañana. Pero sí, esto responde también a la obediencia, a la autoridad que nosotros y cualquier institución de la República tiene siempre estar dispuesto a obedecer a la autoridad. También por eso los chicos tienen que partir antes y bueno, más adelante yo escucho.

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3: Las 20 horas y 21 minutos. 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

0: Ey, Juan, hermana, a ti después que está pegando huevón.
1: Por Dios y por la Virgen.

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1: Las 23 horas y 24 minutos.
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1: Las 23 horas y 39 minutos.

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1: Las 23 horas y 54 minutos.

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1: Son las 0 horas y un minuto.

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1: Son las 0 horas y 17 minutos.

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1: Son las 0 horas y 35 minutos.

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1: Son las 0 horas y 51 minutos.

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2: Es la 1 de la madrugada y 5 minutos.

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1: Es la 1 de la madrugada y 22 minutos.

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1: Es la 1 de la madrugada y 32 minutos.

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1: Es la 1 de la madrugada y 41 minutos.

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1: Es la 1 de la madrugada y 56 minutos.

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1: Son las 2 de la madrugada y 5 minutos.

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1: Son las 2 de la madrugada y 23 minutos.

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1: Son las 2 de la madrugada y 28 minutos.
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1: Son las 2 de la madrugada y 28 minutos.

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1: Son las 2 de la madrugada y 41 minutos. Son las 2 de la madrugada y 41 minutos.

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1: Son las 2 de la madrugada y 54 minutos.
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1: Son las 2 de la madrugada y 54 minutos.

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1: Son las 3 de la madrugada y 11 minutos. Son las 3 de la madrugada y 11 minutos.

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1: Son las 3 de la madrugada y 28 minutos. Son las 3 de la madrugada y 28 minutos.

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1: Son las 3 de la madrugada y 44 minutos.
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1: Son las 3 de la madrugada y 45 minutos.

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1: Son las 4 de la madrugada y un minuto.
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1: Son las 4 de la madrugada y un minuto.

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Continuamos revisando canciones. ¿Seguimos, no? ¿Quieren que siga? ¿Quieren que pare? No, seguimos. ¡Ay, que me hago barra yo mismo! ¡Que me hago barra yo mismo! Afírmeme, si no me voy solo, dijo un amigo. 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

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Buena música.

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1: 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Y por eso te escribí esto. 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

0: chubascos de nieve en la Antártica, chubascos en Juan Fernández con una máxima de 15, cielos parciales en Rapa Nui con una máxima de 21. Así estamos en este miércoles 15 de julio, así partimos el Diario de Cooperativa.
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2: Estamos además hoy a la espera de la llegada a Chile de Karen Rojo, la ex alcaldesa de Antofagasta. Anoche Mega sorprende desde Países Bajos, tenían un enviado especial a la zona, con el arribo al aeropuerto ahí en Ámsterdam de la ex Edil para finalmente ser extraditada a Chile. Eso está ocurriendo en este momento. Pasadas las 7:30 de la mañana, 8 de la mañana, se espera la llegada de Karen Rojo al aeropuerto de Pudahuel. Seguramente después va a ser trasladada a la región de Antofagasta. Habrá que ver si es que se le va a abonar a su pena de 5 años de cárcel por fraude al fisco, de la que se fugó los años que ha estado detenida en Europa. Si es que hay prescripción o media prescripción, ahí hay un tema que tiene que ver más bien con los abogados y cómo se maneja ese caso. Ella fue condenada por fraude al fisco el año 2022 y en ese momento termina fugándose, ¿sí?, a Holanda o a Países Bajos, como usted quiera, desde donde ha sido extraditada. Entendemos que ese vuelo se está produciendo en este minuto.
0: ¿Qué más les vamos a contar de las clases suspendidas para hoy en las regiones del Ñuble y el Biobío a raíz de los efectos del tren de sistemas frontales? Desde el gobierno se hizo un llamado a abandonar las tomas cercanas a los ríos para evitar afectaciones mayores, afectaciones personales. Cristian Aburto con el avance.
3: Por el sistema frontal que esta semana afectará a gran parte del país, Senapred tiene activa una alerta temprana preventiva desde Atacama hasta Los Ríos. Este evento meteorológico se extenderá al menos hasta el domingo y en algunos sectores las lluvias podrían superar los 80 milímetros en un día. En la región metropolitana las precipitaciones se concentrarán entre el viernes en la madrugada hasta la noche del domingo 19 y se espera que en ese periodo caigan de 100 a 150 milímetros de agua. Desde el gobierno hicieron un llamado a abandonar las tomas ilegales que se generaron en cursos fluviales. Y en materia educativa se anunció la suspensión de clases para el viernes en 5 regiones del país y para este miércoles en el Biobío y Ñuble. Todos los detalles más adelante en el Diario de Cooperativa.
2: Otra cosa, algunas dudas en el oficialismo sobre el tema de las contribuciones todavía. Bueno, las críticas de la oposición al ministro Quiroz.
3: 5 regiones del país y para este miércoles en el Biobío y Ñuble. Todos los detalles más adelante en el Diario de Cooperativa.
2: Otra cosa, alguna...

0: extensa y que podría durar hasta la madrugada de mañana, el Pleno del Senado votará la mega reforma tributaria y regulatoria del gobierno. La exención del pago de contribuciones a los adultos mayores parece estar tambaleando debido a las dudas que genera la fórmula de compensación a los municipios en medio de la frágil mayoría oficialista. Vuelvo con eso luego aquí en el Diario de Cooperativa.
1: A propósito, a pesar del desgaste del ministro Quirós con la oposición, desde el gobierno descartan que haya perdido protagonismo en el último tramo de la mega reforma. Parlamentarios opositores piden que Chile Vamos dé un paso al frente en la negociación. Mariano Reyes con el avance.
2: Interlocutor no válido, así fue catalogado el ministro de Hacienda Jorge Quirós por la dirigencia del PPD y otros representantes de la oposición. Esto a raíz del traspié por la polémica indicación que terminó enterrando el acuerdo con los senadores del Partido por la Democracia. A su vez, el biministro Claudio Alvarado busca entrar a la ecuación activando un diálogo con sectores donde Quirós esté inhabilitado. En el oficialismo buscan blindar al titular de Hacienda y no entrar en la tesis de las dos almas. De hecho, la bajada es ver a la tripleta Alvarado, García y Quirós como un complemento de diferentes aptitudes. Todo el detalle lo vamos a comentar más adelante aquí en la mesa de reporteros del Diario de Cooperativa.
3: Otra cosa, el exalcalde de Renaico, Juan Carlos Reinao, fue encontrado culpable de los delitos de abuso sexual reiterado, estupro e inducción a un aborto. El ex dirigente político, vocero de la CAME en su momento, arriesga penas que superan los 40 años de cárcel.
1: El gobierno sigue socializando su campaña Modo Empleo. El biministro Mas abordó los problemas en materia laboral con los partidos del oficialismo y se refirió al proyecto que busca ajustar la forma de calcular la jornada semanal, que busca modificar la fórmula de cálculo de las 40 horas.
3: Estamos mirando el mundo también. Yo siempre llego aquí temprano, abro el Guardian en Gran Bretaña. Y lo primero es Hormuz, digamos, la preocupación en todo el mundo y sobre todo en Gran Bretaña de lo que pasa con la guerra. Y el petróleo, bueno, ahora Teherán promete una respuesta decisiva a los últimos ataques norteamericanos y Trump lanza nueva amenaza, dice que va a golpear las centrales eléctricas y los puentes, es decir, las obras públicas de Irán, si es que no se llega pronto a un acuerdo ya más bien permanente, porque la tregua a todas luces terminó de golpe. Voy a mirarlo el precio del petróleo. Ahí se lo...
1: Pensé que ibas a decir que hoy The Guardian lo que tenía en su portada era el partido de semifinales Inglaterra-Argentina que se enfrentan hoy en Atlanta y será transmisión de Cooperativa de Deportes.
3: Es que la versión para Inglaterra puede ser, pero yo veo la internacional.
1: Eso.
3: En la internacional está más bien en la selección española celebrando. España alcanza la final con goles de Oyarzabal y Porro que hunden a una Francia desastrosa. Sí, se vio mal Francia ayer. Me sorprendió a mí.
1: Cuando hasta ahora había corrido, sí. Lo daban como favorito.
3: España como que mucho, lo adormeció, ¿no? Lo mató y después dos estocadas letales.
1: Y se convirtió España en el primer finalista del Mundial. Vamos a saber también de algo de deporte en nuestro país. El Tribunal de Disciplina redujo la sanción a Javier Correa en Colo-Colo. Ya estaremos después de las 7:30 de la mañana con Ernesto Contreras revisándolo todo. Hasta las 9 hacemos el Diario de Cooperativa.
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1: Cooperativa, 6-13 minutos. 6-13 minutos.
0: En el diario de Cooperativa, son los indicadores económicos.
2: Portada del DF hoy día, gobierno asume menor Producto Interno Bruto para este año, pero dice que de la mano de la ley miscelánea el crecimiento se puede apuntar en el 2027 hasta 3,7%. ¿Será tanto? 3,7. Yo había visto previsiones en torno a 3 y un poquito más.
1: El Bank of America hace un par de
2: días. Para el próximo año, que ya 3, con lo que hemos tenido en los últimos 12 años, no es malo. Pero 3,7, un poquito optimista tal vez. Bueno, si no optimista Hacienda. Claro. Ahora, cifras. El euro, 1058. El dólar, 9.26. La UF, 40.844 pesos con 79 centavos. Y les quede viendo el petróleo, más bien plano hoy, ¿eh? Pese a toda la escaramuza, aunque en niveles súper altos, porque en algún momento llegó a 71, 72, después saltó a 78, ayer a 86. Hoy día está en 85 dólares el barril, el petróleo Brent, que se usa como referencia en los mercados internacionales. Hay que ir monitoreándolo.
1: Miramos lo que ocurre en el mundo y miramos también lo que ocurre en nuestro país. Nos vamos a las calles de Santiago para dar un primer vistazo a la información policial contigo. Felipe Cofré, ¿cómo estás? Buen día.
3: Hola, Vero, muy buen día. Claro, vamos a hablar más adelante de la detención de 4 sujetos adultos vinculados a una serie de delitos: robo con intimidación, infracción a la ley de armas, receptación de vehículo, además de diversas especies. Todo comenzó con la detención de uno de los integrantes de esta banda que portaba un arma de fuego en la vía pública. Se ingresó a 2 domicilios asociados a este sujeto, logrando no solo la detención de una segunda persona, sino que también la recuperación de 2 chalecos antibalas y una escopeta. Vamos a hablar de eso. También vamos a estar muy pendientes a la llegada de la ex alcaldesa de Antofagasta, Karen Rojo, que ha sido extraditada desde Países Bajos. Ya salió durante la tarde de ayer un vuelo desde Ámsterdam con ella, custodiada por 2 funcionarios de la PDI para ser luego entregada acá en Chile cerca de las 7 de la mañana a Gendarmería para que cumpla su condena de 5 años por delitos de corrupción en la municipalidad de Antofagasta. Vamos a estar, por supuesto, muy pendientes aquí.
1: Vamos a volver contigo, Felipe, en los próximos minutos. Muchas gracias. Buen día.
3: Buen día.
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1: Cooperativa, 6:16 minutos. 6:16 minutos.
2: Bueno, lo de la lluvia es tema casi ineludible hoy día en las mesas de todo Chile, a la espera de lo que pueda ocurrir. Son voces bien expertas, entendidas, bien respetadas en el tema, las que alertan de gran cantidad de agua la que puede caer entre el sur de la región de Atacama y el Ñuble, la zona del Biobío estos días. Bueno, ya empezó a llover en el Biobío ayer con algunos problemas serios, sobre todo por el viento, ¿sí? El viento terminó destruyendo, por ejemplo, la escuela modular ahí en Punta de Parra, arriba en Tomé, que ya había sido destruida, una escuela impecable que habían levantado ahí con los incendios del verano. Ahora se puso una estructura modular y bueno, con los fuertes vientos eso se fue al suelo, digamos, los techos volaron por todas partes, hay destrucción allí. ¿Qué va a pasar con las clases de esos niños? De nuevo la incertidumbre, aunque hoy día, como hemos dicho, no hay clases ni en Ñuble ni en Biobío, no solo para los municipalizados o los colegios públicos, para todos los colegios de esa zona, privados, particulares subvencionados, jardines infantiles, etcétera, para todos los recintos educacionales. Y el viernes eso se va a ampliar entre Coquimbo y el Maule. O sea, básicamente porque mañana es feriado, bueno, y tal vez mañana sea el pulso mayor de lluvia en alguna zona, como el Maule, por ejemplo. Pero de viernes a domingo se espera mucha agua para los valles centrales entre Coquimbo y Santiago, y la región de O'Higgins también. Entonces, hay que tomar precauciones. Yo no sé cómo lo están esperando ustedes, a lo mejor creen que se ha alarmado de más a la población, pero como sea, yo siento que más vale prevenir que curar, digamos. Y no es que hayamos escuchado a, no sé, a cualquier charlatán por ahí.
1: No,
2: son
1: no,
2: voces bien, bien expertas las que alertan sobre lo que pueda ocurrir, básicamente por la cantidad de agua que va a caer en pocos días en lugares donde lamentablemente hace muchos años vivimos una sequía tremenda y por tanto no estamos acostumbrados a esto. ¿Qué decir de la región de Coquimbo, por ejemplo?
1: Lo que nos decía ayer el profesor de la Universidad de Santiago, con el que conversábamos a mediodía, era que esto iba a ser similar a lo que habíamos vivido en 2015, hace unos 11 años, y que terminó con graves afectaciones donde cayó agua. Los pulsos mayores...
2: Raúl Cordero, el USACH.
1: El profesor Raúl Cordero. Los pulsos mayores de agua en este tren de sistemas frontales y río atmosférico de categoría 4 a 5 se están distribuyendo de manera progresiva. La mayor fuerza entre hoy y el domingo está moviéndose desde el sur hacia el norte chico. Los pulsos mayores hoy, el jueves e incluso durante la jornada del viernes, sobre todo por la acumulación del agua que ya habrá caído. Hay que armar kit de emergencia para al menos 72 horas. ¿Qué tiene que tener? Mínimo 2 litros de agua por persona al día en botellas pequeñas, alimentos no perecibles, una abrelata manual. Sí, pues si no tenemos abrelata, después cómo consumimos lo que necesitamos.
2: ¿Cómo abrimos el atún?
1: Una radio a pilas, además sintonizada en cooperativa, con baterías extra, linterna y un cargador portátil para el celular. Botiquín de primeros auxilios con los medicamentos de uso permanente, con las recetas. Yo que soy asmática, por ejemplo, necesito andar con el inhalador de manera permanente y en un kit de emergencia. En mi caso, ese inhalador tiene que estar puesto desde el principio, más allá de que siempre lo ando trayendo en la cartera.
2: Claro, primera necesidad para ti.
1: Claro, lo estoy poniendo como un ejemplo, ¿no? Cada uno sabe cuál es el medicamento que toma. Y aunque lo ande trayendo siempre, métalo en el kit de emergencia por cualquier cosa.
2: Agua, ¿no? ¿Dijiste agua?
1: Dije agua, mínimo 2 litros por persona al día, Rodrigo. Y estamos hablando de armar un kit de emergencia para entre 48 y 72 horas.
2: Eso en el peor de los casos, ¿eh?
1: Sí, poniéndose por supuesto.
2: Eventualmente, si es que uno está, por ejemplo, con alguna construcción en la ladera de un cerro y eso eventualmente se pueda venir abajo. Ojalá que no, pero bueno, ha ocurrido.
1: O
2: cerca de algún curso de agua. Hay alguna preocupación por algún estero, río y cuestiones que se pueden, o cursos de agua que se pueden desbordar, y ahí también la emergencia puede ser mayor.
1: Copias de llave de la casa y del vehículo en el que se movilizan, y dinero en efectivo. Consideren que ya muchos usamos prácticamente solo la tarjeta.
2: Y en medio de esa contingencia puede que el internet no...
1: O sea, y peor aún, hay quienes usamos la tarjeta en el celular.
2: El teléfono.
1: En el momento en que se nos descarga el teléfono,
2: ¿cómo pagáis?
1: Quedamos sin nada. No. Bueno, hay que tener algo de dinero en efectivo. Lo último, artículos de higiene, papel higiénico, bolsas de basura. No hay que olvidarse de aquello. ¿Cómo están preparándose ustedes para estos días? ¿Cómo están viviendo ya, si están en la zona sur del país?
2: Ahí la 24H o TVN, digamos, la televisión pública, muestra la destrucción ahí en la escuela.
1: Absoluta.
2: De Punta de Parra, qué pena.
1: Absoluta.
2: Eso se había levantado en los últimos meses.
1: Sí, claro.
2: Para que los niños pudieran tener clase ahí después de los incendios.
1: ¿Nos pueden contar cómo están viviendo ya estos sistemas frontales? El viento, mira, termina dando vuelta una grúa mientras
2: en Constitución fue eso.
1: Una lancha, sí. Estaban sacando las lanchas del agua, poniéndolas a resguardo.
2: En el río, en la desembocadura, digamos.
1: Me da la impresión de que estaba mal, no estaba bien fijada la grúa. Y entre el viento y lo mal instalada que estaba,
2: se volcó.
1: Termina volcándose. Lo estaba mostrando Chilevisión a esta hora de la mañana. Opinen, WhatsApp más 569-788-8807-70.
2: Los esperamos hoy.
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0: el Mundial. Estaba mirando aquí el Guardian después de lo que me dijiste tú.
1: Ya.
0: Efectivamente tienen una notita que dice arriba, por Diego, el espectro de Maradona, se cierne, la traducción exacta, se cierne sobre Inglaterra antes del partido.
1: Y muestran, el fantasma de Maradona.
0: Y muestran a la galería en un duelo de Argentina, ¿ya?, con una bandera de Maradona, que va medio...
1: Sí. Espectral.
0: Santificado, por así decirlo, espectral. Claro, o sea, inevitable acordarse de los goles de Maradona del 86, porque inevitable. Nadie se acuerda de los partidos después del 98 y del 2002, 2006, que se enfrentaron de nuevo. Pero en grupo, ahí ganó Inglaterra. Pero el del 98 también es clásico porque echan a Beckham, terminan los penales, qué sé yo. Está el arquero Roa en ese momento en el arco argentino. Pero el del 86 debe ser el... el partido de fútbol que todo el mundo recuerda siempre.
1: Está en Beckham, y por eso hablan de Beckham ahora cuando hablan de Messi, porque Beckham es el dueño del equipo donde juega.
0: ¿Está
1: Messi,
0: de Miami?
1: ¿No?
0: Sí. Beckham amasó una fortuna insospechada. Y se hizo del equipo y ahora tiene a todos los argentinos, entre ellos al mejor del mundo.
1: Sebastián Aguilar trae la información del deporte.
2: España venció a Francia y se convirtió en la primera finalista de la Copa del Mundo 2026. Los ibéricos derrotaron a los grandes favoritos del Mundial, venciendo por 2-0 en el AT&T Stadium de Dallas. El marcador lo abrió Mikel Oyarzabal vía lanzamiento penal a los 22 minutos del primer tiempo. En el complemento, Pedro Porro, después de una buena combinación con Dani Olmo, puso el 2-0 definitivo. El entrenador español Luis de la Fuente valoró el triunfo que pone a su selección en su segunda final mundialista.
3: Nuestro mensaje era que hoy nos enfrentábamos quizás a una de las mejores selecciones del mundo, pero se encontraban enfrente con el mejor equipo del mundo. Esa es la mejor manera de desactivar cualquier propuesta futbolística, en este caso hablamos de fútbol, del rival, pero además con orden, con equilibrio, con sacrificio, con esfuerzo, con un talento futbolístico descomunal, interpretando muy bien las fases del juego. Siempre he dicho que para mí el futbolista español es el mejor futbolista del mundo, precisamente esa interpretación del fútbol.
2: Se define al rival de la Roja Española cuando en Atlanta, Argentina e Inglaterra se enfrenten en la segunda semifinal a las 3 de la tarde. El duelo está cargado de un significado histórico y el volante albiceleste Alexis McAllister comentó el significado del recuerdo de Diego Armando Maradona y el Mundial del 86 en la previa al partido con los británicos.
4: Inspirarse sobre lo que hizo Diego es complicado, ¿no? Llevar a cabo las cosas que él hacía dentro de una cancha es prácticamente imposible, quizás solo Leo puede hacerlo. Obviamente, como dije antes, a veces en redes sociales aparecen diferentes cosas y estos días, no sé si fue de casualidad o qué, pero empiezan a aparecer algunos videos del Diego, el partido del 86 y demás cosas que a uno obviamente lo ayudan, intenta verlas y recordarlas, así que desde ese lado sí, obviamente que para nosotros Diego es una bandera muy importante para el país. Y bueno, ojalá que podamos hacer algo parecido a lo que yo hice.
2: En el fútbol local, el delantero de Colo-Colo, Javier Correa, tuvo una reducción en su castigo para el torneo nacional. Tras la apelación de los Albos, la segunda sala del Tribunal de Disciplina redujo de 4 a 3 partidos de suspensión para el goleador del Cacique, que no podrá jugar en el inicio de la segunda rueda de la Liga de Primera. Fue la información del deporte en el Diario de Cooperativa.
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0: Prensa esta mañana, bueno, lo del sistema frontal, portada del Mercurio, también de la Tercera. Alcaldes encienden alerta ante pronósticos de intensa lluvia, piden a capitalinos no viajar a la costa durante el fin de semana largo. Ojo con eso, ojo con eso, porque seguramente se prevé, considerando el sándwich del viernes, que mucha gente se podría desplazar, pero tal vez no está muy recomendado. Va a caer mucha agua en lugares costeros, desde ya en la región de Valparaíso y en la región de Coquimbo, también hacia la cordillera. O sea, hay menos subir al Cajón del Maipo, no,
1: claro. O sea, a lo mejor este fin
0: si
1: de
0: lo
1: semana
0: hacer
1: largo
0: otra vez, en otra oportunidad mejor.
1: Este fin de semana largo a lo mejor no es el fin de semana para turistear.
0: Y es muy probable que esté todo cortado, y lo que no se vaya a interrumpir en medio del descanso. O sea, ¿para qué? Se van a ganar un problema. Viene la celebración de España, viene lo de la mega reforma. Dicen que la moneda desactivó una suerte de rebelión del partido de la gente.
1: ¿Dónde es eso?
0: En el Mercurio.
1: ¿Ya?
0: Por lo del tercer trámite que se viene en la Cámara. Pero tendrían los votos asegurados para saltarse la mixta. Vamos a ver. Hay que ver hoy día, pasito a pasito, lo que pasa en el Senado. Parte de lo que trae el Mercurio en portada.
1: Tengo por aquí la portada de cooperativa.cl, que es nuestro diario electrónico y que da espacio, por supuesto, al Mundial. Un clásico eterno, Argentina e Inglaterra chocan por el pasaje a la gran final del Mundial 2026. El ganador enfrentará el domingo a España en Nueva Jersey. Y aparecen fotografías del ciudadano Kane y del ciudadano Messi. ¿Qué más? Pavés, el subsecretario del Interior. El gobierno no tiene facultad para instruir teletrabajo por el sistema frontal, aunque de una u otra manera hay una recomendación para que en la medida de lo posible, el viernes, pueda hacer teletrabajo, ¿no? Porque mañana es feriado.
0: Pero vienen los que puedan.
1: Llamó el subsecretario Pavés a la prudencia y a la buena voluntad por parte de los empleadores, pensándoles, insisto, particularmente en este viernes. Es uno de los titulares destacados en cooperativa.cl. Lo último, Vodanovic, es el alcalde de Maipú, Tomás Vodanovic. Eliminar contribuciones es un capricho ideológico del gobierno, es lo que dice. La eliminación de contribuciones para mayores de 65 años, que es uno de los elementos considerados dentro de la mega reforma y que tiene complicados a muchos alcaldes porque van a recibir eventualmente menos recursos.
0: Eso por las lucas del Fondo Común Municipal. Están pidiendo focalizar, pero hasta ahora el gobierno no se ha abierto a eso. Bueno, ya se vota esto en el Senado, está difícil ya.
1: Yo no puedo tener dudas si el próximo año le puedo recoger la basura o no a mis vecinos, o si puedo pagar o no el alumbrado público, dijo el alcalde de Maipú.
0: Suspensión de clases, Fuerza Armada cuarteladas, despliegue de autoridades por sistema frontal, portada de la Tercera. Viene también lo de Madonna, que vuelve a ser la reina del pop gracias al disco Confessions 2, lo comentábamos ayer en la mañana. También la celebración española, hoy día espera rival España entre Inglaterra y Argentina, transmite Cooperativa de.
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33: 11 grados. 11 grados en Santiago. Cooperativa. 6:35 minutos. 6:35 minutos.
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35: Amigos de Cooperativa, espero que estén bien. Por acá Ismael desde Putaendo y les cuento que nosotros ya tenemos pilas cargadas, baterías, linternas, agüita, canaletas limpias. Y bueno, a la espera de lo que pueda suceder ahora, lo que es muy importante es no perder de vista que esto es fruto del cambio climático. Estas lluvias no son normales, no son las que teníamos hace 30, 20 años atrás, o 40 años atrás. Son fruto del deterioro ambiental que los seres humanos hemos generado. Así que por favor, a todas y todos, a cuidar el planeta.
0: Sí, hay clave lo del aumento de la temperatura de los océanos, que hace que todo tenga décimas más de grado, un gradito más por aquí y por allá, y eso altera todo el ecosistema.
1: Y agudiza fenómenos como el fenómeno del Niño.
0: Y agudiza el fenómeno del Niño, por tanto empieza, por ejemplo, a llover donde tendría que nevar. Entonces, la isotermia cero es cada vez más alta y todo ese sedimento que hay ahí, esas ramas, los palos, los árboles, el barro, las piedras, en vez de quedarse debajo de la nieve, tranquilamente, ¿sí?, congelado, empieza a caer y eso puede generar muchos inconvenientes. Lo que vimos en Corral el otro día, ahí en la región de los ríos, con esas remociones en masa, lo que hemos visto también en otras oportunidades.
1: Estamos esperando una máxima de 14 grados en la capital. La lluvia debería llegar en horas de la noche o durante el día de mañana directamente aquí a Santiago. Hoy llueve desde el Maule al sur. A propósito, hablemos de lluvia, de lo que se espera en la región de Valparaíso en particular. En la cordillera Los Libertadores será evacuado. En el litoral habrá cierre de puertos. Belén Velázquez con el informe.
2: Más de 150 milímetros de lluvia se proyecta que caigan en la región de Valparaíso, dependiendo de la zona, a partir de la noche del miércoles o madrugada del jueves. Si bien el último reporte que informó Senapred indica que el total del agua caída precipite en varios días, el director regional del organismo, Cristian Cardevil, llamó a no bajar la guardia, pues se trata de un evento que contará con vientos en promedio de 60 kilómetros por hora, con rachas de hasta 80, lo que generará riesgos como voladuras de techos o caídas de árboles.
3: Son tres sistemas frontales que se van a ir acoplando uno tras el otro, lo cual nos va a tener con precipitaciones y condiciones de viento entre el día, ¿no es cierto?, madrugada del día jueves hasta el término del día domingo. Y estas precipitaciones, si bien es cierto, van a tener algunos espaciamientos temporales, en general, como norma, se van a distribuir durante todo el periodo que estoy indicando. La confluencia de las variables viento con lluvia en estas condiciones, vamos a estar con vientos que puedan poder alcanzar los 80 kilómetros por hora en algunos minutos en su racha, tiene un primer efecto que dice relación con la saturación del suelo, lo cual redunda de manera directa en los riesgos en cascadas, en remoción en masa.
2: El delegado presidencial Manuel Millones indicó que se trata de un evento no tan común, pues contará con lluvia, fuertes vientos y también marejadas, para lo cual se han adoptado distintas medidas, tanto en el litoral como en la montaña.
4: Pero hemos abordado situaciones tan importantes, por ejemplo, como la marejada que nos pueda cortar la ejecución del tren, por las marejadas que van a ocurrir acá. El tema de los botes, también una alerta para los pescadores. Se van a cerrar los puertos el día de mañana. Ya está cerrado el complejo fronterizo en los Andes. Tenemos ahí una evacuación de los funcionarios el día de hoy, hasta que termine la nieve. Se calcula que van a haber 3 metros de nieve, 200 milímetros de agua, concentrada 2 o 3 días. Es una situación inédita, vamos a tener inundaciones. Por eso es que es súper relevante la coordinación. Le hemos pedido al MOP que con toda la maquinaria que ellos tienen la concentremos en aquellos puntos más críticos para que así el resto de servicios públicos haga la concentración en otras áreas que no se requieren.
2: Sobre los socavones de los edificios en Reñaca, Viña del Mar, Patricio Stay, seremi subrogante de obras públicas, sostuvo que se espera un buen funcionamiento de los colectores.
5: Es harta cantidad de agua, pero concentrada. Si eso se hace de exactamente la misma manera como ha sucedido en años anteriores, el colector debería responder bastante bien. Digamos, hemos tenido 2 años donde las precipitaciones han sido relativamente estables, como las que se prevén ahora, y bajo ese esquema nosotros esperamos que el colector responda de muy buena manera. Principalmente vamos a estar monitoreando con el equipo de obras hidráulicas.
2: Todos los organismos respondedores, como bomberos, policías, servicios gubernamentales y otros, se encuentran en alerta ante el sistema frontal que llegará a la región de Valparaíso, donde se esperan abundantes lluvias y fuertes vientos. Es por eso que los municipios también han reforzado sus planes de invierno, como Valparaíso, donde tras el despeje de quebradas, embalses y sumideros, más de 400 toneladas de residuos fueron retiradas.
0: Y la región de Valparaíso, al Puerto Pirata, a la región de Coquimbo, donde se prevé también mucha agua en pocos días, incluso superando, doblando los promedios anuales ahí en el Norte Chico. Carlos Ruiz con la información.
6: Con coordinaciones entre los alcaldes de los 15 municipios de la zona y el gobierno, la región de Coquimbo se prepara para recibir el sistema frontal que podría comenzar a dejarse sentir a contar de la tarde de este miércoles. El evento meteorológico tendrá características extremas, ya que todos los modelos indican que en la zona podrían recibirse en solo 4 días el total promedio de agua caída de 1 año. Bien lo saben, en Senapred, este martes se realizó el último COGRIT con los alcaldes de la zona y en el cual el director regional Ángelo Hernández señala que pese a prepararse con semanas de anticipación, probablemente no se logre atender todas las emergencias debido a la magnitud que presenta este evento.
7: Estas características de este fenómeno, como nos han dicho nuestras autoridades, es significativo, mucho mayor de lo normal. Por lo tanto, afectación probablemente la vamos a tener. Y por eso es que el llamado al autocuidado que dicen las autoridades es fundamental. ¿Por qué? Porque no vamos a poder llegar a todos lados según la urgencia. Por lo tanto, que nosotros nos cuidemos y tomemos medidas para ello es muy importante.
6: Es por ello que los alcaldes han solicitado con urgencia destrabar el 2% de los fondos regionales de emergencia, ya que tras el monitoreo de los puntos críticos, comprenden que no serán suficientes los recursos propios para atender todas las emergencias que se prevé, dejará el paso de este sistema frontal. Así lo expresan la alcaldesa de La Serena, Daniela Norambuena, y el alcalde de Coquimbo, Ali Manucheri.
8: Le solicitamos formalmente, fui la primera que pedí la palabra y hice la formalidad de poder solicitar el 2% de emergencia para que tengamos los recursos disponibles desde los municipios para tener maquinarias, porque no todos tienen máquinas. Necesitamos las maquinarias para después recuperar, necesitamos habilitar también seguramente los servicios de los APR o los servicios sanitarios que hoy día se llaman. Necesitamos, vamos a tener que ir a limpiar quebradas, vamos a tener que reconstruir, vamos a tener que hacer muchas cosas.
9: Y eso nos permite a nosotros tener un análisis de lo que se está haciendo de manera preventiva, de cómo vamos a accionar cuando venga la emergencia y lo que tenemos que hacer para reconstruir después de la emergencia.
6: En comunas rurales la situación es aún más crítica. La extensión geográfica y lo apartado de asentamientos que probablemente quedarán aislados se suma a los pocos recursos que disponen municipios más pequeños, como el de La Higuera, según explica su alcaldesa, Uberlinda Aquea.
10: Nosotros no tenemos maquinaria, estamos tratando de arrendar y también se le solicitó también al delegado poder acelerar el decreto preventivo, decreto de emergencia, que nos permite también tener más herramientas con los pocos recursos que tenemos las comunas pequeñas.
6: Con todo esto, el panorama es complejo para la región de Coquimbo, puesto que se prevén nevadas en la cordillera, activación de quebradas en los valles interiores, marejadas en toda la costa regional y pulsos de agua que tendrán intensidades no registradas en la zona desde el año 1997, con los temporales que ese año causaron estragos en la región y que las autoridades esperan poder evitar en la medida de que los recursos estén disponibles.
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12: El exalcalde de Renaico, Juan Carlos Reinao, fue encontrado culpable de los delitos de abuso sexual reiterado, estupro e inducción a un aborto. El ex dirigente político y vocero de la CAM arriesga penas que superan los 40 años de cárcel. Claudio Arévalo con el informe.
13: El Tribunal Oral en lo Penal de Cañete declaró culpable al exalcalde de la comuna de Renaico, Juan Carlos Reinao Marilao, ex vocero de la CAM, como autor de los delitos de abuso sexual reiterado, estupro y aborto. Según lo establecido en el juicio, Reinao cometió los delitos en contra de 5 víctimas, 2 de ellas adolescentes a la época de los hechos. Estas situaciones ocurrieron en las comunas de Tirúa, Contulmo, Renaico, Santiago y Negrete. Aprovechándose de su cargo como alcalde de la comuna de Renaico y en momentos cuando trasladaba a las funcionarias a su domicilio o viajaba con ellas en su calidad de edil. El tribunal también descartó el delito de violación que también se investigaba en esta causa. Este es el momento cuando el juez Marco Pincheira detallaba el veredicto.
14: Primero, condenar al acusado Juan Carlos Reinao Marilao como autor del delito consumado de estupro en carácter de reiterado. Condenar al acusado como autor del delito consumado de aborto en fecha no precisada durante el mes de junio de 2017 en contra de la víctima. Condenar al acusado como autor del delito consumado de abuso sexual descrito y sancionado en el artículo 366. Acoger la demanda civil de indemnización de perjuicios por daño moral.
13: Reinao Marilao se encuentra cumpliendo por ahora la medida cautelar de prisión preventiva desde noviembre del año 2023 y según su defensa, encabezada por la abogada Paula Vial, hay delitos que están prescritos, por lo que recurrirá a instancias superiores.
15: Vamos a solicitar varios escenarios subsidiarios. En relación al delito de estupro, vamos a solicitar que se aplique la media prescripción. Por lo tanto, en este caso, no corresponde, en primer lugar, que se apliquen la agravante que consideró el tribunal, la atenuante de la irreprochable conducta anterior de que goza el representado y que fue reconocida por el Ministerio Público. En relación al delito de aborto, solicitamos que declare la prescripción.
13: La lectura de sentencia de este emblemático caso para la Araucanía y el Biobío tendrá lugar el viernes 7 de agosto a las 14 horas 2 de la tarde, instancia en la que el Tribunal Oral en lo Penal de Cañete dará a conocer la pena que deberá cumplir Reinao. La Fiscalía está solicitando presidio para el exalcalde con penas que superan los 60 años de cárcel.
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0: Hablamos de empleo, del debate en torno a lo que se viene en el tema de la flexibilización que se busca de la jornada laboral. Gonzalo Aguirre con la información.
16: Fue el pasado viernes en La Moneda que desde el gobierno detallaron las medidas a impulsar en materia laboral como parte de la campaña Modo Empleo, con 50 mil millones de pesos en medidas para incentivar la contratación y el objetivo de crear 50 mil nuevos puestos de trabajo en 4 meses. Todo cuando el desempleo afecta a más de 981 mil personas, con una tasa de desocupación de 9,4% entre marzo y mayo. Temas que estuvo abordando el viceministro de Economía y Minería, Daniel Mas, con los presidentes del Partido Republicano, la UDI, Renovación Nacional, Evópoli, el Partido Social Cristiano y Demócratas. Tras la cita, esto comentó.
17: El nuevo empleo se hace cargo del corto plazo con esta política del shock, generando nuevos empleos. Está administrando el mediano plazo, poniendo en marcha todos los proyectos que van a partir desde el próximo año y aprovechando el proyecto de reconstrucción que genera los empleos de largo plazo. Efectivamente, el ministro Raúl está trabajando en una batería de proyectos de ley del ámbito laboral.
16: Sobre la polémica en torno al proyecto que buscará hacer ajustes a la forma de promediar la jornada y los dichos de las exministras Jara y Vallejo sobre que las 40 horas están en peligro, el viceministro aseguró que acá no hay ninguna modificación respecto a las 40 horas. Lo que estamos buscando, particularmente en el sector turismo, en un inicio dijo, es dar adaptabilidad a esos meses donde hay muchísimo más trabajo. Por ese tema, los representantes del oficialismo reiteraron sus críticas contra Vallejo y Jara. Escuchamos al presidente de la UDI, el diputado Guillermo Ramírez.
18: A las ministras no les pedimos que colaboren, porque sabemos que no lo quieren hacer, pero les pedimos al menos que no estorben con campañas del terror basadas en falsedades. Los chilenos van a trabajar 40 horas a la semana. Hoy día la ley establece que esas 40 horas se promedian durante 4 semanas. Lo que se está haciendo es aumentar ese plazo a 15 o 16 para responder a las realidades de distintas industrias, como el comercio, por ejemplo, durante el Día de la Madre o durante la Navidad.
16: En paralelo, el presidente del Partido Comunista, Lautaro Carmona, cuestionó en el primer café en cooperativa el que se hable de campaña del terror por los puntos que hacen las exministras y también se refirió a la flexibilización en materia laboral.
19: Me llama la atención que un debate a propósito de una legislación que pone en el centro una condición de calidad de vida. Personas que con jornadas menores, pero con el mismo nivel de productividad, van a tener más espacio para compartir con su familia. ¿Cómo eso va a ser del terror? Detrás de la flexibilización ha sido la fórmula mágica, entre comillas, para permitir una mayor explotación de los trabajadores, una quita de derechos conquistados por los trabajadores.
16: Además, para esta semana, el viceministro Mas adelantó que hoy habrá un anuncio con el Ministerio de Vivienda y se pondrá a disposición la página web para postular a los 25.000 subsidios. Además, dijo, dentro de la semana se activarán los 5.000 empleos a través de Cercotec.
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1: Hablemos de los 90 días de la alerta oncológica. El 95% de los pacientes en listas de espera han recibido atención, dice el gobierno. Francisco Becerra nos cuenta.
21: A 3 meses de declarada la alerta oncológica por parte del Ministerio de Salud, las autoridades entregaron un balance final de más de 33.000 pacientes que se encontraban en lista de espera a enero de este año, luego de procesos de identificación y tomar contacto con ellos. Son finalmente 30.348 pacientes oncológicos con tiempo de espera prolongados, donde, informa el MinSal, un 95% ya ha sido atendido o comenzado su tratamiento. Así, la ministra de la cartera, May Chomalí, dio por finalizada la estrategia y entregó los lineamientos para lo que sigue.
22: Nosotros damos cerrado el plan oncológico, pudimos vincular al 100% de los pacientes. Hay un porcentaje de los pacientes que rechazaron la derivación a segundo prestador, por eso no hemos llegado al 100% de ya de inicio, pero están todos conectados con sus hospitales. La segunda etapa para los pacientes GES es poner todos los esfuerzos en esto de la activación automática del segundo prestador y seguir solamente con el flujo de pacientes. Y en las listas de espera no GES estamos trabajando para que nos ayuden a entender la causa raíz de este problema.
21: De los más de 30.000 pacientes oncológicos, 17.842 corresponden al sistema GES y 12.503 a no GES. Del total, el 94% fue atendido en la red pública de salud, mientras que el 6% restante fue derivado a prestaciones privadas. Hizo una valoración la ex senadora Carolina Goich, directora ejecutiva del Centro para la Prevención y el Control del Cáncer.
23: Lo importante ahora es que estas lecciones de la alerta sanitaria se tomen para avanzar en proyectos más estructurales que permitan fortalecer la capacidad de los establecimientos oncológicos a lo largo del país. cómo favorecemos la formación de especialistas y de equipos interdisciplinarios que permanezcan en las regiones y cómo todos los sistemas de información no solo nos sirven para llevar una cuenta, ¿no?, sino para facilitar la gestión que permita continuidad de tratamiento para las personas.
21: El presidente de la Comisión de Salud del Senado, el socialista Juan Luis Castro, valoró los avances alcanzados con la alerta oncológica.
2: Una alerta oncológica que ha sido exitosa porque ha permitido que 28.000 pacientes, casi el 95% de los que estaban atrasados, pudieran no solo ser contactados, sino que completar su diagnóstico y algunos iniciar ya el tratamiento. La lista de espera sigue siendo el drama más grande social que tiene nuestro país. Y eso ya en el cáncer se está avanzando muchísimo. Ahora hay que ampliarlo al conjunto de patologías quirúrgicas que tienen más de 400.000 personas esperando, a veces con plazos de más de un año o dos años, y que obviamente también se debaten entre la vida y la muerte.
21: En esa línea, la ministra Chomalí aseguró que el MINSAL se encuentra buscando alternativas para disminuir las listas de espera y hacerse cargo de la brecha entre una alta demanda y una oferta limitada.
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0: Hablamos del proyecto misceláneo, de la mega reforma del Ejecutivo, foco en lo de las contribuciones. Eso fue ahí en lo que queda del día con el alcalde de Maipú, Tomás Bodanovich.
4: Y allí la propuesta que concitamos como alcalde fue decir: solamente las personas mayores que tengan ingresos mensuales promedio superiores a los 3 millones de pesos van a poder cumplir con su deber de pagar contribuciones. Todo el resto o va a tener el beneficio de la rebaja del 50%, quienes ganen hasta 1.5 millones de pesos, o la exención total del pago si ganan menos de 1.5 millones de pesos mensual. ¿Eso qué significa? Permite aliviar la carga de todos quienes tienen dificultad para pagar, pero no desfinanciar los servicios municipales. Ya, y ante ello, el gobierno se mostró con un absoluto rechazo en lo que para mí fue un capricho ideológico. ¿Y por qué digo que es un capricho ideológico? Porque es una medida que beneficia, tal y cual se está rechazando la de los alcaldes, a menos del 1% de la población que tiene una buena situación económica, perjudica a todo el resto de la ciudad que requiere estos recursos para poder financiar servicios básicos y no tiene ningún tipo de impacto ni en crecimiento económico ni en generación de empleo, que son los dos grandes objetivos de esta reforma. Entonces, lo que nosotros hoy día estamos solicitando ante la imposibilidad de llegar a un acuerdo con el gobierno, más allá de los argumentos y la capacidad de acuerdo que tuvimos como alcalde, es que los senadores de Chile Vamos se abran a respaldar el acuerdo político que tuvieron sus propios alcaldes. Y esto no es una medida o una propuesta que salga de los alcaldes de izquierda.
5: Mi pregunta se reitera, digamos, a la respuesta del ministro Alvarado, que apunta que con esta prima de 1,5 por invariabilidad tributaria habrá recursos para compensar a las municipalidades. ¿Usted le cree, cree que efectivamente esa es una fórmula razonable como la que presenta Alvarado?
4: Yo creo que hay muchas fórmulas razonables para inyectarle recursos al mundo municipal. Lo que no me parece correcto es eliminar una fuente de financiamiento que es progresiva, justa y bastante razonable, y trasladarle incertidumbre a presupuestos municipales que requieren de certezas para poder prestar servicios que son básicos. Yo no puedo tener dudas si el próximo año le puedo recoger la basura o no a mis vecinos, si puedo pagar o no el alumbrado público. El mundo municipal requiere más autonomía, más atribuciones, más libertad presupuestaria para tomar decisiones, y lo que estamos viendo es que quedamos sometidos muchas veces a la generosidad del gobierno de turno, lo que nos quita autonomía, lo que nos quita capacidad de respuesta real y lo que debilita una descentralización del poder que para mí es urgente en Chile. El promedio de Paula es que el 40% de los presupuestos de la nación se ejecuta a través de los municipios. En Chile eso llega al 10%. O sea, en Chile ya tenemos municipios con pocas atribuciones, con pocos recursos y con realidades presupuestarias sumamente desiguales. Y en lugar de avanzar en la dirección correcta, donde toda la evidencia indica que tenemos que avanzar, se nos está quitando autonomía, se nos están quitando presupuestos y nos están haciendo una ciudad aún más desigual.
0: Hoy día se vota en el Senado hasta total despacho esto de la mega reforma. La entrevista completa a Bodanovich se puede revisar en las plataformas de Cooperativa.
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1: clases suspendidas por el temporal. Hoy en Ñuble y el Biobío. El viernes entre Coquimbo y el Maule. Fuertes vientos destruyen la escuela modular de Punta de Parra en Tomé y alertan a los pescadores del sur.
0: En Lota grave permanece un joven golpeado por la caída de un árbol. En el temporal, gobierno acuartela a las Fuerzas Armadas e identifica decenas de puntos críticos en la capital.
1: Para los próximos minutos se espera la llegada de la exalcaldesa de Antofagasta, Karen Rojo, extraditada desde Países Bajos para enfrentar su condena por fraude al fisco.
0: Hasta total despacho, el Senado vota hoy la mega reforma del gobierno en medio de críticas al ministro de Hacienda y nuevas conversaciones con el partido de la gente.
1: A propósito, Hacienda asume un menor crecimiento para 2026. Pero apunta a un 3,7% el próximo año de aprobarse la ley miscelánea.
0: Cuasi delito de homicidio. Esta mañana formalizan al funcionario de la Armada que mató a 6 personas al perder el control de su vehículo en la Feria Cabo Pulicán de Viña del Mar.
1: En el exterior, España y Gibraltar celebran acuerdo fronterizo con el Reino Unido. Cuarta noche de bombardeos en Hormuz. Irán y Washington intercambian amenazas.
0: Y en el fútbol, España es el primer finalista de la Copa del Mundo. Esta tarde, Argentina e Inglaterra se enfrentan en Cooperativa Deportes.
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1: Instalamos la primera mesa de reporteros y reporteras del diario de Cooperativa cuando en Santiago estamos con cielos cubiertos, con 11 grados 2 décimas de temperatura y esperando una máxima cerquita de apenas 14 grados. Cielos cubiertos desde la zona de La Serena a Coquimbo, al menos hasta O'Higgins, porque desde el Maule al sur hay lluvia.
0: Hay lluvia y hay problemas ya con lo de el viento, sobre todo. Vamos a estar con Christopher Espinosa en la zona sur en un ratito. Vamos a mirar el panorama completo contigo, Gloria Gutiérrez, esta mañana. ¿Qué tal?
32: Hola, Rodrigo, Verónica.
1: Hola,
32: buenos
1: Gloria.
32: Días. Y vamos a hablar de esta lluvia, la preocupación presente por los sucesivos sistemas frontales que ya afectan a las regiones del Biobío, Ñuble y Maule y que avanza hacia el norte, hacia el centro del país. En la región metropolitana, lo más intenso se concentrará entre entre viernes y domingo, donde hay 175 puntos críticos detectados en la región, en donde las autoridades tienen que están presentes por las autoridades y que tendrán una mayor atención para enfrentar esta posible emergencia. Lo decíamos, no hay clases hoy en las regiones del Ñuble y Biobío. Para el viernes esta medida se va a repetir entre Coquimbo y el Maule. De todo eso hablaremos dentro de los próximos minutos.
1: Vamos a volver contigo, Gloria, en un instante. Con Jorge Espinosa Cuellar vamos a saber de las dudas que subsisten en el oficialismo sobre la exención del pago de contribuciones a los adultos mayores. El Senado vota hoy la mega reforma tributaria, será a partir de las 3 de la tarde y hasta total despacho, o sea, se espera que la tramitación finalice de madrugada.
0: No, madrugada después de feriado.
1: Claro.
0: No, vamos a ir desglosando de cara al fin de semana, al lunes, en medio de la lluvia, y lo que venga después en la Cámara en tercer trámite. Ahí dicen que con los votos del PDG el oficialismo podría evitar la comisión mixta. Vamos a ver, vamos a ver. Hoy día hay actividad en el Congreso porque además hay cuenta pública. Información policial luego, a la espera además de Karen Rojo. Vamos a ir al cine. Sí, en una
1: miércoles.
0: Aparición de miércoles y sospechada, sorpresiva. Viene Joel Poblete y vamos a hablar de fútbol con las semifinales del Mundial. Hoy día, Inglaterra y Argentina a la cancha.
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7: Calle de Santiago, información policial. En el aeropuerto también expectativa por la llegada de la exalcaldesa de Antofagasta, condenada aquí en Chile por fraude al fisco, Felipe.
8: Sí, claro, nosotros nos encontramos acá en el aeropuerto internacional, en la zona de embarque, piso 1, en la puerta 3, en donde se presume podría llegar la exalcaldesa de Antofagasta, Karen Rojo. Salió a las 7 de la tarde de un vuelo directo desde Ámsterdam, Países Bajos, donde se encontraba detenida por delitos de corrupción. Esto en el al interior de la municipalidad, cuando ella administraba precisamente la municipalidad de Antofagasta. Antofagasta lleva detenida en Países Bajos desde el 2022. Cumplidos ya 4 años de prisión, se autoriza la solicitud de extradición y va a tener que cumplir el resto de su condena en Antofagasta, en un recinto penitenciario de esa ciudad. Se nos ha dicho que cerca de las 7:25 aproximadamente podría arribar custodiada por 2 funcionarios de la PDI que viajaron hasta Países Bajos para concretar el proceso de extradición. Debería trasladarse hacia las dependencias de Policía Internacional en la comuna de Independencia de la Policía de Investigaciones y luego ya quedar en manos o a la custodia de personal de Gendarmería, que debería trasladarla hasta el recinto penitenciario donde debería cumplir el resto de su condena, que es de 5 años de prisión efectiva. Tiene que haber un proceso judicial en donde se notifica precisamente del proceso de extradición del que ella atravesó. Atentos a eso, nosotros revisamos información policial de otro tema y que tiene que ver con la detención de una banda que estaba dedicada a varios delitos en la comuna de Maipú. Entre estos delitos, infracción a la ley de armas, robo, intimidación, receptación de vehículos y diversas especies. Estas diligencias comenzaron ayer, cuando se detuvo un hombre que portaba un arma de fuego en la vía pública para luego hacer ingreso a domicilios asociados a este sujeto, logrando, además de la detención de una segunda persona, también la recuperación de 2 chalecos antibalas y una escopeta. Este operativo continuó el pasado martes con 3 allanamientos, los que dejaron como resultado la detención de 2 adultos por almacenar cajetillas de cigarros provenientes de empresas de Chile Tabacos, la cual fue víctima de un robo con intimación el lunes pasado. Se recuperó un vehículo. Los imputados son todos de 29, 28 y 33 y 24 años respectivamente, con antecedentes policiales. Uno de ellos además contaba con una orden de detención vigente. Escuchamos la voz de la teniente Zafka Herrera del departamento CEP de Carabineros, que se refirió precisamente a este procedimiento.
9: Se logra la detención de un sujeto que portaba una pistola marca Glock y un cargador extendido con 40 cartuchos de calibre 9 milímetros. Asimismo, los equipos investigativos logran hacer ingreso a 2 domicilios vinculados al imputado, donde incautan 2 chalecos antibalas y una escopeta, lo que permite la detención de un segundo involucrado. Posteriormente, durante esta jornada, se realizaron 3 allanamientos en la comuna de

0: Maipú, logrando la detención de dos sujetos por mantener cajetillas de cigarrillos sustraídas y vinculadas al delito de robo con intimidación que afecta a la empresa Chile Tabacos durante el día 13 de julio del año 2026.
1: La totalidad de esta banda detenida va a ser formalizada durante esta jornada por los delitos mencionados, por receptación, robo con intimidación, infracción a la ley de armas, entre otros. Nos quedamos, por supuesto, muy atentos a la llegada de la exalcaldesa Karen Rojo acá en el Aeropuerto Internacional de Santiago.
2: Felipe, cualquier novedad, te esperamos al aire. Gracias.
1: Buen día.
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2: Ya, ahora sí, las imágenes que posteaste ayer, Christopher, llamaron muchísimo la atención. Por ejemplo, el árbol que cae sobre un joven ahí en Lota, en medio del viento, los problemas para sacar los botes en la bahía de Constitución, bueno, qué decir de la destrucción ahí en la escuelita de Punta de Parra. Christopher Espinosa, buen día.
11: Hola, Christopher, buen día.
12: Sí, Rodrigo, Verónica, muy buenos días. Ha sido una noche bastante intensa acá en la región del Biobío, marcada por las precipitaciones. Y por lo menos en la provincia de Concepción, con un viento que se mantuvo moderado sin causar hasta ahora mayores inconvenientes. Pero durante la tarde de ayer el viento fue el principal problema. Lo mencionaban ustedes, lo que ocurrió en la escuela de Punta de Parra, que había sufrido ya su destrucción total con los incendios forestales en el verano, había sido repuesta de manera provisoria y el viento voló el techo de esta estructura. Afortunadamente no hay personas que hayan resultado con algún tipo de daño. En Lota, lo mencionabas también, Rodrigo, la caída de un árbol que impacta a un niño de 14 años que iba pasando por la escalera de los Tilos, un lugar muy conocido en Lota y muy transitado también. Le pegó en la cabeza, tuvo que ser derivado hasta el Hospital Regional de Concepción para recibir ayuda. Afortunadamente se encuentra estable ese niño que recibió prácticamente de lleno el golpe de la caída de un, un árbol. En Constitución, región del Maule, se suma esta imagen que da cuenta de una maniobra bastante riesgosa en el marco de poner a resguardo las embarcaciones. Los pescadores optaron por sacar los botes del agua desde el río Maule, y allí la grúa que estaba realizando esta operación finalmente termina volcada con personas que también terminan lesionadas porque iban sobre el bote al momento en que estaban realizando la extracción del agua. Todas situaciones generadas por los fuertes vientos en el marco de este sistema frontal.
11: Perdona, ¿fue el viento y no que no estaba bien asegurada la grúa lo que hizo que volcara de la manera en que la hemos visto en videos como el que tú posteaste ayer, Christopher? Sí, así de potente el viento, porque es una tremenda máquina. Sí, por eso la duda, ¿no?
2: Está levantando una lancha y un bote.
12: Sí, es una mezcla de factores, entre ellos varias situaciones que se logran apreciar en el video. Ese tipo de maniobras no se puede realizar con personas sobre la carga, en rigor. Y allí termina cediendo esto, y entre el fuerte viento y una mala maniobra, finalmente terminan haciendo volcar la estructura completa en ese lugar.
11: Las personas que iban en el bote salvaron ilesas.
12: Terminaron lesionadas.
11: Lesionadas.
12: Tanto el operador de la grúa, que termina, afortunadamente no cayó al agua, pero estuvo a punto, y los pescadores que estaban sobre el bote terminaron lesionados porque el bote cayó sobre el roquerío que encamisa ahí el río Maule. Todas situaciones de riesgo generadas durante este sistema frontal entre el Maule y el Biobío. Hay también marejadas, y principalmente en el sector costero es donde existe la preocupación. Los pescadores ya saben a lo que se exponen con esta situación, por ello la gran mayoría, y quienes pueden, sacan los botes del agua. En Punta Lavapié, en Arauco, Carlos Garrido es dirigente del sector Puerto Chilote en Punta Lavapié, y explica cómo se preparan para vivir lo que sería hoy la jornada más dura de este sistema frontal.
7: Lo estamos preparando de poder amarrar nuestros botes, asegurar nuestras embarcaciones, ya que nosotros no tenemos en este sector como un lugar de un muro contención para poder resguardar nuestros botes. Solamente lo tenemos encima de un varadero de palo, y sí que ahí tenemos los botes sobre eso, y ahora tenemos que tirarlo más arriba, más pegado al cerro por las marejadas que vienen ahora el día jueves. Brava, brava la mar, mala altura de mar, por asunto de la mar, de que está llenando y subiendo más, la mar está súper mala.
12: La región del Biobío se mantiene con alerta amarilla, y la comuna de Arauco con alerta amarilla por peligro de crecida del río Pichilo, que es el que mayor aumento presenta en su caudal. Los penquistas contaron al micrófono de Cooperativa cómo se preparan de cara a largas jornadas de precipitaciones.
13: Bien, estoy tranquilo nomás, acostumbrado nomás, ¿para qué más?
14: Saliendo recién de la oficina y se me acaba de dar vuelta el paraguas. Así que nada que hacer.
15: Bueno, hacer lo que tienes que hacer lo antes posible por el viento, la lluvia, y en realidad encerrarte en la casa. Y si estás trabajando, irte abrigado, y ojalá que el comercio tenga consideración por sus trabajadores para llegar en la tarde a sus casas como corresponde.
12: Las marejadas, la subida del mar en su pleamar, se proyectan cerca de las 13 horas. Ayer en Talcahuano hubo salida de parte de en la costa del agua. Por lo tanto, el llamado es a no acercarse. Lo refuerza así el alcalde de Talcahuano, Eduardo Sáenz.
16: Lamentablemente, las condiciones naturales de Talcahuano hacen que veamos inundaciones y saturación de los canales de evacuación de aguas lluvias, porque nuestras evacuaciones llegan todas al mar. Habiendo alta marea, que es lo que está sucediendo ahora, más los anuncios de marejada, donde el viento predominante hace que el mar ingrese al continente, se ven las imágenes que hemos podido apreciar en Talcahuano. Por lo mismo, les pedimos evitar acercarse al borde costero, evitar salir de sus casas si no es necesario.
12: El llamado que se hace y que se refuerza prácticamente todo el litoral, de no solo el Biobío, también en Ñuble, en Maule, en O'Higgins, también en la Araucanía, producto de esta situación. En cuanto a la conectividad, Verónica, Rodrigo, la ruta que va desde Concepción a Quillón, el denominado Camino de los Puentes, antiguo acceso a Concepción, presenta caída de árboles entre el puente 4 y el puente 5. Está habilitada la ruta, pero con precaución, mucho barro a la altura del puente 7. La ruta de la Madera presenta a la altura del kilómetro 1.2 barro y desprendimientos menores en los kilómetros 19, 22 y 33, esto es entre San Pedro de la Paz y Santa Juana, mientras que el camino a Los Ángeles, Alto Biobío, la ruta U61, está parcialmente operativa, ya que en el kilómetro 73 hay fragmentación del camino por retiro de rocas que han caído durante las últimas jornadas. Allí tiene que entrar una máquina retroexcavadora para brindar seguridad en ese camino. Es como se despierta hoy día la región del Biobío para enfrentar una nueva etapa del sistema frontal.
17: Así es.
12: Se indica que hoy día son mayores las precipitaciones a lo que ya hemos vivido en algunos sectores, alcanzando más de 70 milímetros de lluvia en un solo día.
17: Sí, pues es la zona que recibió el primer impacto directo de este río atmosférico y de este tren de sistema frontal. Se esperan precipitaciones continuas por más de 30 horas consecutivas. Así es que vamos a seguir atentos a lo que ocurra ahí en la zona sur contigo, Christopher Espinosa. Muchas gracias, que tengas un buen día.
12: Igual ustedes.
2: Chao, chao. Mientras tanto, miramos las previsiones que se hacen, por ejemplo, en Coquimbo, lo de los socavones en Reñaca, el pronóstico más general y las prevenciones de la autoridad en el tema de las clases, por ejemplo, la identificación de puntos críticos. Gloria Gutiérrez.
18: Sí, Rodrigo, sigue la preocupación y las prevenciones en torno al tren de sistemas frontales que ya tiene afectaciones en la región del Biobío. Lo escuchábamos recién junto a nuestro compañero Christopher Espinosa. Sabemos también de las clases suspendidas en las regiones del Ñuble y el Biobío para esta jornada en todos los niveles, mientras que entre Coquimbo y el Maule esta medida se va a aplicar para el día viernes, así que fin de semana largo sacaron ahí los estudiantes, de varios estudiantes del país. Senapred, por este sistema frontal, mantiene una alerta temprana preventiva entre las regiones desde Atacama y Los Ríos en un evento meteorológico que se extenderá hasta el domingo, dicen al menos. En algunos sectores las lluvias podrían superar los 80 milímetros de agua en un día, siendo el Maule y el Biobío las regiones más afectadas. En la región metropolitana la lluvia se concentrará entre viernes y domingo, se esperan entre 100 y 150 milímetros. Hay 175 puntos críticos sobre los que se tendrá mayor atención para enfrentar las lluvias y que reportan las autoridades, equivale a más de 1 millón de personas que viven dentro de estas áreas de influencia de los puntos críticos. Las comunas que concentran la mayoría de estos son Peñalolén, Pudahuel, San Bernardo, La Florida, Recoleta y El Bosque. Elio Bruford, de la Dirección Meteorológica de Chile, entregó los detalles de lo que será este tren de sistemas frontales.
19: La Dirección Meteorológica de Chile emitió una alarma meteorológica desde la madrugada del viernes 17 hasta la noche del domingo 19 por precipitaciones intensas que podría tener una afectación en la saturación del suelo. Hay que tener en cuenta que se acaban de emitir las alertas meteorológicas por precipitaciones y vientos en la zona centro-norte de nuestro país y en la zona central, y que pueden ir sufriendo variaciones en la medida que el sistema frontal vaya evolucionando.
17: Ya, hay que reiterar, hay clases suspendidas en esta jornada, como nos contaba recién Christopher Espinosa, y hay clases suspendidas también para el viernes entre Coquimbo y el Maule, decías tú, porque este sistema o este tren de sistemas frontales viene avanzando lentamente hacia la zona centro y hacia el norte chico.
18: Sí, esta también parte de las consecuencias que trae esta preparación ante las eventuales afectaciones es la suspensión de un viaje que tenía programado el presidente José Antonio Kast a la región de Tarapacá, esto con el fin de hacer seguimiento a la contingencia y lo que posiblemente pueda pasar dentro de los próximos días. También se instruyó el acuartelamiento preventivo para disponer de medios militares en caso y lugares en que sea necesario. El subsecretario del Interior, Máximo Pavés, habló acerca de la forma en la que operarán los trabajos en este contexto.
20: Es muy importante entender que el gobierno no tiene una facultad para instruir lo que pueda pasar al interior de distintas faenas en distintos sectores productivos. El llamado que hace el gobierno es a la prudencia, a la buena voluntad, a la comprensión, pero no hay una instrucción. El día viernes es un día hábil, pero vamos a estar afectados por precipitaciones de gran intensidad, fundamentalmente en tres regiones en las cuales se ha declarado la emergencia meteorológica.
21: Hay un subsecretario del Interior que está a esta hora también en Senapred. Se supone que van a hacer un nuevo balance, nueva medida eventualmente que pueda tomar la autoridad, que ya, por ejemplo, acuarteló a las Fuerzas Armadas en caso de que sea necesario movilizar tropas, infantería, a enfrentar alguna emergencia, no sé, limpiar algún lugar, ruta, remociones en masa, puede pasar cualquier cosa.
18: Sí, eso es parte de los planes preventivos y también lo que está relacionado y que han relevado su importancia las autoridades durante la última jornada en torno a las tomas de terrenos ilegales. Hay algunas de estas que están situadas cerca de ríos y el gobierno está trabajando con distintos alcaldes de las comunas de Colina, Lampa, Talagante y Puente Alto en esta materia. El ministro de Vivienda, Iván Poduje, hizo un llamado a que las personas que viven allí puedan abandonar los lugares voluntariamente antes del jueves a las 5 de la tarde.
22: Vamos a estar además con mucha atención en los campamentos, en las tomas de terreno que se han generado en cursos fluviales. Hemos insistido a las personas que no se localicen ahí. Tenemos asentamientos precarios, campamentos ubicados en ejes de ríos, en Colina, en Lampa, en Talagante, en Puente Alto, en un sector del río Maipo, y lamentablemente esas tomas de terreno las tenemos que parar. Y vemos las consecuencias de cuando las personas se ubican en zonas de riesgo, en estos eventos donde es prácticamente imposible retirar a todas las personas, así que estamos pidiéndole a ellos que se retiren.
21: En particular, ayer yo escuchaba al gobernador Orrego, que identificaba una serie de puntos críticos y destacaba ahí lo del campamento El Telar de Talagante, una zona habitualmente con muchos problemas y hoy podría ser incluso peor, por la cantidad de agua que se prevé. Y él recordaba que en otros momentos, no sé, sufrían ahí en Maipú con lo del estero Santa Marta, por ejemplo. ¿Sí? No quita que a lo mejor ahora pueda pasar alguna contingencia, pero se hicieron obras ahí. Hay un colector nuevo que debiera responder. Es decir, la ciudad se ha ido acomodando también a estas contingencias. No en toda la ciudad, sí. Todavía quedan algunos problemas y todavía hay puntos que se inundan como se inundaban hace 20 años.
23: Ahí en el Estero Santa Marta en particular tiene que haber habido un trabajo de limpieza, además, porque lo que provocó el desborde en años anteriores era la cantidad de basura, literalmente, que gente que no pensaba mucho, seguramente, llegaba y tiraba nomás en el sector.
21: Hasta un refrigerador apareció.
18: Me acuerdo, el refrigerador flotando en el agua mientras subía el nivel del agua.
23: Del caos, sí.
18: Bueno, las autoridades recalcaron la importancia de la preparación para las personas, evitar traslados innecesarios durante el fin de semana, también abstenerse de ir a zonas cordilleranas o acercarse al borde costero, en donde también estarán presentes las marejadas.
23: Ya pues, Gloria Gutiérrez, estamos mirando atentos lo que ocurre con los sistemas frontales que se vienen o que vienen avanzando hacia el centro del país. Van a llegar con especial fuerza al norte chico. Se espera que caigan entre 130 y 180 milímetros de agua en la zona de Coquimbo. Veíamos incluso que hay reportes que dicen que en Alto del Carmen puede llover sobre 200 milímetros de agua. Eso es cuatro o cinco veces lo que cae en un año normal, no en años de sequía, en años normales. Gracias, Gloria.
18: Buen día.
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9: 10 grados. 10 grados en Santiago. Cooperativa, 7:36 minutos. 7:36 minutos.
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21: Vamos con lo de la mega reforma del Ejecutivo. Hoy día sí, un día decisivo. Hasta Total Despacho se va a revisar esto en el Senado en medio de críticas al ministro Quirós, que ayer recibe un espaldarazo del presidente, que lo llama a Cerro Castillo, publica las fotos con él justo en medio de esos cuestionamientos después del autogol con el PPD. Dicen que están negociando de nuevo con el partido de la gente para evitar la comisión mixta una vez que esto vuelva a la Cámara, pero hoy día tiene que pasar primero por el Senado. Se van a perder la semifinal del Mundial, los senadores. Están citados a las 3 de la tarde. El informe de Jorge Espinosa Cuello.
11: Contra viento y marea, la Cámara Alta votará este miércoles la mega reforma. Primero, el Congreso Pleno escuchará la cuenta pública de los presidentes de ambas corporaciones y luego, desde las 3 de la tarde, el Senado iniciará una sesión de largo aliento, como adelantó el vicepresidente Iván Moreira.
31: Vamos a estar hasta altas horas de la madrugada y esperamos que esta reforma se apruebe. aunque sea con una mayoría frágil de un voto.
11: Esa mayoría frágil podría caerse en algunos temas, como la exención del pago de contribuciones a los adultos mayores. El senador Matthias Walker no está convencido de la fórmula de compensación.
2: Yo no voy a votar a favor la exención de contribuciones si no se garantiza estos recursos a los municipios de Chile.
11: El biministro Claudio Alvarado, que ha asumido un rol de articulación política tras los problemas generados por Jorge Quirós, aseguró que estarán los recursos para compensar a los municipios.
12: No, mire, el Fondo Común Municipal tiene compensación en la ley. Y adicionalmente a eso, la recaudación que va a generar en régimen la prima que se establece para la invariabilidad tributaria de 1.5%, 750 millones de dólares adicionales de mayor recaudación, pueden ser distribuidos a los municipios a través de un nuevo fondo. Al final del día yo creo que no va a existir dificultad.
11: La oposición, que ya se prepara para llevar al Tribunal Constitucional la invariabilidad tributaria y el seguro estatal a las inversiones privadas, se resistirá en la gran mayoría de los aspectos del proyecto en el Senado. No en todos, como apuntó la presidenta del PS, Paulina Bodanovi.
13: Hay temas en que vamos a votar a favor, como es la propia reconstrucción, el fortalecimiento del CENSE, pero hay materias de fondo en que no vamos a estar de acuerdo. Nos parece que el tema municipal se ha cerrado de mala manera.
11: Los presidentes de partidos de centro izquierda se reunieron en el Congreso para coordinar un frente común, con unidad dentro de la diversidad, como insistieron en recalcar. Desde el PPD, su presidente Raúl Soto quiso dar por superado el impasse generado por el acuerdo de sus senadores con el ministro Quirós.
14: Hemos logrado limar asperezas. Esta invariabilidad que quedó representa un cierto seguro en caso de que efectivamente no nos vaya bien en el Tribunal Constitucional. Preferimos mil veces, ¿verdad?, que la invariabilidad quede en 10 años y no en 25.
11: En la víspera de la sesión, la presidenta del Senado, Paulina Núñez, insistió en su llamado a los senadores Araya, Carvajal y Celis.
15: Lo que se va a votar en la sala es el acuerdo que tuvimos con los senadores del PPD. Yo espero, no pierdo la esperanza, de que cada uno honre su palabra.
11: Como una forma de preparar ya el tercer trámite en la Cámara Baja, diputados del PDG se reunieron con el ministro García Ruminot para pedir mayor celeridad en el proyecto que devuelve el IVA por la compra de medicamentos y pañales. Ese texto está recién en su primera etapa de tramitación en Comisión de Desarrollo Social y todavía ni siquiera se ha votado la idea de legislar.
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9: Cooperativa, 7:42 minutos. 7:42 minutos.
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10: Ya estamos hablando de la Odisea, por supuesto. ¿Cómo no? Porque es día miércoles, pero nos acompaña en el estudio Joel Poblete, día de cine anticipado. Y por supuesto vamos a hablar de la Odisea. ¿Cómo estás, Joel? Muy
18: buenos días. Buenos días, sí, claro, una de los títulos indispensables de este año. Esperado. Había muchas cosas que hablar de ella, así que ya que la vimos, hay que conversar un poco de la Odisea.
19: Me
0: además de un director que es muy seguido, digamos, no sé, muy famoso.
18: Totalmente, ¿no? Y además que se terminó de afianzar su carrera, que ya era importante, respetado y todo, pero todo el mundo decía, oye, nunca le han dado un Oscar, que no sé qué. Bueno, le dieron el Oscar con Oppenheimer hace 2 años, estuvimos hablando de esta película, que era, además de lo importante que era en términos visuales, cómo estaba contada, los temas que abordaba, el tema de la guerra, cómo se enfrenta una persona de ciencia con esto, la responsabilidad que tiene. Bueno, esta película, como estábamos conversando fuera del aire.
0: Perdón, me gustaron mucho los Batman de Nolan.
18: Sí, bueno, y, bueno. Recordemos que Kira lo conocimos con su segunda película, con Memento, a principios de los 2000. Esa fue la primera. Claro, también tiene Inception, Interestelar, que le hablamos el año pasado que se reestrenó. A mí no me gusta tanto Interestelar, Inception sí. Y Dunkerque, que fue también una película importante, que es de las que hay que decir que generalmente sus películas son más contemporáneas o incluso media con elementos de ciencia ficción. Pero claro, en Dunkerque y en El Prestigio, de Prestige, que era con Christian Bale en su momento, ¿no? Era bien buena y esa transcurría a fines del siglo XIX, pero normalmente transcurre en lo contemporáneo.
1: La guerra.
18: Exacto. Entonces aquí tenemos una historia que nos lleva a una época más antigua, es quizás la película más ambiciosa que ha hecho Christopher Nolan. Había mucha expectativa por lo mismo, por ser él, por ser una adaptación de la Odisea, y recordemos que hace un año se empezaron a liberar las primeras imágenes, se empezó a saber del casting, la gente se empezó a quejar, y yo eso también quería comentar, que además de la película misma, es de las películas que más ha dado que hablar en el último tiempo. Hasta se metió Elon Musk, ¿se acuerdan? Que dio mucho que hablar con cuando tuiteó, cuando escribió en X hace unos días, bueno, una semana ya, enojado por el casting. Recordemos que, por ejemplo, ¿qué pasa con Lupita Nyong'o, a la que vimos ganar el Oscar hace unos años por la película 2 años de esclavitud? Ella encarna a Elena de Troya. Entonces todo el mundo dijo, pero ¿cómo una mujer de color de piel? No puede ser.
0: Es poco porque es americana.
18: Claro, claro. Me parecía.
1: No sabemos de qué.
18: No, exactamente. Sí, y algunas cosas de casting empezaron a quejarse. En el tráiler también se veía que cuando uno de los pretendientes está realmente, me estoy yendo por la tangente, pero hay que recordar, es la adaptación de la Odisea, eso estábamos diciendo. Se han hecho adaptaciones anteriores, hay una con Kirk Douglas que se llama Ulises en los años 50, se hizo una Odisea que se dio en televisión acá como miniserie en 2 partes en realidad, con Hermana Santa, estaba por ahí la Isabella Rossellini con muy buen elenco, pero nunca una película hollywoodense grande con un estudio la había hecho.
0: Un blockbuster, así.
18: Entonces eso es lo que quería hacer Christopher Nolan.
1: Ya, Mi único cuestionamiento al casting
18: ¿sí?
1: es por las edades. O sea, no me van a convencer de que Tom Holland es hijo de Anne Hathaway de ninguna manera. De aquí a la eternidad, no hay cómo.
18: Es una
1: ¿cómo?
18: De las cosas que la gente se ha quejado. Entonces, como digo, empezó a dar mucho que hablar. Y lo otro, que también hay gente que se estaba quejando sin haber visto la película por el tráiler, por la forma en que hablaban, que no se veía muy como antigua. Por ejemplo, cuando uno de los pretendientes de Penélope, en vez de decirle your father, tu padre, le decía your daddy. Entonces dijeron, no, esto es muy gringo, parece que estuvieran hablando como en el barrio. Y el otro dice, no, my dad. En vez de decir, claro, no lo hacía muy formal. Entonces eso la gente se quejó mucho.
1: Oye, por favor, si lo van a hacer en lengua griega, claro, va a estar más difícil.
18: Claro, a lo Mel Gibson, cuando hizo La Pasión de Cristo, como dice, más a lo antiguo, a estudiar las lenguas, no. Pero Christopher Nolan es bien obsesivo, y aquí se preocupó mucho, y lo ha estado diciendo en esta última semana, de investigar el tema de las armas, qué armas se habrían ocupado en esa época, porque también empezaron a criticar a algunos con el tráiler, oye, las armaduras no eran esas las que corresponderían, pero aquí estamos en un terreno siempre difuso.
0: Pero eso pasa con las películas supuestamente histórica, ahora esto no responde a un... Bueno, no sé.
18: Es que a eso es lo que voy, que tenemos una película histórica.
0: ¿Cómo saberlo?
18: Claro, pero también tiene elementos fantásticos, sí, también están los dioses. Entonces, ahora que ya la vi, yo les puedo comentar. Ayer se mostró a la prensa, la vimos en sala IMAX, está en la entrada agotada, como pocas veces ha ocurrido, además de que la gente la compró hace un año. ¿Se acuerdan que se lanzaron hace un año?
1: Broma.
18: Sobre todo. Sí, o sea, de hecho no fue muy comentado que se agotaron la de los primeros días, hace un año empezaron a venderse.
0: Esta
18: así que
0: se te mueve el acero,
18: exacto,
0: te tiran agua.
18: Justamente. Bueno, la película dura casi 3 horas, está mucho mejor de lo que yo esperaba, yo debo reconocer. Sé que fui con reticencia porque Christopher Nolan, yo no soy ultra fan de él, pero encuentro un cineasta talentoso, muy destacado con las películas que hablamos antes, pero a mí me generaba un poco de duda en lo que podía pasar. Está muy bien contada, usa muy bien...
0: Porque además una obra tan grande.
18: Claro. O sea,
0: ¿cómo llevarla a la pantalla?
18: Exacto, y a pesar
0: de
18: que
0: dura... de Troya, por ejemplo.
18: Sí, por supuesto, que es justamente le iba a nombrar. Troya es de hace 22 años, es lo más cercano que hemos visto un estudio hollywoodense a contar algo relacionado con Homero. También fue cuestionado en su momento, se le dio un tono muy de blockbuster, como de película antigua, hollywoodense.
0: No era buena.
18: No, tampoco era tan pésima, encuentro yo. Yo encuentro que funcionaba bien dentro de todo. ¿Se acuerdan que también tenía un elenco espectacular? Brad Pitt, Orlando Bloom, Eric Bana, hasta Peter O'Toole estaba ahí, la Julie Christie, había un elenco bien, bien llamativo. Bueno, acá acá tenemos nuevamente un elenco espectacular. Tenemos tres actrices ganadoras del Oscar, gente que ha trabajado antes con Christopher Nolan como Matt Damon, la misma Anne Hathaway que ha estado en películas de él. Entonces, todo esto confluye a algo que funciona bastante bien, la verdad. Está muy bien reconstruida la época. Hay un trabajo con la banda sonora notable, que desde ya la destaco mucho. La banda sonora es de Ludwig Göransson, el mismo que ya ha ganado el Oscar tres veces. Lo ganó este año por Sinners, Pecadores. Lo ganó con Oppenheimer. Y aquí hacen, por lo que él ha contado, Nolan le pidió que no hiciera una banda sonora con orquesta como a la Hollywood antiguo, sino que investigó ciertos instrumentos, ciertas sonoridades de bronce, como en la era de bronce. Se preocuparon mucho de eso, también en el vestuario, y las actuaciones están bastante bien. Matt Damon, que algunos decían, oye, pero Matt Damon tan Hollywood, no, la hace súper bien de Odiseo, que como estaba diciendo la Vero, esta es la versión como griega, porque algunos la conocen como Ulises, pero todos los nombres son los nombres griegos, justamente como se dan por ese lado, Odiseo. La presencia de los dioses, que en el libro original, en el texto original de Homero, muy importante, acá se da solamente a través de Atenea, que es la fiel acompañante, pero no está toda la película, aparece en momentos puntuales que lo encarna Zendaya, ya, y lo hace bastante bien.
1: Una
18: pero un
1: diosa,
18: rol, sí, y un rol muy secundario, pero está bien, no es tan protagonista.
0: ¿Y pues taquillera Zendaya?
18: No, totalmente. De hecho, está, además de Tom Holland, que lo mencionaba la Vero, que lo vamos a tener en dos semanas más como Spider-Man, va a estar Zendaya también, entonces lo vamos a tener en la cartera, sí. Está la Charlize Theron haciendo de Calypso, de esta mujer que tenía a Ulises, a Odiseo, por mucho tiempo ahí con él. Cuando parte la historia, la película te empiezan a contar en flashback qué pasó con el caballo de Troya, la guerra de Troya, por eso aparece en algún momento también Helena. Entonces es interesante cómo nos van hablando un poco de lo que tiene el texto original, de la oralidad, y esto lo rescata muy bien la película. Entretenida, muy bien lograda, quizás más seria de lo necesario, porque la Odisea igual tiene momentos de humor. Esto es
0: larga.
18: Dije que era larga, pero no se hace pesada, porque dura casi 3 horas, son 172, 173 minutos, pero por lo menos a mí no se me hizo pesada, y eso está todo lo fundamental. Faltaron un par de episodios importantes de la Odisea, pero yo encuentro que lo logré bastante bien. Vamos a seguir hablando la próxima semana de la película, porque hay harto que conversar, pero de que funciona, está bien. Yo creo que la mayoría de los críticos les va a gustar, y los cinéfilos, sobre todo los fans de Nolan, van a quedar contentos.
1: Cruzo los dedos a ver si encuentro un par de asientos.
18: Ojalá pudiera ser en IMAX de Plaza Egaña, que es la mejor sala en Chile para verla, pero si no, cualquiera que sea con buen sonido y buena imagen.
1: Muchas gracias, Joel.
18: Gracias a ustedes. Chao, chao.
1: Chao.
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0: Vamos con Felipe de Cofrea del aeropuerto de Pudahuel. Novedades con el caso de la ex alcaldesa Rojo, Felipe.
25: Sí, llegó a Chile Karen Rojo hace pocos minutos, 7:30 aproximadamente, en un vuelo Iberia que hizo escala en Madrid, un vuelo de 12 horas, escoltada por funcionarios de la PDI. Acaba de llegar al aeropuerto internacional, todavía no ha salido, siendo trasladada por personal de la PDI hacia dependencias de Interpol que se encuentra en la comuna de Independencia. Al menos eso se nos ha dicho que va a ser el proceso, el itinerario, más bien de esta extradición desde Países Bajos. Lo cierto es que todos los medios muy expectantes, apostando por qué salida, nosotros nos encontramos por una salida lateral que está hacia el oriente del aeropuerto internacional. Esto es por... Y va saliendo un equipo de prensa. Mira, acá nosotros estamos en una salida de proveedores, que es un costado del sector de protocolo donde habría llegado Karen Rojo. Hay un medio que tiene la exclusiva, que es Mega, que viajó con Karen Rojo desde Países Bajos. Y desde esta salida de protocolo, en donde nos encontramos nosotros, hace poco acaba de salir un equipo de prensa que imaginamos es el que venía con Karen Rojo. Han salido también funcionarios de la PDI y aquí también se encuentra un carro policial de la Policía Civil que debería trasladar precisamente a la exalcaldesa de Antofagasta, condenada por fraude al fisco, hacia las dependencias de la PDI de Interpol en la comuna de Independencia, en calle Borgoño. Es al lado del cuartel Borgoño en donde se encuentran estas dependencias. Todavía no pasa, todavía no sucede, estamos expectantes. Por supuesto, nosotros vamos a estar, por supuesto, contándoles cuando llegue, cuando salga, cuando sea trasladada desde el aeropuerto hacia dependencias de la PDI para luego continuar con su proceso de extradición, que incluye también ser ya recluida en un centro penitenciario que no se sabe va a ser en Antofagasta o acá en Santiago.
0: Karen Rojo, que en algún momento está identificada como una suerte de estrella en ascenso de la política, en particular de la centroderecha ahí en Antofagasta, termina condenada por fraude al fisco, y cuando aparece esa condena de la Corte Suprema, a la que ella había apelado en diversas instancias, se sabe que no estaba en Chile, que había salido del país rumbo a Europa, eso se supo después, y que estaba en Holanda en ese momento, en Países Bajos, en Rotterdam, me acuerdo que resultó ser el destino final, y ahora ha sido extraditada a Chile para cumplir con esa condena. Ella está condenada a 5 años, pero ya ha pasado más de 3 años y medio en manos de la justicia en Europa.
1: Ella entonces salió de Chile en marzo de 2022.
0: Claro,
1: y la encontraron
0: años
1: a mediados de ese año, y fue detenida en un centro de refugiados cercano a Rotterdam y después trasladada a una penitenciaría en Utrecht.
0: Hay que ver si se puede abonar ese tiempo a la condena en Chile, lo más probable es que así sea. No sé si va a regir algún tipo de prescripción ahí. Vamos a ver si es que termina o no en la cárcel.
1: Ya pues, Felipe Cofré, seguimos en contacto contigo. Que tengas buen día.
25: Buen día.
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1: Hablemos del Mundial. España derrotó a Francia, es el primer finalista. Su rival será Inglaterra o Argentina. Argentina o Inglaterra.
0: Ay, ay, ay.
1: Ernesto Contreras, ¿cómo estás? Buen día.
2: Hola, Verónica, Rodrigo, ¿cómo están?
0: Hola, Ernesto.
2: Da la sorpresa a España, pero sorpresa para los que se guiaron un poco por lo que hacía Francia, porque los números que contábamos durante el día de ayer eran bien concluyentes para España, pero la cosa es que no creíamos que en este Mundial iba a ser tan superior el cuadro hispano ante Francia. Pareciera que el partido se lo ganó desde el arranque, le tiene muy tomada la mano España a Francia. De hecho, los últimos dos partidos que había perdido la selección francesa en los últimos 2 años habían sido precisamente contra España. En la Nations League había sido el último 5-4 y también en la Eurocopa, el 2024. De ahí nunca le pudo ganar Francia a España, y ayer totalmente anulado con jugadores irreconocibles como Dembélé, que no parecía el Dembélé de hace 4 años, muy bajo también lo de Olise, y un Mbappé luchando solo arriba contra la selección española, que lo ganó por 2-0 con anotaciones de penal en el primer tiempo de Mikel Oyarzabal, un penal muy tonto de parte de Digné, y luego Pedro Porro marca un golazo para el 2-0 y España se va a su segunda final del mundo. El 2010 la jugó y la ganó, y esto dijo Luis de la Fuente sobre el triunfo de ayer. Ganó para él el mejor equipo, más allá del que tenía las mejores individualidades.
5: Es lo que hemos hablado también adentro. Hoy nos enfrentábamos a uno de los a una de las mejores selecciones del mundo, pero enfrente tenían al mejor equipo del mundo. Eso es diferente, eso es un club. Esta gente, estos jugadores se merecen todo porque demuestran día tras día eso, su compromiso, su generosidad, su solidaridad, su talento. Es maravilloso verles jugar, hoy ha sido un espectáculo. Y hacen fácil lo que es tan difícil, lo hacen fácil. Entonces, insisto, orgulloso, feliz.
0: Sí, poquito lo de Francia, que sucumbió ante el tiki-taka de España.
2: Sí, con un Rodri extraordinario, el jugador de Manchester City, el director de orquesta de ese equipo español, que ayer jugó un partidazo. Sí, Rodri, tenemos puro Rodri. No, bueno,
1: llamándose Rodri, ya tenía la mitad.
2: Es verdad, ya nació bien, pero tremendo partido de España. Quien juegue la final con España, queridos, la va a tener muy difícil, muy difícil. Un equipo muy complicado, que sabe muy bien a lo que juega, tiene jugadores con mucha personalidad y que además sabe jugar esta instancia. Un equipo que se siente muy cómodo acá y que en la final va a ser muy duro, ya sea para Argentina o para Inglaterra, que van a jugar hoy día a las 15 horas en Atlanta. Va a ser dicho partido, un encuentro marcado por la tensión histórica de este partido, y esto es lo que dice Lionel Scaloni en la previa. Esto es lo que habla el técnico argentino sobre llegar en lo límite en la parte física a un partido tan importante como este? Eso es lo que dice Scaloni.
6: Llegar a una semifinal del Mundial yo lo hubiera firmado. Llegar como sea, me daba igual. Entonces, me da igual cómo estamos. No tengo ningún reproche. Si estamos cansados o no estamos cansados, me da igual. Estamos en una semifinal del Mundial. Y hace un mes y medio cuando empezó todo lo hubiera firmado. Y ahora estoy súper ilusionado. Estamos súper ilusionados, contentos. Y no miramos en el estado que llegamos. Estamos y vamos a jugarla. Y lo otro, yo creo que todo el mundo recuerda ese partido, recuerda la actuación de Diego, recuerda sobre todo el segundo gol, que quedará guardado en nuestros corazones por lo lindo del gol. Creo que fue un gol maravilloso y que cualquier amante del fútbol lo recuerda de la mejor manera.
0: Víctor Hugo Sáenz relataba, gracias Dios por la Argentina, por Maradona, por estas lágrimas.
1: ¿Ese era el gol de la mano de Dios?
0: No,
1: ¿de eso estaban hablando?
0: Oye, pero...
1: Del que más se habla es de la mano de Dios, que yo ayer decía, con todo el respeto por Maradona, a mí me parece que es trampa nomás. Ojalá que en esta oportunidad no haya mano de Dios de por medio. Eso.
2: Es que ahora hay VAR. Porque habiendo VAR diferente.
1: ¿Así no?
2: El VAR hace su pega ahí. Argentina ha ganado los partidos más importantes en los mundiales a Inglaterra, por más que Inglaterra lo ha vencido siempre que han cruzado en fases mata-mata, ha ganado la selección argentina. Así que eso puede ser un pronóstico para hoy día. El 86 y el 98, ambas con camiseta azul, que será la que tendrá hoy la escuadra argentina, con presencia chilena. Juan Lara.
0: ¿Cómo así?
2: Duodécima participación de Lara.
0: ¿En el VAR?
2: En el VAR. En el VAR. El chileno que más estuvo en esta Copa del Mundo.
1: Bonito.
2: Versus un Garay que solo estuvo en un partido, y hasta ahí no más llegó.
1: ¿Argentina o Inglaterra esta tarde? ¿Ernesto?
0: A las 3.
1: ¿Argentina o Inglaterra esta tarde, Ernesto?
2: Yo creo que...
0: ¿A cuál le vamos?
2: Me gustaría la final Argentina-España, me encantaría, pero...
1: Voy contigo.
2: Esa es la final que me gustaría ahora, pero... cuidado con los ingleses, pero mis fichas para Argentina hoy día, creo que gana Argentina. En vamos penales con el Dibu Martínez de
1: Chile.
0: Inglaterra.
1: Inglaterra. No, vamos a Argentina.
2: Falta el partido del Dibu.
1: Vamos, vamos.
2: Falta el partido del Dibu. Puede ser hoy día. En partido este donde sea figura. Chao, Vero, cuídate. Chao, Rodri. Rodri, crack.
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0: Clases suspendidas por el temporal hoy en Ñuble y el Biobío, el viernes entre Coquimbo y el Maule. Fuertes vientos destruyen la escuela modular de Punta de Parra en Tomé.
26: En Lota, grave, permanece un joven golpeado por la caída de un árbol. Gobierno acuartela las Fuerzas Armadas e identifica decenas de puntos críticos en la capital.
0: Para los próximos minutos espera el traslado de la exalcaldesa de Antofagasta, Karen Rojo, que ya está en Chile, extraditada desde Países Bajos para enfrentar su condena por fraude al fisco.
26: Hasta total despacho, el Senado vota hoy la mega reforma del gobierno en medio de críticas al ministro Quirós y nuevas conversaciones con el partido de la gente.
0: A propósito, ahí en Hacienda asumen un menor crecimiento para este 2026, pero dicen que de aprobarse la ley miscelánea, el próximo año Chile podría llegar a un 3,7%.
26: Cuasi delito de homicidio. Esta mañana formalizan al funcionario de la Armada que mató a 6 personas al perder el control de su vehículo en la feria Caupolicán de Viña del Mar.
0: El exterior, cuarta noche de bombardeos en Hormuz, Irán y Washington intercambian nuevas amenazas. España y Gibraltar celebran acuerdo fronterizo con el Reino Unido.
26: Y en el fútbol, España es el primer finalista de la Copa del Mundo esta tarde. Argentina e Inglaterra se enfrentan en Cooperativa Deportes.
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0: Johnny, Joy, Didi, Tommy ya no están. Ya no están. Que así, jovencito, ingresó a la banda en los 80, en los 90 en realidad. Y Marky Ramón, que es como el heredero, el guardián del legado de una de las bandas más influyentes de las últimas décadas. Los padres del punk, los Ramones. Está de cumpleaños Marky.
26: Nació como Mark Steven Bell en Brooklyn, Nueva York, el 15 de julio de 1952. Está cumpliendo 74 años Marky Ramón, el baterista que durante 15 años sostuvo desde el fondo del escenario uno de los sonidos más reconocibles de la historia del rock, con canciones rápidas, directas, sin mucho adorno y casi siempre precedidas por esa cuenta regresiva que se convirtió en la declaración de principios, no, un, dos.
0: Ya, Mark en batería, qué recuerdo. Vino varias veces a Chile, bueno, ha estado como solista también con la banda, que siempre se presenta y rememora los grandes éxitos de los Ramones.
26: Permaneció en los Ramones entre el 78 y el 83, volvió el 87 y siguió hasta la despedida del grupo en el 96. Fue su baterista más duradero, participó en más de 1.700 conciertos, hasta esa, y en una cantidad de discos también bien importante.
0: Sí, hace poco se confirmó que va a haber un homenaje ahora en agosto, entre otros así como una super banda que los va a tributar a 50 años de su primer disco, entre otros el vocalista de Green Day, Travis Barker, gente de Rancid,
1: Paula Molina, ¿cómo estás? Muy buen día, bienvenida.
10: Muy buen día, muy buenos días, Verónica Franco, Rodrigo Vergara, para toda la audiencia. Qué sonido para el diario de Cooperativa a las 8 de la mañana con 7 minutos. La verdad es que pienso que la gente quizás más joven que escucha esto diga, ¿esta era la banda de punk? Porque no suena tan punk, los Ramones eran como...
1: Nada de punk.
10: No suena nada, bueno, es que tienen, claro, yo creo que la actitud y muchos de los discos, por supuesto, son muy punk, pero las canciones que pasan a la radio son muy poperas, son muy melódicas, y por eso yo creo que también son tan famosas, porque estas como chan, chan, chan, chan.
1: Sí, pues. Sí, pues, vamos y bailemos.
10: Vamos y bailemos. Yo he bailado esto. Bueno, vamos a bailar esto muchas veces. Yo me imagino, no espero menos.
1: Absolutamente.
10: Y, absolutamente. Y además vinieron a Chile varias veces. ¿Se acuerdan? Cuando venían los Ramones. Tipo,
1: era, lo contaba.
10: Como contaba a principios de los 90, que era como medio poco comprendido. Como que uno no sabía qué hacer con los Ramones.
0: En Argentina llenaban River Plate. Acá, en el Teatro Caupolicán.
10: Claro, pero uno, no sé, a mí me tocó como... Me tocó tratar de entrevistarlo, pero ellos lo miraban a uno como si uno fuera muy raro y uno lo miraba a ellos lo mismo. Era como... era una banda interesante, una actitud muy interesante, pero en fin. Yo creo que recuerda mucho a Green Day después, ¿no es cierto? Como estas bandas punk capaces de conectar a audiencias más pop.
1: Paula Molina, ¿qué más miramos en el mundo?
10: Ah, miremos el mundo porque los Ramones lo mirarían y dirían como en esta canción. Quiero dormirme, quiero olvidarme. Porque lo que ocurre es una situación de absoluto caos como las punk capaces de conectar a audiencias más pop.
1: Paula Molina, ¿qué más miramos en el mundo?
10: Ah, miremos el mundo porque los Ramones lo mirarían y dirían como en esta canción. Quiero dormirme, quiero olvidarme.

0: mundo. Dice que hay otras rutas que también está dispuesto a cortar. Y el mundo observa con atención, con curiosidad y con cierto temor lo que pueda ocurrir. Eso y más.
1: Vamos a hablar además de la política, la economía, la figura de Quirós, Mariano Reyes, con un día bien relevante para la mega reforma. ¿Qué tal?
2: Exactamente, Rodrigo, Verónica, Paula, muy buenos días a todos. Hoy se vota hasta total despacho en el Senado la mega reforma, son los últimos metros de esta mega iniciativa, pero no es la única reforma que debe tramitar el gobierno, hay 4 años por delante, por eso vamos a hablar sobre cómo el ministro de Hacienda, Jorge Quirós, quedó inhabilitado para negociar a ojos de algunos sectores de la oposición. Y con eso también, cómo el viceministro Claudio Alvarado ve una oportunidad para empoderarse en su rol moderador, su rol mediador, digo, y ser un puente con la oposición. También vamos a contar las pasadas de cuenta que existieron en La Moneda por el fallido acuerdo con los senadores del PPD. Todo eso lo ampliamos en breve.
3: Vamos a estar también mirando el sistema frontal que se viene acercando a la zona centro y centro norte del país. Hablamos de plan de contingencia con el viceministro de Obras Públicas, Transportes y Telecomunicaciones, Louis de Grange. Todo cuando hoy celebramos el cumpleaños de Marky Ramos.

0: Cooperativa. 8, 11 minutos. 8, 11 minutos.
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7: Llueve en el Maule, fuerte viento en Constitución, llueve también en el Biobío acá, 12 grados de temperatura en Santiago a esta hora, sube la temperatura política también con lo de la mega reforma. Hoy se ve esto en el Senado Mariano Reyes, y hacemos foco en la figura de Quirós, que ha recibido crítica opositora, bueno, desde que asumió, pero también desde el oficialismo, donde dicen algunos que esto va a ser a pesar del ministro de Hacienda y su autogol del 8 días. ¿Qué tal?
9: Sí, exactamente. Bueno, y a pesar de que hay varios en la oposición que cortaron relación con el ministro Jorge Quirós, en La Moneda lo que transmiten es que la mega reforma en esta etapa final sigue estando en sus manos, sigue siendo responsabilidad de él, y él sigue liderando todo tipo de conversación en torno a este proyecto. El problema es que la ley de reconstrucción no es la única reforma que va a tener que tramitar este gobierno durante los 4 años, y el ministro pareció haber quemado gran parte de su capital con la oposición, incluso con algunos dentro de los oficialismo, como tú bien decías. Por ejemplo, el presidente del PPD, el diputado Raúl Soto, dijo que el ministro no solo está debilitado, sino que inhabilitado, y considera que hoy ya no es un interlocutor válido. En materia de elecciones, la senadora socialista Daniela Chicardini, una de las primeras opositoras, ¿no?, al ministro Quirós, dijo que la elección es para quienes tuvieron la ingenuidad en que alguien con el historial del ministro Quirós era confiable para los acuerdos. Y ella agrega que la elección es tanto para el gobierno como para algunos al interior de la oposición. Ella también en una trama interna con la dirigente, la presidenta del Partido Socialista. Y aquí el principal problema fue la indicación que buscaba bajar aún más los impuestos a las empresas, siendo que los senadores del PPD habían entendido otra cosa cuando suscribieron el acuerdo por la invariabilidad. Ante este desgaste de Quirós con la oposición, el viceministro del Interior y la SEGECOP, Claudio Alvarado, activó su capacidad mediadora, y ahora lo que dicen en Palacio es que él va a estar más encima, más atento, más activo en el diálogo con aquellos sectores donde el ministro Quirós está inhabilitado. En el oficialismo tratan de blindar al titular de Hacienda y plantean esto más bien como un complemento entre los tres ministros del comité político, cada uno aportando sus aptitudes personales, parte de su carácter, de su personalidad. En cambio, en el Frente Amplio, en la oposición, esperan que Chile Vamos pueda dar un paso al frente y que el viceministro Claudio Alvarado pueda tener un rol mucho más protagónico en el puente con la oposición. Vamos a escuchar al presidente de Republicanos, el senador Arturo Esquella, y al senador del Frente Amplio, Diego Ibáñez.
2: en lo personal me saco el sombrero por el trabajo que ha hecho el ministro, y ese trabajo se hace en complemento en esa capacidad que tiene especialmente el ministro del Interior de ir leyendo bien los escenarios, buscando los puntos de encuentro. Yo creo firmemente en el complemento que se da entre los ministros de Hacienda y el ministro del Interior.
10: Mientras siga el ministro Quirós, va a ser muy difícil construir una agenda económica transversal, porque su mirada es muy excluyente de quien piensa distinto. Y el gobierno es el que se debilita cuando el que manda es Quirós. Y hacemos un llamado a que Chile Vamos pase al frente y que puedan reconstruir las confianzas.
8: Eran las voces ahí de los senadores Esquella, del Partido Republicano, e Ibáñez del Frente Amplio. El problema no es solamente haber cometido un error en una negociación compleja, ¿no?, sino que se ha comenzado a instalar la impresión de que el ministro Quirós privilegia la defensa del diseño técnico original, incluso cuando eso pone en riesgo, como ocurrió, acuerdos políticos que el propio gobierno necesita o al menos busca. Porque esa era la idea original, llegar a acuerdos para no aprobar la ley solo con los 26 votos con que cuenta la derecha en el Senado.
9: Sí, y tanto esfuerzo que hubo de la presidenta del Senado, del propio Ejecutivo, de ir a buscar estos acuerdos para que la mega reforma tuviera un poco de transversalidad. Todo eso finalmente no terminó en el escenario que ellos deseaban por esta jugada de Hacienda. Incluso esa indicación fue propuesta por Renovación Nacional, por la bancada de Renovación Nacional. Y lo que nos comentaban algunos personeros de dicha colectividad era que ellos la plantearon básicamente como una forma de negociar, pero que tampoco entendían la falta de sensibilidad política, quizás, al plantear esta indicación, considerando lo sensible que es para la oposición y considerando que había recién un acuerdo con un sector de la oposición que también había levantado harta sensibilidad en ese sector. Así que lo que se le acusa al ministro Quirós, al menos desde el oficialismo, es la falta de muñeca política, la falta de experiencia para poder entender los códigos que existen dentro del Congreso y de las bancadas legislativas.
8: Sí. Perdón, algo voy a decir, perdón. Y que eso ha trasuntado también a la opinión pública, porque las últimas encuestas que se han conocido no son precisamente positivas para Quirós. No se le ve desde afuera, la gente común y corriente, como un buen negociador o con las aptitudes necesarias para ejercer el cargo que tiene.
7: Ahora parece ser un problema para la oposición, porque en La Moneda ayer vimos, no sé si espaldarazo, no sé si era necesario, pero al menos el presidente Kast le hace un gesto cuando lo llama a Cerro Castillo, se saca fotos con él, digamos, en medio justo de todo este ruido, y lo recibe para revisar el informe de finanzas públicas, que en sus cálculos va muy de la mano con el éxito o no el proyecto estrella finalmente de Hacienda, que es esta mega reforma, y que hoy día tiene un día bien relevante en el Senado, más allá de la falta de coordinación evidente que quedó al descubierto con el equipo de Alvarado y García Ruminó por este gafe con el PPD, porque parece que hoy día votan contra.
11: Sí, ¿puedo sumar algo? Yo creo que a lo mejor no es solo descoordinación, sino que tiene que ver con dónde está el poder dentro de esos equipos, ¿no es cierto? Si el poder está en Quirós, o está en Alvarado, o está en García Rubinot. A mí me da la impresión de que las señales son claras, por lo menos hasta ahora. Y creo que el diseño es, como decía Verónica, hay algo aquí de diseño técnico, pero también uno podría pensar que hay un diseño político. Porque él lo que está haciendo, Quirós, es sopesar nuevamente dónde está el poder, dónde está la viabilidad de su reforma dentro de su coalición. Y me da la impresión de que muy tempranamente, independiente de todos los llamados, él decidió que la reforma se aprobaba con lo que tenía, con los votos que tenía. No tengo la impresión de que haya nunca creído realmente, por los hechos, digamos, yo no estoy en su mente, pero no tengo la impresión de que haya creído realmente en esta idea de un acuerdo más amplio para que sea más más firme. Por el contrario, me da la impresión de que está bien atrincherado en la mayoría que saca el Congreso y en que esta es una batalla, como él alguna vez dijo, cultural, no en el sentido quizás tradicional del término, pero sí desde el punto de vista que aquí hay una mirada económica, política, muy clara que él tiene, y para eso la reforma va y va con los votos que se tengan. No creo que haya un real interés por ampliar la base de votación.
7: Más allá de los esfuerzos de Paulina Núñez. Ahora,
11: claro, es que Paulina Núñez no es Quirós, no está en el partido de Quirós, no creo si es cercana a Quirós.
7: Es que el poder en Chile está en la presidencia de la República, y José Antonio Kast lo tiene al ministro de Hacienda hiperempoderado.
11: Exacto, a eso me refiero.
7: Lo nombró.
11: Es un cálculo de poder.
7: Lo tiene incluso reuniéndose con Franco Parisi, previendo lo que pueda venir en la Cámara, pues, Mariano.
9: Sí, exactamente. De hecho, Quirós ha tenido ahí un puente con el PDG y todo lo que viene en la Cámara va a ser otro capítulo más dentro de esta mega reforma, porque las negociaciones van a tener que volver a activarse, volver a activarse estos compromisos que existieron en algún momento para que el Partido de la Gente votara a favor de la idea de legislar en aquel momento que pareciera pasó hace mucho tiempo atrás, pero no fue hace tanto. Llevamos recién 4 meses de este gobierno. Ahora, en lo público, claro que hay un respaldo entre los equipos del gobierno. El presidente Kast ayer también lo muestra con esta reunión junto a Jorge Quirós en Cerro Castillo, pero en la interna también hay una especie de pasada de cuentas por este episodio. El viceministro Claudio Alvarado en varias entrevistas ha narrado que él, cuando se enteró de la polémica por la indicación del 22% de impuesto corporativo, llamó inmediatamente al ministro Quirós para pedirle que la retire, y en su propio argumento el viceministro Alvarado dice que el principio que debía mandar era honrar la palabra empeñada, que eso en política era bien importante. Además, ayer reconoció el jefe del gabinete de la Moneda que si los senadores del PPD enterraron este acuerdo era por un problema generado por el propio gobierno. Pero hay otras voces dentro del Ejecutivo que encuentran un poco injusto ese relato, porque según nos comentan, esa polémica indicación fue enviada previamente a las Express, a la Interior, hubo una revisión por parte de los equipos de ambos ministerios antes de ser presentada en la Comisión de Hacienda en el Senado. Vale decir, esa polémica indicación que generó todo este asunto pasó por la Moneda y nadie levantó alerta. Bueno, ayer se le preguntó al viceministro Alvarado cómo se iba a avanzar, si es que hay interlocutores no válidos ya dentro del gobierno a ojos de la oposición. Pasemos a escuchar lo que respondió.
12: Al fragor de una conversación o de una discusión particular de un proyecto, se pueden terminar diciendo diferentes cosas y tener diferentes percepciones. En política las cosas son dinámicas, los estados de ánimo van cambiando, y si hoy día hay una posición respecto a un ministro determinado, yo tengo la tranquilidad y la experiencia me indica que a poco andar esas percepciones se van modificando y van cambiando. Indudablemente, cuando uno ha estado 16 años en el Parlamento, reiteradas oportunidades, ocupando cargos de responsabilidad en el Ejecutivo que dice en relación con el Parlamento, uno entiende muy bien cuáles son los códigos.
9: Bueno, el Comité Político hoy en el Senado, modo mega reforma, el presidente José Antonio Kast también en Valparaíso, pero modo temporal, va a estar en el Choa y luego se va a trasladar hasta la Moneda para seguir coordinando la gestión de la emergencia. Va a pasar también por la cuenta pública de ambas cámaras legislativas en Valparaíso. Y ojo con lo que presentó anoche Renovación Nacional al presidente Kast en Cerro Castillo, una especie de protocolo para ordenar el sector. Medidas como un comité político de presidentes de partidos, un mecanismo de solución de controversia y una propuesta que podría generar tu debate, que deja ver que la coordinación que estaba sosteniendo el gobierno hasta ahora quizás no era suficiente.
8: Y Mariano Reyes con la información política. Seguimos en contacto, Mariano. Buen día.
9: Vale, que estén bien. Muy buen día.
8: Buen día. Chao.
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25: La semifinal de la Copa del Mundo entre Argentina e Inglaterra, que se jugará esta tarde en Atlanta, fue catalogada como un partido de alto riesgo, por lo que va a contar con un riguroso esquema de seguridad. Las autoridades confirmaron la prohibición explícita de ingresar al estadio con banderas, carteles o vestimentas que hagan alusión a las Islas Malvinas o que contengan mensajes de contenido político. Esto en estricto cumplimiento con las normativas de la FIFA. El operativo para esta tarde en Atlanta contará con el despliegue de 1.600 efectivos, incluyendo policía local y FBI. Además, se definieron accesos diferenciados en el recinto para evitar incidentes entre argentinos e ingleses. El duelo arranca a las 15 horas en Atlanta y será transmisión desde las 14 horas de Cooperativa Deportes.
26: Cooperativa, 8:30 minutos. 8:30 minutos.
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28: Mesa de reporteros y reporteras, estamos con Rodrigo Vergara, está ahora también con Paula Molina y queremos hablar de la emergencia preventiva que rige en 10 regiones del país ante un tren de sistemas frontales que traerá lluvias intensas, viento, nieve y marejadas y que ya se ha dejado sentir particularmente ahí en el Bío Bío, también en el Maule. Para conocer el plan de contingencia en carreteras, infraestructura, también de transportes, estamos con el viceministro de Obras Públicas y Transportes y Telecomunicaciones, Luis de Grans. ¿Cómo está, ministro? Muy buenos días.
29: Hola, muy buenos días, gusto saludarlos.
7: Igualmente, ¿qué ministro, qué tal? Ya, hay 10 regiones en emergencia preventiva, se supone que va a venir lo peor todavía, aunque en el Biobío, en Constitución, llueve intensamente y hay algunos inconvenientes. ¿Cuáles son los puntos críticos que ha identificado desde Obras Públicas y otros ministerios?
29: Bueno, los puntos críticos están asociados básicamente a los cursos fluviales. Yo creo que eso ha sido como el mayor impacto históricamente. Entonces, en ese contexto, la estrategia que hemos tenido como gobierno, en la que ha participado activamente el presidente Kast, está asociada a temas de anticipación, es decir, ejecutar cuáles son los compromisos, las obras que el Ministerio de Obras Públicas realiza de manera preventiva, limpieza de quebradas, por ejemplo, de los ríos, también algunos esteros, conservación vial, algunos defensas fluviales, temas de drenaje. De hecho, el día de ayer fuimos con el presidente en la quebrada de Ramón, viendo las obras. También hay un despliegue operativo frente al sistema frontal y sobre todo también una coordinación institucional. Yo creo que ha funcionado bastante bien y nos ha permitido avanzar. Y respecto a los puntos como de mayor riesgo, están asociados a cada región. Ya, como bien señalaste, hay 10 regiones que están en situación de alerta, de emergencia, y desde el norte, por ejemplo, lugares como Vallenar, Freirina, quizás, y en Huasco pueden tener algún mayor riesgo debido más que a la intensidad de las lluvias, es a la capacidad que tiene para reaccionar. Y en ese sentido, el Ministerio de Obras Públicas tiene desplegado más de 3.000 funcionarios a lo largo del país, de estas 10 regiones en particular. Tiene 1.300 maquinarias, ya sean grúas, retroexcavadoras, camiones también. Hay 150 contratos globales donde están las empresas licitadas haciéndose cargo de esto. Y como te decía, dependiendo de la región, los puntos van cambiando. En Coquimbo también hay algunos lugares de riesgo. En la quinta región también, por efectos en estos casos de la cantidad de precipitaciones que se prevén y también de las capacidades y las características geográficas de cada región.
7: Oiga, ministro, y en materia de telecomunicaciones, evidentemente puede haber problemas. La idea sí es que la gente tenga una respuesta rápida y que cuando uno, por ejemplo, llame, se queje o trate de solucionarlo, no le conteste solo un robot. ¿Se están tomando medidas ahí?
29: Bueno, efectivamente, como yo señala, el tema de las telecomunicaciones es crítico, sobre todo en este tipo de situaciones. Y recordemos que para que las telecomunicaciones funcionen se requiere de suministro eléctrico. Hay un tiempo de latencia desde que hay cortes de energía que presumiblemente van a haber. Ya, esperemos que sea la menor cantidad posible. Hemos trabajado muchísimo para ello desde que asumimos como gobierno la verdad que estamos ejecutando todos estos planes de invierno preventivo desde el Ministerio de Obras Públicas y desde otros ministerios. Y ahí entonces la capacidad que tienen los sistemas de telecomunicaciones está condicionada a la capacidad de suministro eléctrico. Cuando se corta la luz, por ejemplo, cuando se cae un árbol o ocurren fenómenos climáticos también que interrumpen el suministro eléctrico a las horas, va a depender un poco del lugar, ¿cierto?, el dispositivo, pero entre 4 y 8 horas ya se empieza a cortar el suministro de telecomunicaciones, el wifi, y eso también empieza a generar complicaciones adicionales por el tema de comunicación que bien señalabas tú.
8: Ministro de Granch, ¿cuál es el escenario que más preocupa al Ejecutivo? ¿La intensidad de las lluvias, la duración, porque son varios días, el teléfono dice que puede estar lloviendo hasta el próximo miércoles aquí en Santiago incluso, la nieve, el viento, que sabemos que ha provocado ya algunas dificultades en el sur, o la acumulación de agua en terrenos que ya estén saturados?
29: Yo creo que son todas las que tú bien señalaste, son todas las que tienen, que van sumando y se multiplican para generar un factor de riesgo mayor. Por supuesto, los vientos tienen la implicante que mencionaba recién sobre el suministro eléctrico. Uh-huh. Yo creo que los vientos son capaces de botar postes, botar árboles que interfieren en el cableado también, donde pasa la corriente eléctrica y donde pasan también la fibra óptica y otras herramientas que son necesarias para las telecomunicaciones. El tema de la intensidad depende mucho del territorio, o sea, cuando llueve muy intensamente, pero por poco tiempo, hay lugares que están más preparados y otros lugares que están menos preparados. En general, el sur de Chile está más acostumbrado a estas situaciones, por lo tanto, están más preparados, y ahí más que la intensidad es la duración. ¿Ya? Y en el norte de Chile, o sea, el centro norte, Atacama, Coquimbo, las lluvias son menores en términos relativos, por lo tanto, una lluvia breve pero muy intensa puede tener impactos aún mayores, por lo tanto, depende mucho del territorio que estemos hablando, pero reitero, o sea, como gobierno, como Ministerio de Obras Públicas, estamos bien desplegados desde una estrategia preventiva, pero también de capacidad de reacción, es decir, tenemos maquinaria, tenemos equipamiento, más allá de las obras preventivas que hicimos, tenemos esta maquinaria de equipamiento y equipos, personas, desplegadas para tratar de resolver a la brevedad posible cualquier contingencia que se presente.
8: Y están acuarteladas además las Fuerzas Armadas. ¿En qué momento se va a recurrir a ellas? ¿En qué circunstancias, ministro, se tiene considerado?
29: Claro, ahí recuerda que acá somos un equipo y nos repartimos la pega a lo largo del territorio, la pega que me corresponde a mí está más asociada a temas de conectividad, de infraestructura, de telecomunicaciones, como bien señalaste, el requerimiento de las Fuerzas Armadas. Yo creo que ahí el detalle se lo puedes preguntar a la autoridad
8: Estaba pensando porque normalmente cuando hay que restablecer caminos o puentes, por ejemplo, se requiere ingenieros del ejército.
29: En algunos casos sí, pero la mayor proporción son equipos del Ministerio de Obras Públicas. Por ejemplo, para darte un ejemplo, tenemos 25 puentes mecanos repartidos a lo largo del país. Tenemos en la región metropolitana, y en Maestranza, en Loprado, tenemos, por ejemplo, en Atacama, tenemos un puente en Paipote, un puente mecano que está listo para trasladarse en caso de ser necesario, en La Poza, en Los Lagos, en Los Ángeles, en Mariquina, que es el estero, este curso fluvial que hace algunos años fue desbordado también. Por lo tanto, hay un trabajo en conjunto y el equipo del Ministerio, como te digo, asumen parte importante de este despliegue, pero estamos trabajando en conjunto todas las autoridades y los distintos repartos del gobierno para tratar de mitigar. Acá es importante aclarar que estos fenómenos climáticos que son muy excepcionales van a generar impacto. Y nuestra estrategia, nuestro trabajo y nuestro compromiso ha sido prevenir y tratar de mitigar para que el impacto de estos fenómenos excepcionales climáticos sea lo menor posible, pero va a ocurrir.
0: Ministro, muy buenos días. Le saluda Pablo Molina. ¿Cómo está?
29: Hola, hola.
0: ¿Qué tal? Oiga, quiero preguntarle primero por su calidad de viceministro en dos áreas que se van a ver bien impactadas en los próximos días. Van a estar enfrentando varias emergencias y hay un trabajo allí, tanto en el área de obras públicas como desde transporte y telecomunicaciones. Quiero decir, hay cuestiones que tocan a esas carteras. Entonces, ¿cómo esa doble responsabilidad no va a afectar la capacidad de respuesta del gobierno en una emergencia de la profundidad de cómo se está adelantando?
29: No, porque hay equipos en los distintos ministerios, en las distintas subsecretarías, hay equipos con mucha experiencia, llevamos trabajando con bastante anticipación, por lo tanto, en ese sentido yo creo que el despliegue está garantizado y bajo una estrategia de mitigar los riesgos. Como digo, la subsecretaria está hoy día en la región de Valparaíso, la subsecretaria de Telecomunicaciones, perdón, el subsecretario de Transporte está hoy viajando a la región de Coquimbo.
0: Disculpe que lo interrumpa, pero ministro, sabemos que hay un tremendo despliegue y usted ya lo decía, pero bueno, los equipos ejecutan, pero las decisiones se toman desde la cabeza del ministerio. ¿No siente que en algún momento va a tener que priorizar uno sobre otro? ¿Cómo va a repartir el tiempo entre las dos carteras en una emergencia, no?
29: No, en absoluto, si no son excluyentes, al contrario, son complementarios, estamos trabajando como equipo y yo creo que ya lo hemos mostrado, hemos mostrado un despliegue importante en los territorios, estuvimos en el canal Santa Marta también, ahí en Maipú, en la quebrada de Ramón, revisamos el cruce en el Noviciado también, que se inundó. No, acá estamos trabajando todos en equipo de manera coordinada, y no son excluyentes, al contrario, son complementarios. Yo creo que las sinergias que genera esta coordinación conjunta entre transporte, obras públicas y telecomunicaciones, yo creo que es más virtuosa.
0: Ya, no habría problema en eso. Ministro, le quiero preguntar, porque ayer conversaba con el alcalde Tomás Bodanovich de Maipú, respecto a obras que son bien importantes. Esta es una comuna que tiene zonas que se han visto súper afectadas, tradicionalmente además por las precipitaciones, y él decía que en Santa Marta estaba el 99% listo, que necesitaban todavía un último punto y él esperaba que se inaugurara hoy. ¿Hay algún anuncio para Maipú?
29: Sí, efectivamente hemos estado en contacto directo con el alcalde Tomás Bodanovich, ha sido muy colaborador y yo creo que acá todos empujamos hacia la misma dirección, hacia el mismo objetivo, que es proteger a las familias, muchas veces proteger vidas también, y en el caso particular de Maipú, el canal Santa Marta, como ya señalaste, ya está prácticamente terminado. Hoy día se finaliza el último hormigonado, que son un par de metros que falta, y de cara al fenómeno climático ya está operativo, ¿ya? Y en ese sentido yo creo que la colaboración con el alcalde de Maipú ha sido muy muy positiva y estamos optimistas que frente a esta emergencia, que situaciones van a ocurrir, van a haber dificultades, pero hemos hecho todas las acciones de manera coordinada entre los distintos actores, los distintos líderes que hay en los territorios, para que el impacto sea lo menor posible.
7: El tema de los puertos, la zona fronteriza, los pasos, el tema de los socavones ahí en la ciudad de Viña, Reñaca, la contingencia ahí, ¿alguna medida preventiva? ¿Se ha reforzado eso?
29: Hartos temas me preguntaste en pocos segundos. Está el tema de los puertos, por supuesto. Es la directiva la que termina en función de los oleajes, el cierre de los puertos. La información que manejamos hasta el momento es que no ha habido tanto temas de oleajes, de marejadas, sino el riesgo está más asociado a las precipitaciones. Ya, por lo tanto, la estrategia es un poco distinta respecto al socavón. En el caso de Concón, del edificio famoso este, uh-huh, ya existe el acueducto provisorio que esperamos llegar al definitivo en los próximos meses. Por lo tanto, ahí mostramos también un resultado concreto, un trabajo concreto. Y los pasos fronterizos, claro, ya hicimos un despeje de nieve en varios de esos pasos fronterizos y estamos a la espera de cuál es la magnitud. Y recordemos que los pasos fronterizos, en particular el paso de los Libertadores, son pasos que habitualmente en situaciones normales, sin esta contingencia climática, sin este frente de lluvia que se viene, suele cerrarse en algunas épocas del año. Así que, como digo, estamos monitoreándolo de forma permanente, hay equipos desplegados, hay maquinaria desplegada a lo largo de las distintas regiones, sobre todo estas 10 regiones que tienen este carácter de emergencia, y bueno, vamos a estar monitoreando de manera permanente para tener la capacidad de reacción con el único objetivo de proteger a las familias.
28: Es el viceministro de Obras Públicas, Transportes y Telecomunicaciones, Luis de Grange, con este plan de contingencia por el sistema frontal o los sistemas frontales que sufriremos literalmente en la zona centro, centro norte y centro sur del país. Muchas gracias, ministro. Que tenga buen día.
29: Encantado, un abrazo grande, que estén muy bien.
28: Buenas jornadas.
7: Buen día.
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7: Vamos con Felipe de Cofre al aeropuerto. Felipe, novedades.
10: Sí, ya, se concreta la salida desde el Aeropuerto Internacional de Santiago, movilización de la exalcaldesa Karen Rojo, que llegó, como decíamos, desde Ámsterdam, extraditada, escoltada por personal de la PDI. Su salida fue bastante rápida, por una salida que no estaba presupuestada. Fuimos pocos los que alcanzamos a ver el traslado, un recorrido de cerca de 20 metros hacia una van que la traslada hasta dependencias de la Policía de Investigaciones y se fue sin emitir declaraciones.
7: Eso hay en Coahuila, en el aeropuerto de Santiago, hay algunas imágenes de la televisión pública. Sale Karen Rojo, que no venía ni con chaleco de imputada, ni mucho menos, digamos. De hecho, se le dio en el avión con una parca y saliendo con la misma ahí, bien abrigadora. Me da la impresión de que venía esposada. Me da la impresión, porque en algún momento como que se cubre las muñecas cuando las sacan de Policía Internacional. Y venía con jeans, incluso con su joya, un reloj.
8: Sí, se le... con unas pulseras.
7: Como unas pulseras.
8: Y no, acompañada por dos funcionarios de Interpol de la PDI todo el camino.
7: Sí, todo el viaje. Todo el viaje. Efectivamente, ya. Volvemos, Felipe, cualquier novedad.
10: Buen día.
8: Chao, Felipe. Miramos lo que ocurre en nuestro país y miramos también lo que ocurre en el mundo, particularmente, decías tú, del caos ahí en Hormuz, Paula Molina.
0: Así es, Verónica Franco, porque no solo hay una situación de ataques cruzados, sino totalmente impredictibilidad respecto a lo que puede ocurrir, ¿no es cierto? La economía, además, va siguiendo este curso misterioso de los ataques cruzados entre Irán y Estados Unidos. Los efectos son claros, hay 30 personas fallecidas, dice Irán, en los ataques de Estados Unidos, pero hacia dónde avanza el cruce de ataques es lo que no está claro. El estrecho estaría bloqueado por Estados Unidos, también cerrado por Irán y bloqueado en los hechos, porque es una zona altamente volátil. Estados Unidos atacó distintos objetivos iraníes en las últimas horas, pero el régimen iraní, una vez más, se observa y se despliega y se publicita determinado a atacar por proxy a las instalaciones de Estados Unidos en el Golfo. Mira, este es el sonido de las imágenes, ahí está, de la televisión estatal iraní, que reportó ataques hacia Jordania, hacia Kuwait y hacia Bahrein. Son claramente imágenes de propaganda y es muy difícil chequearlas, digamos, a la distancia, pero lo que está haciendo el régimen es apuntar a que van a responder, ¿no es cierto? Y Donald Trump, en tanto, dice que si no se sienten a negociar, va a continuar profundizando los ataques y esta vez va a ir apuntando hacia las fuentes de energía en Irán. Así que eso es lo que está ocurriendo. Esta semana Donald Trump retiró el anuncio de cobrar el 20% por el paso por el estrecho, que era una idea que ya había presentado Irán. En ese momento se dijo que era ilegal, por lo tanto, ahora también lo sería. Pero lo más complejo es lo de los últimos minutos u horas, que es que la Guardia Revolucionaria iraní advirtió a Estados Unidos que debe esperar el cierre de otras rutas de exportación de petróleo y gas que sirven a los intereses de Estados Unidos y sus aliados. Y no ha dicho cuál. Entonces, ya vamos a ir a Colombia, pero antes, para contar que estas rutas podrían ser los oleoductos que ha ido construyendo Arabia Saudita precisamente para saltarse Hormuz, o los otros pasos, el Bab el Mandeb y el Mar Rojo, donde también pasa petróleo y gas, y allí ya va hacia Europa mayor cantidad, y estos puntos podrían ser bloqueados por Irán, y en ese caso el precio del petróleo no va a poder resistir entonces, porque ya serían más rutas cortadas. ¿Nos vamos a Colombia rápidamente?
8: Vamos.
0: Allí en Colombia se está dando un sí, lo dice Rodrigo Vergara, allí en esa expresión, debería ser un traspaso de mando, como todos los traspasos, ¿no es cierto?, apegado a la institucionalidad, pero hay una cuestión que lo está tensando al margen de lo muy difícil que fue esa campaña presidencial y las posiciones muy encontradas que tienen el actual presidente colombiano todavía, Gustavo Petro, y el presidente electo, Eduardo de las Priegues, que están en puntos totalmente extremos del espectro político. Ahora, lo que ha insistido de la Espriella es que él quiere tomar posición en un cuartel militar. Mira, y lo podemos escuchar.
6: Pese a la oposición del nefasto y delirante gobierno saliente, los colombianos pueden estar seguros de que cumpliré mi promesa. Me voy a posesionar en el sur del país, en una guarnición militar, para rendirle un homenaje solemne a los héroes de la patria y a los uniformados que protegen la democracia, la libertad, la institucionalidad.
0: Esta es una competencia bien singular, porque de la Espriella quiere asumir el poder en una guarnición militar, no en el Congreso, como es tradición en Colombia. Petro dice que todavía es presidente, que tiene que asumir el poder de la Espriella en Bogotá.
7: No le va a prestar ningún cuartel.
0: O sea, dice, yo soy el comandante supremo de las fuerzas militares y no se puede tomar posesión presidencial en un cuartel porque la Constitución dice que el juramento tiene que realizarse en el Congreso. Pero de la Espriella, desafiante, dice que él quiere jurar en el cuartel militar y quiere irse hacia el sur de Colombia y que quiere incluso realizar el trabajo de gobierno desde las regiones colombianas. ¿Se puede o no? Es una pregunta que está abierta en Colombia, pero el tono del discurso, la forma en que no han logrado acuerdos entre el gobierno saliente y el gobierno entrante, apunta a una muy profunda polarización y división en Colombia.
7: Lo que hace de nuevo valorar las institucionalidad en Chile, ¿eh? Instituciones que están en medio de una crisis de confianza, todo lo que se quiera, un clima cada vez más crispado políticamente, lamentablemente, creo yo, pero de todas maneras, el otro día vimos la foto de Frei, Boric y Kast juntos en un acto republicano, una cuestión que en Colombia, por ejemplo, y en otras partes del continente no se da.
8: Y un par de días después los volvimos a ver en el funeral o en el velorio de Enrique Krauss,
7: por ejemplo,
8: en torno a una semana, en pocos días.
0: Exactamente, muy reservado el pronóstico para Colombia. Solo una cosa, dije dos veces equivocado el nombre de la Espriella, es Abelardo de la Espriella. Así que me corrijo.
8: Gracias, Paula.
0: Muchísimas gracias. Que tengan muy buenas jornadas.
7: Chao.
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35: Cooperativa, 8:56 minutos. 8:56 minutos.
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37: Clases suspendidas por el temporal, hoy en Ñuble y el Biobío, el viernes entre Coquimbo y el Maule. Fuertes vientos destruyen la escuela modular de Punta de Parra en Tomé. En Lota, un joven permanece grave tras ser golpeado por la caída de un árbol. Conversamos del sistema frontal con el viceministro de Obras Públicas, Transportes y Telecomunicaciones, Luis de Grant.
38: Y los vientos son capaces de botar postes, botar árboles que interfieren en el cableado también, donde pasa la corriente eléctrica y donde pasan también las fibras ópticas y otras herramientas que son necesarias para las telecomunicaciones. Cuando llueve muy intensamente, pero por poco tiempo, hay lugares que están más preparados y otros lugares que están menos preparados. En general, en el sur de Chile está más acostumbrado a estas situaciones, por lo tanto están más preparados. Y ahí más que la intensidad es la duración. Y en el norte de Chile, Atacama, Coquimbo, las lluvias son menores en términos relativos, por lo tanto una lluvia breve pero muy intensa puede tener impactos aún mayores.
39: Ya está en el país la exalcaldesa de Antofagasta, Karen Rojo, extraditada desde Países Bajos para enfrentar su condena por fraude al fisco.
37: Hasta total despacho, el Senado vota hoy la mega reforma del gobierno en medio de críticas al ministro Quirós y nuevas conversaciones del gobierno con el partido de la gente.
0: El trabajo se hace en complemento en esa capacidad que tiene especialmente el ministro del Interior de ir leyendo bien los escenarios, buscando los puntos de encuentro. Yo creo firmemente en el complemento que se da entre los ministros de Hacienda y el ministro del Interior.
4: Mientras siga el ministro Quirós, va a ser muy difícil construir una agenda económica transversal porque su mirada es muy excluyente de quien piensa distinto. Y el gobierno es el que se debilita cuando el que manda es Quirós. Y hacemos un llamado a que Chile Vamos pase al frente y que puedan reconstruir las confianzas.
39: Y en el fútbol, España es el primer finalista de la Copa del Mundo esta tarde, a 40 años de la mano de Dios. Argentina e Inglaterra se enfrentan en Cooperativa Deportes.
37: Ojalá esta vez sin trampas, sin esta. Nos vamos. Gracias por informarse con nosotros. Ay, que tengan un buen día. Ya llega Cecilia Robaretti a tomarse el primer café. Y que ganen los argentinos. Que me mira Cecilia Robaretti por lo de la trampa. Es que, mano de Dios, no entendió. Ya, que estén bien.
39: Ahora es bar.
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37: Santiago, la Chile, hola al mundo que nos sigue a través de cooperativa.cl. Este primer café de miércoles 15 de julio lo vamos a compartir con el secretario general del Frente Amplio, Andrés Juble, con el secretario general del Partido Republicano, Vicente Bruna, con el vicepresidente de la UDI, el diputado Eduardo Cretón, y con el secretario general del Partido Socialista, Arturo Barrios. Con ellos entonces compartimos, conversamos en este primer café de hoy.
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37: Hola, ¿cómo están? Muy buenos días. Bueno, finalmente llegó el día D, como se dice, el día en que el Senado va a votar el proyecto de la famosa mega reforma, digo famosa en el buen sentido, porque por Dios que venimos hablando de esta mega reforma hace tantos meses ya, ¿no? Y se mantuvo la votación para este miércoles, a pesar de que se intentó que fuera ayer, que empezara ayer, bueno, en fin, va a ser hoy. Después de la cuenta pública de tanto del Senado como de la Cámara de Diputados, y en la tarde comienza entonces hasta total despacho, esta votación. Y en el contexto que ya sabemos, ¿no es cierto?, de esta emergencia a propósito de los frentes de mal tiempo y los sistemas frontales que se esperan para el país, el presidente de la República incluso ha estado ahí presente, están todos subsecretarios, algunos ministros desplegados por el país, está todo preparado, Chile se prepara, de hecho es el eslogan, ¿no es cierto?, del gobierno para enfrentar en estos días. Así como figura casi literaria, curiosamente, paralelamente se vota esta reforma que tanta discusión ha acarreado. A ver, quería preguntarle a Eduardo Cretón, justamente, los votos están, me imagino que está tranquilo, Eduardo.
6: Hola, Cecilia.
37: Hola, buen día.
6: Saludar a todo el panel. Saludar también a todos quienes nos escuchan y hacer un llamado a la prevención durante estos días. Sabemos que viene este temporal que va a afectar muy fuerte a la zona norte, a la zona centro y parte del sur de nuestro país, así que hay que estar preparado y tomar todas las precauciones del caso. Con respecto a la mega reforma, estamos ya en la recta final. Uh-huh. Obviamente que uno no está tranquilo porque no se gana hasta que los votos se cuenten. Yo creo que no hay que celebrar antes, pero creo que ha quedado demostrado que la reforma va por un buen camino, y también ha quedado demostrado que el gobierno ha tenido durante este proceso el ánimo de poder conversar con la oposición. Yo soy de los que lamenta mucho que el acuerdo con el PPD se haya caído. Sin embargo, creo que aún cayéndose ese acuerdo, el ministro Quiroz y el gobierno recogieron algunos aspectos que había planteado el PPD respecto a la invariabilidad tributaria.
1: Así es.
6: Esto de las primas y que sea escalonado por tramos me parece que es bueno. Y yo espero que esto cuente con los votos necesarios en el Senado, porque varias veces lo hemos hablado acá, Cecilia. Yo soy de los que piensa que la legitimidad de esta reforma no se va a dar si es que se aprueba por un voto más o un voto menos. La legitimidad de esta reforma se va a dar si es que efectivamente Chile vuelve a crecer y volvemos a generar empleo, que yo creo que hoy día es la gran urgencia que tiene nuestro país.
1: A propósito de cifras económicas, se conoció, ¿no es cierto?, anoche el informe de finanzas públicas. Se proyecta que el gobierno no podrá cumplir la meta del déficit a partir del 2027. La deuda superaría el 45% del PIB en el 2029. En ninguno de los dos escenarios, con o sin reforma. En cuanto y el balance fiscal estructural, ¿no es cierto?, que recordemos la meta es menos 0,15%, tampoco se cumpliría. Ahora, para cumplirlo, ¿cómo se logra? Debe ajustar el gasto anual hasta 1% del PIB entre el 2027 y el 2030. Y ahí empieza la conversación en qué se va a gastar los recortes, etcétera. A ver, Andrés Ecuble, hoy leía en una carta al director al ex ministro de Hacienda, Nicolás Grau, y él hace la pregunta: ¿cuánto van a reducir el gasto social los próximos 3 años para compensar los miles de millones de dólares que su informe financiero reconoce perderán producto de la reforma? Una de las preguntas que él hace, ¿no? A ver, Andrés Ecuble.
2: Hola, Cecilia, buenos días al panel, también a quienes nos escuchan. Yo creo que el ministro Grau da en el clavo y también muestra lo que sale hoy día en el informe de finanzas públicas. Todavía, ya a meses de entrado este gobierno, no sabemos dónde van a recortar gasto, dónde van a recortar esos cerca entre 1.000 y 3.000 millones de dólares. Y es por eso que parecieran estar tan apurados por aprobar esta mega reforma, porque justamente quieren ocultar cuáles son los efectos y tener una discusión honesta de la mega reforma junto con la ley de presupuesto, porque los menores ingresos evidentemente van a tener que traer menores gastos. Entonces, el ministro Quiroz se comporta como, no sé si escucharon las declaraciones del lunes, acá lo importante es que salga rápido, se comporta como un estafador telefónico, como un vendedor de llame ya, que ya sabemos que nos llaman a tomar decisiones rápidas para que no pensemos en detalle lo que estamos haciendo y no veamos el error que estamos cometiendo. Y por lo tanto, yo ahí sí comparto con Eduardo. En realidad, la validez y la legitimidad de esta reforma, o la no legitimidad, se va a ver cuando veamos su efecto. Cuando veamos los CEFAM con menos recursos, cuando veamos a los municipios con menos recursos para seguridad, cuando veamos la educación pública con menos recursos, cuando veamos menos recursos para entregar apoyos y ayudas sociales a quienes lo necesitan. Y por lo tanto, es ahí donde todos quienes votaron a favor van a tener que hacerse cargo. No solo el ministro Quiroz, no solo el presidente Kast, sino todos los partidos que decidieron no ponerle un freno a la agenda ultraideológica del Partido Republicano, que terminaron legislando igual que el Partido Nacional Libertario, porque ni siquiera han sido capaces de escuchar a sus alcaldes respecto a temas de contribuciones, y van a tener que responder por los efectos de esta mega reforma.
1: A propósito de los fondos municipales, es otro tema. El senador Matías Walker dijo que no estaba seguro con ese asunto, todavía no estaba de acuerdo, celebraba la unión de las municipalidades. Ayer acá en Cooperativa, el alcalde de Bodanovich, el alcalde de Maipú, decía que eliminar las contribuciones es un capricho ideológico del gobierno, ¿no? Vicente Bruna, secretario general del Partido Republicano, bienvenido al Primer Café, porque es la primera vez que va a estar acá con nosotros. Buenos días.
7: Muchas gracias, buenos días. A ver, ¿se escucha bien, cierto?
1: Sí, perfecto.
7: Ya, yo te diría que lo primero respecto al Fondo Común Municipal, el mismo proyecto establece que ese no se va a tocar. Además, se crea con la prima de invariabilidad tributaria, se crea, digamos, más aporte a ese fondo, y se van a dar flexibilidades para todo lo que es el cobro, digamos, de las patentes comerciales y de aseo y ornato. Pero había algo que dijo Andrés que yo la verdad no puedo dejar pasar, y es que etiquetaste al ministro de Hacienda de estafador telefónico. Y si es que nosotros hacemos un poquito de historia, un par de meses atrás, vemos un gobierno completo que fue, en palabras del mismo Andrés, un estafador telefónico. No sé si recuerdan que el gobierno prometía la condenación del CAE, mucha gente dejó de pagar el CAE y ahora resulta que tienen que pagar las cuentas porque no fueron capaces de cumplir con promesas de campaña, que yo agradezco que no se hayan podido cumplir muchas de esas promesas de campaña del gobierno del Frente Amplio. Pero te diría que me parece una falta de respeto tratar de estafador telefónico a un ministro de Hacienda que está haciendo justo lo contrario que lo que hizo el gobierno anterior, que nos tiene en la situación en la que estamos. Recordar que fueron ellos los que tienen la situación del país en cómo está, por su medida irresponsable. Entonces, ahora que viene un ministro de Hacienda que está planteando algo distinto para poder sacar el país adelante, yo creo que lo mínimo es esperar a ver cómo avanza esa recuperación económica que está planteando el gobierno, y creo que hay que ser un poco desvergonzado en el fondo para tratar de estafar telefónico a alguien que busca hacer las cosas de forma distinta.
1: A ver, Andrés.
2: No, lo que yo dije es que se comporta igual que los estafadores telefónicos por el apuro que tiene, que es cuando no quieren que piensen las decisiones. Llevamos con esta mega reforma poco tiempo para los efectos que va a tener, y está diciendo hay que sacarla rápido. No dejó discutir en comisiones, no se dejó que se pasara por las comisiones que correspondían. Al igual que los estafadores telefónicos que te dicen tienes que hacer esto rápido, dame la clave rápido. ¿Por qué? Para no poder pensar, para no entrar en el detalle del error que estamos cometiendo, y en realidad para que la ciudadanía no lo vea, pero cada día más gente ve lo nefasta que va a ser esta reforma, y la gran mayoría lo va a ver cuando los efectos, al igual que los estafadores telefónicos que te dicen tienes que hacer esto rápido, dame la clave rápido. ¿Por qué? Para no poder pensar, para no entrar en el detalle del error que estamos cometiendo, y en realidad para que la ciudadanía no lo vea, pero cada día más

0: ejecución de este proyecto. A ver, ¿qué dice Arturo Barrios?
1: Hola, ¿cómo están? Buenos días. Saludos a todos y todas. La verdad que este gobierno va a necesitar más que la mano de Dios, porque aquello fue una trampa, digamos, ¿no? Para ponerlo en términos futbolísticos, de lo que hoy día usted, Cecilia, va a vivir a las 3 de la tarde y todos los latinoamericanos también.
0: ¿Ya?
1: ¿Ah? Pero decir que, mire, esta situación, yo no sé si la gente que apoya este gobierno, uno nunca le ha deseado mal a nadie, como diría la canción, pero la verdad es que no sé si observan la situación de la encuesta y lo que está opinando la ciudadanía, ¿no? O sea, la economía familiar tiene su peor evaluación desde el 2014. El 88% de este país mira con pesimismo el empleo y la mayoría no cree que Jorge Quiroz sea capaz de levantar la economía. Tenemos sendos documentos en el día de hoy. Se apura una mega reforma tributaria encubierta desde un ámbito de una reforma de un proyecto de ley de reconstrucción. Dijimos como oposición, hicimos hace 2 meses propuestas. Dijimos, mire, dividan el proyecto, miren, quítenle la urgencia. Como todas las reformas tributarias, si todos sabemos que Chile tiene un problema de crecimiento, de empleo y de inversión. El punto es convocarnos a todos para poder discutir en serio. ¿Qué es lo que ocurrió al final? Entre gallos y medianoche hubo un acuerdo con senadores del Partido por la Democracia. Ni siquiera el gobierno es capaz de sostenerlo. Menos de 24 horas duró. Entonces, si queremos hacer las cosas bien, no hay que echarle la culpa al gobierno anterior. Si aquí el José Antonio Kast dijo que tenía toda la fórmula para solucionar los problemas de Chile. ¿Cuáles? Nos interrogamos hoy en día. Entonces, cuando se apura esto, nosotros decimos no podemos concurrir con nuestros votos. Es más, los senadores del Frente Amplio y del Partido Socialista fueron y entregaron propuestas al Ejecutivo. Es más, se entregaron 10 indicaciones que tenían que ver con Salacuna, que tenían que ver con el tema del empleo, que tenían que ver con inversión, que tenían que ver con la separación de estos proyectos en la Cámara de Diputados. Entonces, no se puede decir que existe una oposición obstruccionista. Lo que hay es que un gobierno dogmático, inflexible, que no escucha a nadie más con los que quiere escuchar que los que le encuentran la razón, que son bastante pocos a esta altura. Entonces, bajo ese prisma, se ha ido desarrollando el ámbito político, y yo creo que es bien complejo lo que viene para Chile, porque, como bien dice Andrés, van a haber recortes. Se habla, ya se hicieron 72 decretos en 27 servicios. Van a haber recortes, y esos recortes los va a pagar la ciudadanía. 413 mil millones de pesos en el ámbito de la salud los va a pagar la ciudadanía en los CEFAM, en los hospitales, en el FONASA.
0: A ver, pero en cuanto, Arturo, en cuanto a la oposición, tú, ¿no es cierto?, recuerdas las propuestas que se hicieron, que el gobierno no quiso escuchar, este acuerdo que hacen con el PPD, con estos 3 senadores del PPD, claro. Pero finalmente recogen la propuesta del PPD y es eso lo que se va a votar. Ahora, la figura del ministro Quiroz, que quedó en entredicho, que poco manejo político, dijeron algunos, bueno, pero ayer el ministro Alvarado lo salió a defenderlo, dijo Quiroz jamás actuó de mala fe a propósito de este impas con los senadores del PPC. Él entendió que esa indicación era parte de la conversación y no había sido así. Como no fue así, se reconoce y se retira la indicación, dejando todo tal como estaba. O sea, y también salió el ministro García Rubino a respaldar al ministro Quiroz, porque había estado cuestionado incluso desde las propias filas oficialistas, ¿no? Pero bueno, dicho todo eso, la política que va, que vuelve, que puede haber ahora un conflicto, pues mañana vamos, la próxima semana, cuando ya esté aprobada la mega reforma en el Senado, al menos, ya estaremos hablando tal vez de otras cosas, ¿no? Pero una vez, lo que se viene para ahora, ¿qué tan? Quería preguntarle a Eduardo Cretón. ¿Comisión mixta va a haber sí o sí?
2: No lo sabemos.
0: ¿Pero qué creo?
2: Yo creo que no. Yo creo que la Cámara va a tender a aceptar las mejoras que se hizo en el Senado, porque dentro de esta discusión que hubo en el Senado se fueron acogiendo cosas. Mire, a mí hay varias cosas de lo que se ha comentado acá, de lo que ha comentado Andrés, de lo que ha comentado Arturo, que acá se plantea la situación, ellos reconocen en el fondo que hoy día Chile está viviendo una situación crítica. Los

0: informes de política monetaria y todos los analistas reconocen que la estructura de las finanzas públicas hoy día en Chile está complicada. Bueno, eso no lo generó el presidente José Antonio Kast, que lleva 4 meses en su cargo. Acá han habido decisiones que se han tomado en las últimas décadas que han llevado a Chile a una situación que tiene un alto desempleo, con un crecimiento estancado, etcétera. Entonces, cuando yo escucho a la oposición oponerse a este proyecto de reforma, mi pregunta es, bueno, ¿cuál es la otra alternativa? ¿Seguir como estamos? ¿Seguir con 1 millón de chilenos desempleados? ¿Seguir con un país que está estancado? ¿Seguir con el aumento de los campamentos? ¿Seguir con los niveles de inversiones bajos? O sea, lo que está proponiendo el presidente Kast acá es otra alternativa, que a algunos les puede gustar más, a otros les puede gustar menos. Y respecto a lo que ha sido la negociación de esto, yo coincido que acá el ministro Quiroz no tuvo mala fe. Fue un malentendido, tanto así que, como dijo el propio ministro Alvarado, se retira la indicación. Y es más, se mantiene la estructura respecto de la invariabilidad tributaria, que es la propuesta del PPD. Entonces, a mí me parece que los senadores del PPD en realidad estaban buscando cualquier excusa para poder oponerse a ese acuerdo. ¿Y por qué? Porque cuando se anunció este acuerdo con los senadores del PPD, con el socialismo democrático, lo que hubo fue una tremenda capotera por parte de los sectores más radicales, que desde el minuto uno en la izquierda se han opuesto a esta reforma tributaria. Entonces, hay que hacerse una pregunta más de fondo respecto a la izquierda, porque se acusa a estos senadores del PPD de haber roto la unidad opositora, pero la pregunta que hay que hacerse acá, ¿hay unidad en la oposición en torno a qué? ¿En torno a cuál proyecto político? Porque lo que a mí me parece es que hoy día quien está poniendo la música en la izquierda es Manucheri, Sicardini, el Frente Amplio, el Partido Comunista. Cuando yo leo el libro que acaba de sacar el ex convencional Jaime Baza del Frente Amplio, y lo que leo ahí es que Jaime Baza sigue reivindicando los procesos constitucionales, sigue diciendo que los procesos constitucionales están abiertos, que las propuestas de esa convención eran propuestas buenas para el país, lo que veo es que hay una izquierda que sigue pegada en una receta que no le ha hecho bien ni a la izquierda ni al país. Y por lo tanto, yo creo que este es el momento para que el socialismo democrático se replantee la relación que tiene con los sectores más radicales, que por lo demás no le han propuesto nada a Chile para volver a crecer y para volver a generar trabajo.
1: A ver, Arturo Barrio, respuesta a eso y después Andrés Kuble.
2: Sí, mira, es raro que Correa Sutil sea una persona radical que dice que tenemos que ir al Tribunal Constitucional por el tema de invariabilidad tributaria. No sé si Correa Sutil sea un radical.
0: Déjame terminar,
2: pero, porque tú estabas hablando de la izquierda radical. La izquierda radical, yo no sé si esté situada en Briones, si esté situada en Agostini, que dicen que este gobierno está impulsando una reforma tributaria que no va a traer ni más crecimiento, ni más inversión, ni más empleo.
1: Pero la
2: lo
1: pregunta
2: que va a traer
1: de
2: es
1: Eduardo
2: un daño
1: Cretón
2: al erario fiscal de 4.000 a 4.800 millones de dólares, y por
1: pero
2: eso están
1: Arturo Barrio,
2: haciendo recortes.
1: Pero entonces, ¿cuál es la propuesta de la izquierda? Dice
2: no, pues la
1: dice
2: propuesta
1: Eduardo
2: pero si
1: Cretón.
2: Nosotros pero si nosotros hemos hecho propuesta de la izquierda, por
1: no,
2: ejemplo,
1: pero
2: hemos hecho propuesta de decir, ¿sabe qué? Estamos disponibles a conversar, por ejemplo, la baja del impuesto corporativo, pero con compensación. ¿Y qué se ha dicho ante eso? Estamos disponibles a conversar el tema del subsidio del empleo. ¿Qué se ha dicho con eso? Entonces, no se diga que la izquierda o que sectores radicales, porque son muchos más que sectores radicales que han intervenido en este debate, incluido el Consejo Fiscal Autónomo, incluido el Banco Central, incluido el Fondo Monetario Internacional. Entonces, aquí lo que hay es un gobierno dogmático, inflexible, que señala que la única manera de cambiar esta situación económica es, ¿no es cierto?, entregando esta mega reforma tributaria. Y quien se oponga a eso, como que no encuentra la verdad absoluta. La verdad que no es así. La verdad que reforma tributaria en este país ha habido en muchas ocasiones y se convoca a todos los
1: sectores
2: políticos.
1: Bueno, pero más allá de eso,
2: para lograr un camino.
1: Pero más al tema de fondo, a ver, se lo pregunto a Andrés Kuble, ¿qué une hoy a la oposición? ¿Ir al Tribunal Constitucional en base a eso, por ejemplo, esa es la señal de unidad o algo más de proyecto país?
3: O sea, hoy día a la oposición nos une efectivamente un proyecto país distinto al que está impulsando José Antonio Kast. A mí me sorprende que Eduardo dedique tanto tiempo de sus palabras a hablar de la oposición y de la izquierda cuando nosotros no tenemos los votos en el Congreso y son ellos los que están implementando las políticas públicas y, por lo tanto, más que preocuparse de lo que hace o no la izquierda, deberían estar defendiendo y explicando por qué es un buen proyecto, cosa que yo todavía no he escuchado. Y ahí hay un proyecto que evidentemente da para largo expresarlo, pero en temas de empleo, por ejemplo, hemos hablado de fortalecer el subsidio único que se creó en el gobierno pasado, pero que tiene pocos recursos, en vez de entregar un regalo a las grandes empresas simplemente por tener gente contratada. En temas de vivienda, hemos hablado que en vez de eliminar el IVA a la vivienda, se haga un subsidio al pie para los créditos. En materia tributaria, hemos hablado de la desintegración tributaria, acompañada, si se quiere, de una rebaja del impuesto corporativo, como se habló en el gobierno anterior, que la derecha no dejó pasar. Y en tema de crecimiento y desarrollo productivo, ha hablado de la necesidad de diversificar y complejizar la matriz productiva de nuestro país, poniendo industria ahí donde hay extractivismo, y no simplemente regalarle la plata para que venga... Es que me preguntaste por el proyecto, y quiero igual cómo profundizarlo, porque cuando se dice que no hay proyecto, me gusta dar el detalle en las distintas áreas. Y me sorprende que también digan que esto de la indicación para seguir bajando el impuesto a las grandes empresas haya sido un descuido, un malentendido. Chuta, que descuidado el ministro Quiroz iba pasando y le iba a regalar una buena cantidad de plata a los grandes empresarios en desmedro de los ingresos fiscales. No, eso no me parece un descuido, me parece algo bastante más profundo. Y por lo demás, esa indicación me imagino que pasó por las Express, que lleva la firma del presidente Kast. Por lo tanto, creo que fue algo discutido y no un descuido o un malentendido.
1: Vicente Bruna me pedía la palabra.
4: Sí, mira, un poco antes de lo que decía Arturo, que este proyecto de reconstrucción, lo estoy parafraseando, pero no iba a tener buenos resultados para Chile. Y en el fondo, vemos un gobierno anterior, perdón que vuelva al gobierno anterior, pero que hicieron muchas proyecciones y resulta que no se cumplió ninguna. Entonces yo la verdad no confiaría en ninguna proyección que haga la izquierda. 4 años de gobierno demuestran que sus proyecciones siempre son malas. Y acá en el fondo lo que esperamos es que estas proyecciones de un gobierno nuevo, yo confío en que así serán, van a tener buenos resultados para Chile. Un poco respecto a eso de que nadie dice las cosas buenas que va a traer este proyecto va a traer inversión, va a traer nuevas empresas que vengan a invertir en Chile, y eso por supuesto va a generar crecimiento económico y más empleo. Ahora, si es que eso no es bueno para Andrés, bueno, no sé qué será bueno en el fondo, pero yo creo que la creación de empleo, más inversión y crecimiento económico, por supuesto que son buenos para Chile.
1: El asunto, bueno, sigue siendo, ¿no es cierto?, ¿a cuántos años va a demorar aquello en poder verse concretado? Claro, pero ¿cómo compensar lo que se va a dejar de recibir al bajar el impuesto corporativo? Ese es uno de los puntos, ¿no?
3: Y no solo eso, Cecilia, creer que una rebaja tributaria va a traer más inversión es dogmatismo. No es que va a producir eso y para mí me parezca malo, es que creo que no lo va a producir.
1: Ok, a ver, sí, Vicente, cierra la idea.
4: Sí, no, decir en el fondo que, a ver, en política hay que ser responsable, y si la responsabilidad exige tomar decisiones también a largo plazo. Si los políticos se dedicaran durante 4 años solo a decisiones de corto plazo que fueran populares, el país se va a las pailas. Entonces, lo que estamos haciendo con este gobierno, lo que está haciendo el presidente Kast, yo de verdad se lo agradezco, es pensar el Chile a largo plazo. Y por eso, por supuesto, que hay que avanzar en proyectos que impacten en el corto, mediano y largo plazo. En el largo plazo está el proyecto de reconstrucción nacional, y en el corto plazo, bueno, el gobierno también activó el modo de empleo justamente para generar nuevo empleo. Y yo diría que claro, los resultados van a ser inmediatos, no, y eso es importante decírselo a la gente, no van a ser resultados inmediatos, pero estamos construyendo el futuro de Chile, y eso implica proyección a largo plazo.
1: Ahora, a propósito del corto plazo y del trabajo, por ejemplo, un tema urgente, ¿no? David Bravo decía ayer que las medidas que ha anunciado el gobierno, que recordaba Vicente Bruna, para reducir ahora el desempleo son insuficientes, cree él. Que el proyecto de reconstrucción va a ayudar, pero no en el corto plazo. Dijo, no sé, que junto con ir haciendo estos anuncios muy parciales, creo que se requiere un anuncio más importante hoy día en materia de empleo. Y el momento es hoy día y no 4 meses después. ¿Qué dirían ante eso? ¿Qué más puede hacer, debería hacer el gobierno para justamente solucionar el tema de las altas cifras de desempleo? Si el propio David Bravo, que está a cargo de esta comisión que creó el gobierno para que haga las propuestas para solucionar el tema del alto desempleo, Eduardo Cretón.
0: ¿Se escucha, cierto?
1: Sí.
0: Mire, solo una respecto a lo que decía Andrés, que dice que esto de bajar impuestos generaría mayor crecimiento. Yo podría decirle que es igual de dogmático pensar que aumentar los impuestos es aumentar la recaudación, porque eso evidentemente no pasó con la reforma tributaria de Michelle Bachelet. Yo espero que efectivamente con esta reforma se genere crecimiento, Y era algo que todos parecemos concordar en este panel, es que la reforma va a tener que ser juzgada por sus resultados. Y de eso nos tendremos que hacer cargo nosotros.
1: Como todas
0: es que
1: las
0: efectivamente,
1: reformas, claro.
0: Sí. Ahora, respecto al trabajo, yo creo que ahí sí que tenemos un problema mayúsculo en nuestro país. Casi 1 millón de chilenos no encuentra trabajo, el desempleo en los jóvenes universitarios es realmente dramático, 16% de desempleo ilustrado, y se le está generando una frustración de expectativa hacia la juventud y de aquellas personas que no encuentran trabajo, que la verdad es una bomba de tiempo, y por lo tanto yo creo que lo que hay que hacer acá es que hay que dinamizar el mercado laboral. Nosotros desde la UDI estamos trabajando en una mesa con propuestas para el gobierno en materia de empleo. El gobierno tiene a su vez su propia mesa respecto de propuestas, y yo creo que después de esta reforma de reconstrucción, lo que se viene son reformas al mercado laboral en nuestro país. Muchos han hablado acá de que el gobierno busca eliminar las 40 horas. Vimos un video bien polémico de la ex ministra Vallejo y la ex ministra Janet Jara circulando por redes sociales, y yo quiero señalar con toda la fuerza del mundo de que eso es falso. Es falso que se van a modificar las 40 horas, es falso que este gobierno quiere terminar con la PGU, es falso de que se le va a quitar la indemnización por años de servicio a aquellos trabajadores que se la han ganado. Lo que busca este gobierno es que ese casi millón de chilenos que no tienen trabajo encuentre uno, y para eso necesitamos dinamizar el mercado laboral. En las 40 horas lo que se busca es algo muy sencillo, que es ampliar el plazo en el cual se promedian esas 40 horas. Hoy día el Código del Trabajo establece un límite de 52 horas a la semana entre horas ordinarias y extraordinarias. Ese límite no se toca. Y lo que hace es que se amplía el margen donde se calculan las 40 horas, porque hay rubros como el turismo, el agro, el comercio, donde tenemos temporadas altas, donde se concentran más horas de trabajo, y temporadas bajas, donde hay menos trabajo. Entonces, acá las 40 horas se mantienen. Lo que busca esto es permitir flexibilidad laboral para las empresas y para los trabajadores, de que se puedan adaptar a su propia realidad.
1: Justamente hoy ingresa este proyecto para flexibilizar las 40 horas semanales. Ingresa por la Cámara. Ya, ¿no es cierto?, los parlamentarios y parlamentarias han fijado su postura. Ese va a ser el próximo debate y polémica seguramente. Vamos a ir a comerciales. Seguimos a la vuelta. 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Ya volvemos.
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16: 13 grados. 13 grados en Santiago.
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0: entre Argentina e Inglaterra, sumando así su duodécima participación en el torneo. El juez chileno compartirá la cabina con el italiano Marco Di Bello y la nicaragüense Tatiana Guzmán, además de los norteamericanos Armando Villarreal y Joey Dickerson. En tanto, el partido va a ser dirigido en la cancha por el norteamericano Ismael El Fat, junto a sus compatriotas Corey Parker y Kyle Atkins como asistentes. En el VAR, como decíamos, estará Juan Lara junto a los italianos Maurice Mariani y Daniele Brindoni en un duelo que se va a jugar hoy día desde las 15 en Atlanta y lo transmite Cooperativa Deportes con relatos de Ernesto Díaz Correa.
1: Cooperativa, 9:33 minutos. 9:33 minutos.
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3: 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Seguimos en el primer café de este miércoles 15 de julio. Por supuesto que seguimos pendiente a todo lo que puede estar sucediendo con los frentes de mal tiempo que se anuncian. Ya ha comenzado el viento fuerte en varios lugares, lluvia también. Están todas las autoridades pendientes de aquello y vamos a estar nosotros también informando acá en Cooperativa todo lo que sucede. Seguimos el primer café, como les decía, con el secretario general del Partido Socialista, Arturo Barrios, con el secretario general del Partido Republicano, Vicente Bruna, con Eduardo Cretón, que es vicepresidente de la UDI, diputado, y con el secretario general del Frente Amplio, Andrés Kuble. Antes de una comercial, ya estábamos hablando de este proyecto de ley de flexibilización del en materia de trabajo, que ya, ¿no es cierto?, ha sido ya comenzó la polémica desde hace varios días, ya se ha comentado acá también en el primer café, que es ingresa hoy y flexibilizar las 40 horas semanales. Y algunos desde el oficialismo, perdón, desde la oposición, las exministras que advierten esto es terminar con las, alterar las 40 horas, etcétera, etcétera. Andrés Kuble, ¿qué temores tienen ustedes como oposición de lo que pueda pasar con este proyecto de flexibilización?
4: A mí me parece sorprendente que la respuesta del gobierno, que responde a la visión ideológica de la derecha más dura, siempre ante cualquier dificultad económica sea rebaja de impuestos y flexibilidad laboral. O sea, regalos a los grandes empresarios, a quienes tienen más dinero, en desmedro de la gran mayoría de los trabajadores y trabajadoras. Creo que hay herramientas que se han creado que pueden ser efectivas para enfrentar la crisis de empleo que tenemos, como por ejemplo el subsidio único que comentaba antes que se creó en el gobierno pasado, pero que tiene pocos recursos, que se le podrían inyectar recursos en vez de regalarlo en otras materias que no van a tener un efecto en empleo. Pero también tenemos un problema latente y que tiene que ver con este frenón de la economía que hemos tenido respecto a la incertidumbre que está generando este gobierno. Y evidentemente, si la economía se enfría porque el gobierno no es capaz de generar un clima de acuerdos, un clima de estabilidad, eso hace que, por consiguiente, no se genere mayor empleo. Y por último, creo que hay algo muy relevante que tiene que ver con el poder que tienen los trabajadores y las organizaciones de trabajadores ante una revolución que estamos viviendo con la automatización y la inteligencia artificial. O sea, si nosotros no fortalecemos las organizaciones de los trabajadores para que los beneficios en productividad que pueda traer esa automatización se repartan, vamos a tener un problema muy grande. Y ahí la negociación ramal, el fortalecimiento sindical, creo que también son herramientas importantes para enfrentar esta crisis de empleo, porque muchas veces son los propios trabajadores que con su fuerza de organización son capaces de pelear para que los beneficios de la economía lleguen a los trabajadores y no se queden solo en quienes ponen el capital.
3: ¿Y qué rol se supone que deberían tener ustedes como oposición en eso, en fortalecer la organización de los trabajadores?
4: O sea, nosotros como oposición y como cada uno de los partidos estamos insertos en el mundo social, trabajamos en esas organizaciones, colaboramos, nuestra militancia está ahí, pero desde el punto de vista legislativo ya sabemos que no tenemos los votos y sabemos por lo demás que tenemos un gobierno de ultraderecha que no está dispuesto a conversar con nadie. Por lo tanto, nos queda esperar a que quizás los desafueros que ocurran empaten la cosa en el Senado, pero por mientras el gobierno pone un acelerador para justamente con votos de personas cuestionadas por la justicia poder sacar rápido una agenda de restauración en donde volvamos casi a un laissez-faire donde el Estado no existe, donde el Estado retrocede y donde sabemos que el desequilibrio de poder entre los trabajadores y los empleadores genera por lo general que los beneficios sean acaparados por los empleadores y que los trabajadores queden en la precariedad.
3: A ver, Vicente Bruna, como secretario general del Partido Republicano, el partido del presidente de la República, les recuerdo que el presidente de la República hace poco en reunión con ustedes les dijo que ustedes como partido eran el corazón del gobierno, así que son los más llamados a defender todas las iniciativas de este gobierno. ¿Qué le respondería ahí a Andrés Kuble?
1: O sea, Andrés dice algo sobre la flexibilidad laboral, dice claro, que esto favorece a los grandes empresarios, que es el típico discurso de la izquierda que lo tenemos desde hace mucho tiempo, o sea, yo me imagino perfectamente a Stalin hablando lo mismo. Pero la flexibilidad laboral, lo que establece el proyecto es que esa flexibilidad se hace con acuerdo del empleado. Entonces, básicamente lo que estamos viendo acá es que Andrés está criticando un supuesto, digamos, beneficio a los empresarios. Se le olvida que el proyecto establece que esto es de común acuerdo con el empleado, y entonces básicamente su ataque es a la flexibilidad. Y a mí me parece preocupante que ataque la flexibilidad laboral, que también busca que los empleados puedan efectivamente, acomodarse a ciertos horarios, a ciertas jornadas laborales, por ejemplo, en el turismo. Hay periodos donde se necesita trabajar más, hay periodos donde se necesita trabajar menos. Yo creo que esa flexibilidad es muy buena, y me parece preocupante que en contraposición, en el fondo, ese proyecto, lo que estén planteando sea un sistema totalitario donde todos tienen que trabajar de la misma forma. O sea, nosotros planteamos flexibilidad para el empleado y el empleador. Mientras tanto, el Frente Amplio plantea un totalitarismo donde todos tienen que funcionar de forma igual. Y eso a mí me parece muy complejo porque atenta contra la libertad de las personas.
3: Vicente, habló de Stalin, habló de totalitarismo. ¿Usted asocia al Frente Amplio con el stalinismo, con el totalitarismo?
1: Yo creo que no soy yo el llamado a asociar con nadie. Lo que dijo Andrés me sonó un poco a eso. Quizás Andrés no lo cree así y me encantaría escuchar que él también cree en la flexibilidad laboral. Pero me sonó un poco a eso la visión de cómo se planteaban las cosas.
3: ¿Andrés?
4: O sea, me parece un poco ridícula la comparación, la verdad. No sé si ni siquiera da para hacerse cargo, pero acá cuando se nos habla de que es de mutuo acuerdo, nosotros sabemos que la relación empleador-empleado es desigual en poder, porque justamente por el lado están planteando, por ejemplo, terminar con la indemnización por años de servicio. Por lo tanto, o llegas a acuerdo o te despido. Esa es la posición de los empleadores, y por lo tanto el derecho laboral se plantea siempre ante ese desequilibrio de poder, y por eso protege al trabajador. Entonces, cuando una ley dice tiene que ser de mutuo acuerdo, sabemos que ese mutuo acuerdo no se da en un equilibrio de poder en la relación, y no reconocerlo es ser ciego respecto a la realidad.
3: A ver, Arturo Barrio, del Partido Socialista.
5: Mira, la verdad que, volviendo al punto, ¿no? La mesa de reactivación del empleo tiene 22 medidas. Ahora se tiene que transformar en proyectos de ley. Lo primero, no hay una evaluación del impacto fiscal ni de su aporte efectivo a la creación de trabajo. Vamos por parte, diría alguien por ahí, ¿no? Dice que hay un fortalecimiento de la causal de despido. O sea, eso está en el artículo 161. O sea, se facilitaría el despido por razones económicas y con eso reduciendo la rigidez del mercado. Hay un fortalecimiento de la polifuncionalidad laboral, para que estemos en claro. Usted puede ser, puede abrir en la mañana, puede ser cajero al mediodía y puede ser nochero en el área nocturna, ¿no? Eso no significa contratar más gente, ni subiría ni reduciría la tasa de desempleo. Estamos hablando también de evaluación de eliminación de indemnización de años de servicio, ¿no? Esta tampoco apunta a reducir la tasa de desempleo. O sea, se evalúa, para que todo el mundo lo sepa, se evalúa la eliminación gradual de la indemnización por años de servicio, cambiándola por el tema de a todo evento. Y en el ámbito de las 52 horas, esta medida no apunta a reducir la tasa de desempleo. Si no, tiene como un efecto total la disponibilidad del tiempo del trabajador por parte del empleador. Entonces, cuando se dice, no, mire aquí, la verdad que lo que dijo la ex ministra Jara y la ex ministra Vallejo es mentira, no, pues no tiene nada de mentira. Es más, si yo vuelvo al punto de lo que nosotros presentamos al gobierno y que tampoco fue considerado, por ejemplo, decíamos cómo aumentar el empleo. un Estado que impulse la inversión mediante un gran plan de infraestructura pública, construcción de vivienda, una política industrial moderna, fortalecer las pymes. Acuérdese de lo que decía Suet al principio, cuando fue a conversar con el presidente electo, se le dijo el 12,5 desde el punto de vista de la carga impositiva y después se le quería negar, ¿no? Y estamos de acuerdo con aquello. El tema de profundizar el sistema nacional de cuidados, ¿qué pasó con aquello? ¿No? Porque lo pusimos también desde el punto de vista de esta, entre comillas, oposición obstruccionista. El tema de acelerar la aprobación de los proyectos de infraestructura, ¿sabe? También lo incorporamos. Entonces, no se diga que no han habido propuestas. Lo que está por parte de este gobierno sugiriéndose es que haya una precarización del mercado laboral, que supuestamente con eso nuevamente va a haber más trabajo. Eso no es así. Y por eso por eso va a haber una polémica y van a haber diferentes puntos de vista, porque crear más empleo no es precarizar el mercado laboral en ningún caso.
3: Ahora, volviendo al tema de la mega reforma, recordemos que se vota hoy en el Senado, está total despacho, bueno, y todo lo que estamos conversando, ¿no? Desde el punto de vista del rol de la oposición, supongamos ya, van al Tribunal Constitucional por el tema de la invariabilidad y también por algo que tiene que ver con los permisos, ¿no es cierto?, medioambientales. Supongamos que le va mal, que el Tribunal Constitucional no acoge aquello. ¿Qué otra herramienta le queda a la oposición para, equilibrar lo que ustedes dicen es una mala política y que le hará mal a la sociedad chilena? Arturo.
5: No, lo que aquí está, y todos estamos contestes con aquello, que va a ser desde el punto de vista los hechos y finalmente lo que ocurra con esta mega reforma tributaria, su evaluación. Nosotros tenemos la opinión de que no van a ocurrir cosas buenas. Por eso está dentro de las posibilidades recurrir al tribunal Constitucional, ¿no? Como se hizo en otros proyectos también, porque ahí se está.
3: Pero suponiendo que no les resulta, si es que no, las dos opciones, supongamos, claro, que no resulta, ¿qué va a pasar?
5: Solamente va a ocurrir desde el punto de vista de la situación del erario fiscal, que va a ocurrir los recortes desde el punto de vista de los derechos
3: ¿pero
5: sociales.
3: ¿Qué les queda a ustedes como rol?
5: No nos queda mucho más campo de no nos queda mucho más campo de acción. Hay que ser claro, porque es lo que te da el Estado de Derecho para poder recurrir, claro, ante una situación que tú encuentras que no va a traer, Arturo, beneficio a la sociedad chilena.
3: Arturo, cortito, y si le va bien, y el Tribunal Constitucional dice ya, la invariabilidad es inconstitucional, ¿qué pasa ahí?
5: Bueno, se harán indicaciones sobre aquellos puntos, ¿no? A acordarse que el Tribunal Constitucional va a ver y tendrá que ver en su mérito la constitucionalidad del proyecto.
3: Claro.
5: En su totalidad, ¿no? Es como lo que pasó con el tema de la revisión de mochilas desde el punto de vista de garantías constitucionales, en fin. Entonces, eso habrá que verlo en su debido momento.
3: ¿Qué pasa, Eduardo Cretón, si le va mal al gobierno con el Tribunal Constitucional? ¿Eduardo está muteado? Parece que sí. Se lo pregunto a Vicente Bruna, entonces.
1: Yo espero, ¿aló?, que nos vaya bien. Ahí, sí. Ahí está Eduardo. Dale, Eduardo.
6: Sí.
3: Ahí sí, ya.
6: Sí.
3: Eduardo.
6: No,
3: Cretón.
6: Yo espero que nos vaya
3: sí,
6: bien.
3: Sí, pero estamos poniéndonos en todos los escenarios.
6: Sí. Pero de todas formas, yo creo que más allá si es que se aprueba en su totalidad o no esta reforma, por poner un escenario donde el Tribunal Constitucional rechace la invariabilidad, cosa que veo pocos argumentos jurídicos, porque en nuestro país ya hemos tenido invariabilidad tributaria y porque además esa propuesta no es la propuesta de nosotros, es la propuesta del PPD, finalmente, como quedó la invariabilidad tributaria. Yo creo que lo que queda ahí efectivamente es seguir trabajando en las reformas que vienen en materia laboral, porque al final del día esta reforma, yo creo que el gran corazón que tiene es el crecimiento, pero el crecimiento no por tener mejores cifras, es el crecimiento porque lo que se necesita acá es que los chilenos vuelvan a tener trabajo. Y yo ahí, cuando escucho a Andrés y cuando escucho a Arturo, los veo muy pegados todavía a una lógica del siglo XX, de que acá lo que hay que hacer es potenciar la organización de trabajadores. Por supuesto que siempre es deseable que la organización de trabajadores esté potenciada, pero lo que hay que hacer es dinamizar el mercado laboral, flexibilizar las normas de contratación. Hoy día en Chile es muy difícil contratar, y esto no afecta precisamente a las empresas de los super ricos, como le han llamado ellos, afecta precisamente a las pequeñas y medianas empresas, que los costos que se le han impuesto en los últimos años a la contratación le hacen imposible generar más puestos de trabajo. Y por lo tanto yo creo que acá hay que ponernos a tener una discusión en tono del siglo XXI. Hoy día lo que importa efectivamente es que nosotros podamos subir a los trabajadores al carro de la revolución digital que estamos viendo, porque efectivamente la revolución de la inteligencia artificial va a hacer que el escenario probablemente acá unos años sea aún peor en temas de reemplazo de trabajadores por funciones que hoy día puede hacer la inteligencia artificial. En Chile, si bien somos uno de los países que está más avanzado en temas de conectividad digital, todavía nos falta mucho por hacer en alfabetización digital. Yo soy de una región como la Araucanía, que es bastante rural, y en el campo la verdad es que tenemos problemas con todas estas leyes que están implementando, por ejemplo, de la telemedicina en las postas rurales, porque no tengo ni siquiera señal de internet y porque no hay alfabetización digital. Entonces yo creo que hay muchos desafíos más allá de esta reforma, donde nos tenemos que poner de acuerdo como país para hacernos cargo de esta verdadera revolución digital que estamos viendo y que nos va a cambiar el mercado laboral, no en 10, 15 años más, lo va a cambiar probablemente en uno o dos años más, ya vamos a estar sufriendo los efectos de esto. Y por lo mismo es necesario más que nunca flexibilizar el mercado laboral, generar crecimiento económico para ir recuperando los puestos de trabajo que se han perdido. Si acá Arturo y Andrés hablaban de la precarización del mercado laboral, bueno, eso es precisamente lo que pasó con el gobierno de Gabriel Boric. Veamos cómo subió la informalidad, cuántos puestos de trabajo se destruyeron. Entonces, obviamente, que lo que busca este proyecto de reconstrucción y las reformas que van a venir después de este proyecto es que efectivamente Chile se ponga a la altura de un país que quiere generar un mercado laboral dinámico a la altura del siglo XXI.
7: Todas estas discusiones que hemos tenido todo estos último tiempo por la mega reforma, ahora estamos hablando, ¿no es cierto?, del proyecto de la...
5: Hay un punto, Cecilia, que quisiera tocar.
7: Sí, Arturo Barrio,
5: que me quedó en el tintero, que es que cuando se hizo el encuentro de alcaldes en la ciudad de La Serena, que me tocó participar, también estaba Pablo Longueira, también estaba Andrés, habían muchas personas. Se sacó una opinión unánime con respecto al tema del el Fondo Común Municipal, ¿no? Y solamente para que la gente entienda, hay comunas que dependen el 90% de su financiamiento de este Fondo Común Municipal. Pues esta mega reforma lo que quiere hacer es bajar esa cantidad de recursos, ¿no? Porque ya existen 1 millón de personas que no pagan contribuciones, más la exención que entregó el presidente Sebastián Piñera, 100,000+ más. Solamente estamos hablando de 206,000 familias, ¿no? Entonces, lo que quiero señalar con esto es que eso es dogmático y que finalmente, aunque existe una opinión masiva de los alcaldes, derecha, centro, izquierda, con respecto al punto, no ha querido ser modificado. Por eso, el senador Matías Walker tiene dudas con respecto al proyecto. Se me había quedado en el tintero eso porque me parece mayor importancia.
7: Yo le dije al comienzo, ¿no es cierto?, que el senador Matías Walker,
5: por eso lo quería señalar.
7: Claro, que él es en ese punto está de acuerdo con la propuesta de la Asociación Chilena de Municipalidades, ¿no es cierto? Dice, si no quieren tomar la propuesta de la Asociación Chilena de Municipalidades, bueno, de lo contrario, dijo, el Ejecutivo deberá patrocinar mi indicación de que las viviendas con avalúo fiscal superior a las 15.000 UF queden afectas, solamente aquellas, ¿no? Y ahí está la discusión. Como les reitero, ayer el alcalde Bodanovich también se lamentaba de aquello, diciendo que es una medida que beneficia a menos del 1% de la población, que es un capricho ideológico del gobierno, que la situación actual de los municipios, que tenemos presupuestos que son ínfimos para la real necesidad que tienen nuestras comunas. Y a propósito de lo que estamos viviendo, ya comenzó a vivir, ¿no es cierto?, que son estos sistemas frontales y que van a provocar tanta lluvia, viento y todo, y que hay ya algunas casas anegadas, y los alcaldes van a tener que jugar un rol muy importante, igual que gobernadores, por supuesto. De hecho, ayer el presidente de la República le dijo a los gobernadores y alcaldes, más que criticar, ayúdenos a resolver. Y acá se va a ver patente las necesidades económicas y de recursos de las municipalidades, por ejemplo, para situaciones como esta, sin ir más lejos, ¿no? En ese sentido, ¿qué diría Álvaro? Vicente Bruna, perdón, yo te dije Álvaro, Vicente Bruna, disculpa, Vicente, disculpa.
1: No hay problema. Oye, a ver, yo creo que de nuevo volvemos un poco a lo mismo con el fondo municipal. El proyecto establece que en el fondo el proyecto no se va a tocar en gran medida, que van a haber sistemas compensatorios. El impacto...
7: Esa compensación...
1: El impacto promedio sobre los ingresos municipales, sí, va a ser 0.5, que se concentra sobre todo en las comunas de más alto ingreso. O sea, es muy mínimo.
4: ¿Le puedo hacer una pregunta, Vicente?
7: Sí,
4: ¿vale? Sí. ¿Sobre este tema? Sí. No, quiero saber en qué ayuda la eliminación de las contribuciones al crecimiento y el empleo, que es como el objetivo supuesto del proyecto.
1: Lo que pasa es que si quieren verlo todo en esos términos, por supuesto que no lo van a ver, pero yo te diría en qué ayuda que personas adultos mayores que trabajaron toda su vida para poder comprar una casa no pierdan su casa por pagar contribuciones. Yo creo que por supuesto que ayuda. Yo creo que todos estamos de acuerdo con que la política se trata de las personas, que a mí me parece criminal que un adulto mayor que toda su vida trabajó para poder comprarse una casa pueda perder su casa por no poder pagar contribuciones. Eso no es derecho a propiedad.
7: Si ¿Y, por qué no focalizar, vida, ¿Y por qué no focalizar en esas personas y no hacerlo así a todos cuando hay tantas personas que sí pueden pagar con grandes fortunas?
1: Las contribuciones son un impuesto que a mí me genera un problema importante moral, si se quiere. Si es que estamos hablando de que una casa que compramos vamos a tener que pagar contribuciones durante toda la vida, eso no es realmente derecho a propiedad, porque seguimos pagando en el fondo por nuestra casa. Yo creo que las personas tienen que ser... tener derecho a su propiedad.
7: O sea, claro,
1: que esté libre el impuesto y las contribuciones.
7: Entonces, más que de allí, entonces, que es un principio, de hecho, acá lo han dicho personeros del Partido Republicano, esto es una convicción ideológica del Partido Republicano, que el impuesto...
8: Es un dogma, es un dogmatismo.
1: No, sin lugar a dudas.
8: Sí, pues.
7: Pero
8: porque es inflexible, porque no creen en las contribuciones.
1: Para que puedan tener casa.
8: Porque tienen una crítica fundamental al Estado. Por bueno, eso, porque es un dogma, porque es inflexible. Porque bueno, lo que ha dicho.
7: Pero es una convicción.
1: Si ustedes quieren que la gente pierda su casa y eso es un dogma, un problema.
7: No, el tema, Vicente, es, ¿no es cierto?, focalizar y por qué no las personas que sí pueden, las grandes fortunas, que sí pueden pagar el impuesto, las contribuciones, ¿por qué no hacerlo? Sabiendo que si no se quitan esos recursos, pueden afectar a los fondos municipales. Pero el tema es que hay dos cosas distintas. Una cosa
1: Exacto. Yo creo que uno es el tema de las contribuciones, que yo creo
7: como
1: que
7: principio,
1: afecta el derecho a propiedad.
7: Claro.
1: Exacto. Y lo otro es cómo compensamos y cómo hacemos que los municipios tengan recursos para poder ayudar a la gente. Y eso me parece fundamental. Hace un rato hablábamos del empleo y de los empleados. Y yo coincido, y creo que la izquierda y la derecha coincidimos, en que el foco de la labor y el quehacer del Estado es la persona. Y por eso es, por supuesto, que no importan los trabajadores. Ese debe ser el foco principal. Lo que pasa es que tenemos caminos distintos para llegar a la solución de esos trabajadores. Pero el trabajar por la gente, el preocuparse por la gente... No es de la izquierda, es de todo el sector y debiese ser de toda la política. Yo creo que no hay nada más duro que un padre no tenga trabajo y no le pueda llevar comida a su hijo. Uh-huh. Yo creo que debe ser de la realidad más dura y por supuesto que tenemos que hacernos cargo de esa realidad.
7: Ya, a la vuelta seguimos. En el último bloque quería preguntarle a Eduardo Cretón si esta convicción que tienen del Partido Republicano, dijo, ¿no es cierto?, que Vicente Bruna dijo que es una cuestión moral. Para ellos pagar contribuciones es atentar contra el derecho de propiedad, así, pagar contribuciones en general, ¿no? Quería saber si en Chile Vamos también comparten esa convicción. Vamos a ir a comercial.
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7: Noticias ahora en Cooperativa. Verónica Franco nos va a contar lo que está pasando en estos minutos. Verónica, buen día. Cecilia, muy buenos días. Estamos muy atentos a los sistemas frontales que están ya cayendo con mucha lluvia, también con viento en el sur del país y que avanzan hacia la zona central. Tomamos contacto con la región de la Araucanía. Queremos saber de problemas particularmente, Claudio Arévalo, en Angol y en Tolten a esta hora de la mañana. Buen día.
0: ¿Qué tal, Verónica? Buenos días. Claro, son dificultades que deja este sistema frontal. Llovió con fuerza en gran parte de la región de la Araucanía también de madrugada. Y en Tolten y en Angol se reportan a esta hora de la mañana algunas familias afectadas producto del anegamiento de sus viviendas. Se está haciendo el chequeo pormenorizado respecto de estas afectaciones que ha dejado el sistema frontal. Luego van a entregar un reporte tanto los municipios como Senapred aquí en Temuco, Verónica, respecto a esta situación. Sin embargo, algunas viviendas en poblaciones específicas de Angol y Tolten ya reportan algunas dificultades y también cortes de energía eléctrica a esta hora en Pucón, Villarrica, Curarrehue, Reygolil, entre otros sectores. Todas situaciones que están siendo monitoreadas a esta hora de la mañana cuando ha cesado un poco la lluvia a esta hora aquí en el centro de Temuco.
7: Ya, eso en la región de la Araucanía contigo, Claudio Arévalo. Gracias, buenos días.
0: Buenos días.
7: En el Biobío, mientras tanto, según el balance de Senapred de esta mañana, cerca de 70 viviendas presentan daños menores por anegamientos en Talcahuano, otras 18 están siendo evaluadas en Tomé. Durante la noche se envió además una alerta SAE para pedir a la población que no se acercara a la ribera del río Pichilo, aunque su caudal está actualmente en condiciones normales. No se registraron daños graves en las zonas afectadas por los incendios del verano en Penco, y Lirquien, más allá de lo que ocurrió en esta escuelita en particular, que había sido destruida, se había levantado una de manera temporal y fue literalmente volada por el viento. La atención comienza ahora a desplazarse hacia la zona central. Aquí en la capital se prepara la evacuación preventiva de un campamento instalado junto al río Mapocho en Talagante y se monitorea con especial atención otro asentamiento cercano al río Maipo en Isla de Maipo. Senapred mantiene el llamado de evitar viajes innecesarios. Este fin de semana puede ser para muchos un fin de semana largo, pero no es definitivamente un fin de semana para hacer turismo. Nos vamos al norte, estamos en contacto con Hans Gotterbaum, que tiene dos fallecidos en un accidente ocurrido. ¿Dónde, Hans? Buenos días.
3: Hola, Vero, buenos días. Esto es la región de Arica y Parinacota, precisamente frente a la cárcel de Hacha, en el kilómetro 2051 de la ruta 5 Norte, donde el conductor de una motocicleta pierde el control y termina volcando junto a su acompañante, quienes fallecen en el lugar. Pudimos conversar con el jefe de la CIA de Carabineros, quienes están realizando peritajes para determinar las causas, el capitán Andrés Chandía, quien entregó detalles.
4: Se registró un accidente en el tránsito en la ruta 5 Norte, próximo al kilómetro 2051, como referencia la cárcel de Hacha, donde una motocicleta, por causa que son materia de investigación por parte de esta unidad especializada, pierde el control y termina volcándose en la ruta. A raíz de este hecho, lamentablemente resulta fallecido su conductor y la pasajera. Luego de este hecho ocurre un segundo accidente donde una motocicleta que iba en la parte posterior pierde el control simultáneamente y también termina volcándose. Ese conductor terminó con lesiones de carácter grave y fue trasladado hasta el Hospital Regional de Arica.
3: Claro, a raíz del primer accidente, una motocicleta que venía detrás de los primeros, con la primera motocicleta, pierde también el control y el conductor termina impactando en el bandejón central. Es esta persona quien resulta con heridas de gravedad y ha sido ya internada en el Hospital Regional Dr. Juan Noé, aquí en la región de Arica y Parinacota.
7: Es Hans Gotterbaum desde el norte del país con la información. Gracias, buenos días.
3: Buen día.
7: Cecilia, por ahora es todo en noticias, pero en cualquier momento volvemos con más.
5: Gracias, Verónica Franco. Así es, en cualquier minuto, más noticias en Cooperativa.
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7: 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Estamos con Andrés Cuble, Vicente Bruna, Eduardo Cretón, Arturo Barrios. Tenemos al Partido Socialista, al Frente Amplio, al Partido Republicano, a la UDI, representados en este primer café de hoy. Una pregunta cortita para Eduardo Cretón. Si comparte con el Partido Republicano esta convicción, legítimamente y de ideología, en el buen sentido de la palabra, que las contribuciones son un atentado a la propiedad privada. ¿Eduardo Cretón está ahí? ¿Está muteado? Bueno, nos va a decir después, acá estoy. Cuando el alcalde Bodanovich decía ayer que era un capricho ideológico, más que un capricho, es una convicción ideológica, y legítima, no la comparten, pero puede ser legítima, Andrés Cuble.
1: Sí, yo creo que las palabras de Vicente dejan claro justamente lo que decía el alcalde. Acá hay una preocupación por hacer un punto ideológico de la que las contribuciones son un impuesto, como dijo Vicente, que a ellos no les parece moralmente, y lo que quieren a la larga es eliminar las contribuciones. Lo que pasa es que esa visión ideológica tiene una consecuencia práctica en menor recaudación del Estado, en menor recurso para los municipios y en menor autonomía financiera para los municipios, porque se les prometen compensaciones que vengan desde el erario público central, pero si un gobierno después quiere eliminarlo, va a poder hacerlo. Mientras que acá los municipios tienen certeza y autonomía con sus recursos. Se habla también del cobro de patentes comerciales. Las comunas que más dependen del Fondo Común Municipal tienen escasas patentes comerciales que cobrar. Entonces creo que es importante que miremos la realidad de las comunas y que, como decíamos antes, con los efectos de esta reforma, cuando los municipios tengan que eliminar ayudas que entregan a sus vecinos, cuando tengan que reducir los recursos que entregan a la salud municipal, cuando tengan que reducir quizás los turnos de recoger la basura, cuando tengan menos recursos para seguridad municipal, quienes aprobaron esta reforma tienen que hacerse cargo. Y esto es tan claro que hasta los alcaldes de Chile Vamos y de derecha están bregando por una propuesta más centrada, donde reconocen que las contribuciones son un impuesto válido, pero que se focalice ayuda en quienes no pueden pagar, porque evidentemente estamos todos de acuerdo que para quien significa una carga económica excesiva, que va a perder su casa por aquello, deberíamos ofrecerle ayuda.
7: Bueno, como les decía hace un ratito, en esta situación que estamos viviendo ahora, ¿no es cierto?, con los sistemas frontales, ¿está ahí Eduardo Cretón? Sí. No sé si me escuchó la pregunta.
2: Sí, se la escuché, Cecilia, he tenido problemas con la conexión auditiva. Y he estado escuchando atentamente a todos los participantes.
7: La respuesta,
2: No le hago el quite a la pregunta. Yo lo comparto. Yo creo que es un impuesto que después de por años que las personas han pagado por algo que es suyo, se le esté cobrando este impuesto. Yo lo considero injusto también, porque en la región de la Araucanía, la cual yo represento, el Estado sigue cobrando contribuciones por campos que están tomados. Y la verdad es que parece que hay otras formas de poder recaudar impuestos que no necesariamente atentan contra el patrimonio de la familia. Porque una familia, el mayor ahorro que tiene hoy día en Chile es su vivienda. Y hay familias que pueden haber tenido una mejor situación económica, pero que hoy día están jubilados y que ese bien siguen pagando como si estuvieran ganando lo que ganaban antes de jubilarse. Yo no lo comparto. Yo tampoco creo que los impuestos sean un robo, por supuesto que no. Los estados necesitan recaudar para poder sacar adelante políticas públicas y para hacer carne algo que nosotros creemos en la UDI, que es el principio de subsidiariedad, que tiene dos facetas, por supuesto. Y para la faceta activa de la subsidiariedad se necesitan impuestos. Yo no creo que los impuestos sean un robo, pero sí creo que los impuestos tienen que ser justos. Y en el caso de las contribuciones a los adultos mayores, yo considero que no es un impuesto justo.
7: Ahora, eso no es compartido por Evópoli ni por RN, ¿eh? Entonces ahí hay un matiz con la UDI. Pero bueno, normal, ¿eh? cada uno con sus características, cada partido, cada corriente política e ideológica. A propósito de los recursos, esta es, la primera emergencia, a propósito del gobierno de emergencia que va a enfrentar el gobierno de José Antonio Kast, ¿verdad? Ya el ministro de Obras Públicas, Luis de Grange, había confirmado que el Estado ha desembolsado 468 millones de dólares en prevención en medio de esta emergencia que van a afectar a 10 regiones del país, espera con lluvias, vientos, nevadas. con lo que han visto hasta ahora, el despliegue, recordemos que se ha decidido que las Fuerzas Armadas, ¿no es cierto?, se ha llamado a un acuartelamiento preventivo y todas las otras medidas que se han ido tomando y operativos, ¿qué imagen llevadas? Con lo que han visto hasta ahora, el despliegue, recordemos que se ha decidido que las Fuerzas Armadas, ¿no es cierto?, se ha llamado a un acuartelamiento preventivo y todas las otras.

0: a un beneficio que existe, ¿no? Durante años, que reciben menos de 2 millones de pesos mensuales y poseen una vivienda con un avalúo fiscal inferior a 200 millones de pesos. Entonces, que no se hable de todos los adultos mayores, porque eso no es así, ¿no? Y además, señalar que el Fondo Común Municipal redistribuye recursos en las comunas. Del total de las contribuciones, el 65% va a este fondo y el 35%, por eso es muy importante lo que señala usted, permanece en la comuna donde se recaudó, ¿no? Entonces, para poner las cosas en su justo mérito. Ahora, en relación a la pregunta que me señala usted, yo creo que es un gobierno que enfrenta su primera emergencia desde el punto de vista climático. Nuestro país es un país que tiene catástrofes, que tiene terremotos, volcanes, tsunamis, en fin. Entonces, yo espero que este gobierno lo haga bien. No me imagino que uno desee que las cosas vayan mal. No, aquí está vida y está la calidad de vida de miles de vecinos y vecinas, y espero que el gobierno lo haga muy bien. Y si es que se está desplegando, y si es que estamos viendo que ya la situación climática es de un nivel bastante complejo. Bueno, ya se han suspendido las clases, yo soy profesor y eso es muy importante para que las familias estén tranquilas y desear que vaya en una muy buena medida todo lo que está haciendo el gobierno y todos los alcaldes, la alcaldesa, los delegados presidenciales. Uno espera que estén a la altura de una situación como la que se va a vivir y que la hemos observado durante días que se está evaluando. Entonces,
1: Claro.
0: a mí me parece bien, no tengo ninguna opinión en contra de aquello.
1: Por supuesto, no en contra, no, decía, reconocen que es la primera emergencia, digamos, ¿no? Que le toca a este gobierno y me imagino que el gobierno está consciente de aquello, teniendo en cuenta por lo que hemos visto todo el despliegue, lo que es lógico y normal que hacen todos los gobiernos. O no, Vicente Bruna.
2: Mira, yo también, a ver, esta es una emergencia climática que yo te diría que no ha pasado en muchísimo tiempo. La cantidad de lluvia que va a caer es algo histórico por donde se mire. Es potencialmente una gran catástrofe y una gran drama para muchas familias chilenas. Te diría que acá, efectivamente, esto es un tema que tenemos que estar todos unidos para pa combatir bien. Y respecto al gobierno, yo creo que han hecho un buen trabajo, han tomado medidas preventivas con el acuartelamiento de las Fuerzas Armadas, llamando más carabineros, a los bomberos que estén preparados. El ministro de Obras Públicas ha hecho una inversión de más de 468 millones de dólares en proyectos, en obras de conservación, de limpieza de cauce, alcantarillado. El ministro del Trabajo, que es una cosa que me interesa destacar, ha dicho que si es que las personas no pueden llegar a sus trabajos y lo justifican, no pueden ser despedidas. Me parece muy bien que se proteja al trabajador. Tampoco pueden haber descuentos en remuneraciones, que los empleados en el fondo se ha dicho que deben regresar a sus lugares de trabajo cuando las condiciones así lo permitan. O sea, esto es una emergencia que nos tiene que unir a todos y acá todos tienen que colaborar para tomar las medidas y me sumo al llamado al presidente en el fondo a tomar las medidas que tengan a su alcance, como limpiar los canales que estén cerca de su casa, ayudar a los vecinos, si es que hay algún adulto mayor que le cueste mucho más poder abastecerse de agua, por ejemplo, o velas. Bueno, por supuesto que el vecino colabore, yo creo que acá tenemos todos que colaborar porque la emergencia que se puede venir es muy grande.
1: A ver, nos quedan unos minutitos. Se me había quedado un tema en el tintero. Recordemos que en la Comisión de Hacienda el Senado aprobó una indicación incorporada a esta mega reforma que se llama Derecho al Olvido, que fue una iniciativa de, tengo entendido, de la senadora Chicardini, Arturo Barrios, ¿no? Ahora, pero hay problemas porque el gremio bancario advierte
0: Así fue, sí, así fue.
1: créditos más restrictivos, ya está siendo puesto en duda esto, ¿no? Que podría generar un efecto contrario al esperado, porque las instituciones financieras podrían endurecer los requisitos para acceder a créditos, ¿no es cierto? A propósito de esto, ¿qué perspectiva le ve entonces a esta indicación que se aprobó en la comisión cuando llegue a la sala, digamos? Arturo.
0: No, yo creo que esta es una buena,
1: Sí, ya
0: una
1: sé
0: buena medida.
1: que me imagino que la
0: Claro.
1: considera buena, pero
0: Sí, yo creo que es una
1: reconoce.
0: buena medida. Ojalá se apruebe en la sala. Ojo, que en el tema retrotraigo la primera parte de esta conversación, cuando se señaló que el CAE y que el gobierno no había cumplido, no cumplió porque en el Senado se echó para atrás aquello, algo que se había aprobado en la sala. que era
1: que sea en la comisión
0: el cambio de el no no en la

0: La sala, ya.
1: En la sala, no solamente en la comisión, yo era parte de la comisión de educación. Se aprobó y también se aprobó en la sala, y por eso pasó al Senado. El cambio del CAE por el FES. Y en el Senado se entrampó la conversación, para que seamos claros, ¿no? No es que el gobierno no haya cumplido este tema, sino que hubo un trámite legislativo que no quiso ser aprobado en el ámbito del Senado. Okay. Y en esta misma cosa yo espero que se apruebe, porque siempre se arman todas estas cosas como de fantasmas, ¿no? Cuando se iba a aprobar el royalty minero, la verdad es que iba a sucumbir la economía, y finalmente no ocurrió. Cuando se van a aprobar estas cosas que se dicen, mire, la verdad es que esto va a retrotraer y todo, la verdad es que no ocurren esas cosas. Son garantías.
2: Pero los retiros del 10% sí ocurrieron.
1: Bueno, en el retiro del 10%
2: es otro tema.
1: Otro tema del retiro del 10%, no estamos hablando de...
2: Es que este tipo de indicaciones son precisamente medidas que suenan muy bien, que a mucha gente le hacen sentido, pero que al final del día los costos los termina pagando la gente común y corriente.
0: O sea, Eduardo Cretón no está de acuerdo con esto, pero ¿no está de acuerdo con el derecho al olvido, con la indicación aprobada en la comisión, Eduardo Cretón?
2: Si es que eso nos va a hacer encarecer el acceso al crédito por parte de la ciudadanía, por supuesto que no. Yo soy partidario de que las indicaciones que se presenten sean, porque por supuesto, si hay derecho al olvido, los bancos van a pedir más requisitos. Porque los bancos te van a pedir más requisitos cuando tú vayas a pedir un crédito.
0: A ver,
2: te van a pedir una renta más alta, te van a...
0: De a uno, por favor. Sí, Eduardo, bueno, cierra la idea.
2: Bueno, si usted, Arturo, quiere estatizar o intervenir los bancos, bueno, esas son políticas socialistas del siglo XX. Entonces yo lo que digo es que este tipo de...
0: De a uno. Eduardo Cretón, pero ¿cómo es que se aprobó entonces en la comisión, claro, no es cierto? ¿Qué es lo que establece este derecho al olvido? Que los bancos y las entidades financieras deberán eliminar de sus registros internos la información sobre deudas impagas o extinguidas en personas naturales una vez transcurridos 5 años desde que fueron exigibles, ¿no es cierto? Y otros detalles más. Y eso es lo que el sector financiero manifiesta los reparos. Eduardo Cretón, si le llega a sus manos esta propuesta, esta indicación, ¿la vota en contra?
2: Yo creo que hay que ver los efectos que esto va a producir. Bueno, porque la idea, como te digo, suena bastante bien, pero esto puede traer como consecuencia que al momento de que la ciudadanía después vaya a sacar un crédito, se le encarezca el acceso al crédito, y yo no estoy por eso. Y por eso creo que este tipo de debate, más allá de que una indicación suene bien o mal, es exactamente lo mismo que pasó con los retiros, que incluso el propio ministro Marcel del gobierno de Boric reconoce que los retiros sonaban muy bien en su tiempo, que esto se advirtió por parte de todos los gobernantes serios y que los efectos que produjeron los retiros del 10% en la economía fue un sobrecalentamiento de la economía, una inflación que termina pagando a los más pobres. Entonces, cuando hay que legislar este tipo de cosas, yo prefiero tener todos los antecedentes sobre la mesa y no legislar de manera populista simplemente porque algo pueda sonar bien.
0: Vicente Bruna, Partido Republicano.
3: Mira, pienso bastante parecido a Eduardo. Yo te diría que efectivamente es un proyecto que suena muy bien. Yo no he tenido...
0: Es una indicación dentro de la mega reforma que fue aprobada en la Comisión de Hacienda.
3: Yo no he tenido el tiempo en el fondo para ver bien la indicación y las repercusiones que puede tener. Te diría que en principio el titular es bueno, pero efectivamente hay que evaluarla en su mérito y ver los efectos que pueda producir.
0: Andrés Juble.
4: A mí me parece que es una buena medida. Sí comparto que es importante evaluar los efectos de todas estas medidas en el global, tanto a quienes beneficia, a quienes podría perjudicar, y para ello sería bueno invitar a expertos, dar esa discusión que lamentablemente este gobierno no ha dejado dar en este proyecto, para escuchar y tener claridad de las consecuencias de las distintas medidas que se discuten, pero que, como se ha tramitado con un día, 2 días de discusión máximo por comisión, no se ha permitido escuchar a los expertos y no se ha permitido tener una discusión en profundidad respecto a los efectos no solo de esta medida, sino de la mega reforma en general.
0: Claro, porque lo concreto es que se vota hoy en la sala del Senado, incluida esta indicación.
4: Y Eduardo dice que quiere estudiar, dice que quiere escuchar y entender mejor cuáles van a ser las consecuencias. No sé si va a tener el tiempo entre que le toque votar, porque el ministro de Hacienda está apurado, probablemente porque si no va a perder las mayorías.
1: Yo solamente quería señalar,
0: sí, Arturo Barro,
1: hacer un punto de información. Lo que yo entiendo es que en términos generales la indicación tiene dos puntos: las deudas impagas con más de 5 años de antigüedad, que no pueden seguir formando parte de los registros históricos utilizados por la evaluación comercial de las personas. Lo segundo, el objetivo de lo que mismo han señalado los impulsores, que ayer lo señalaban, que era evitar las listas negras permanentes, facilitando que personas pequeñas y pequeñas empresas puedan volver a acceder al sistema financiero, lo cual es de todo razonable. Claro, la banca ha manifestado la preocupación porque sostiene que las medidas podrían limitar la evaluación del uh-huh. riesgo crediticio. Ahora, bajo esa...
0: Más cerca, por favor, Arturo.
1: No se quiere ni estatizar los bancos, no se quiere ni el tema del 10%. Estamos hablando de una indicación aprobada en el día de ayer y justamente... Como esta cosa está siendo aceleradamente votada, no hay espacio para un diálogo, una reflexión un tanto mayor.
0: Antes de cerrar, Arturo Barrio, ayer Camilo Escalona, que sabemos está tratándose su enfermedad de cáncer, ha mandado un video llamando a la unidad al Partido Socialista. Tenemos también al senador Espinosa diciendo que él no hace parte del bloque del lote, digamos, no sé si esa es la palabra que usó exactamente, de Daniela Chicardini y Manucheri. Hay las almas, el otro día hablaban de dos almas el Partido Socialista, la presidenta del partido dice, ¿sabes qué? En el Partido Socialista hay 10 almas, si es por eso, ¿no? A ver, ¿por qué se hace necesario este llamado de Camilo Escalona para al interior?
1: Yo creo que la opinión de nuestro secretario general con respecto a una semana donde hubo, uno no puede tapar el sol con un dedo, hubo opiniones distintas, tensiones dentro del partido. Yo mismo estuve dos días en el Senado de la República. Yo creo que lo más importante es la unidad del partido, la unidad de la oposición, en relación a situaciones como la que están observándose ahora con el tema de la mega reforma tributaria y otras cosas que están ocurriendo en el diálogo democrático nacional. Yo creo que es lo más importante.
0: Superado aquí. En el partido, no hay ninguna, la diferencia lunes, entre la senadora Chicardini, la senadora Modano y todo yo.
1: El día lunes tuvimos reunión de dirección, de mesa, tenemos todos los lunes, vamos a seguir en aquello, hay que conversar más, hay que dialogar y hay que en la fraternidad y en la canalización de nuestras diferentes percepciones. El Partido Socialista siempre ha tenido diferentes percepciones, siempre ha tenido diferentes puntos de vista y siempre hemos recurrido a nuestra institucionalidad como para poder observar caminos comunes. Lo más importante es, insisto, la unidad del partido, la unidad de la oposición y el hacer frente a una derecha que lo que desea es retrotraer en el ámbito de derechos sociales y ser un dique de contención ante eso. Nosotros somos declaradamente opositores a este gobierno de José Antonio Kast y vemos que ya no solamente la oposición, el 60% de este país.
0: Vicente Bruna ha superado todos los dimes no voy a decir dime y direte, todas las distintas opiniones que se escucharon dentro del oficialismo, sobre todo entre el Partido Republicano y Chile Vamos.
3: Yo creo que fue una falsa dicotomía. Yo creo que con la UDI, con Renovación, al menos.
0: ¿Falsa dicotomía?
3: Sí, yo creo que tenemos muy buena relación. Han habido voces, digamos, individuales que han generado polémica, pero en general, en el oficialismo, los partidos del gobierno estamos todos trabajando juntos.
0: Sí. Por supuesto, pero que hubo dichos...
3: Claro, lo que pasa es que cuando se pretende instalar que por ciertas voces que no representan a los partidos...
0: El diputado es un problema del oficialismo. Romero no representa al partido.
3: El diputado Agustín Romero dijo, se retractó sus dichos, lo dijo él públicamente, dijo que sí, que tiene que pedir perdón, él no tiene ningún problema en pedir perdón. Entonces, yo diría que efectivamente son dichos de personas individuales que no representan el actuar completo de los partidos, y acá lo que estamos y hemos seguido trabajando en unidad hacia sacar este proyecto de... no solo de reconstrucción nacional del Congreso, sino este proyecto del presidente Kast adelante.
0: Bueno, se nos terminó el primer café de hoy. En este día, como decimos, por un lado tenemos los sistemas frontales y eso es lo que de verdad le puede importar, y por el cuidado de todos los de todas las personas, ¿no es cierto? Las precauciones y todas las acciones preventivas que está llevando a cabo las autoridades. Y por otro lado tenemos en el Senado este día tan importante donde se vota en la sala ya la mega reforma. Muchas gracias, Andrés Kuble, Vicente Bruno, gracias, Eduardo Cecilia. Cretón, Arturo
1: gracias,
0: Barrio,
1: hasta
0: que
1: luego,
0: estén muy bien. Chao.
1: Hasta luego, muchas gracias.
5: Que estén muy bien.
0: Chao, chao.
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12: 17 grados. 17 grados en Santiago.
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14: La fiebre por estar en la gran final de este domingo en Nueva Jersey está llevando los precios de las entradas a niveles estratosféricos. En los sitios oficiales de reventa, los cuales son supervisados por la propia FIFA, el boleto más barato para asistir a la definición del domingo ronda los 4,500 euros, es decir, más de 4,5 millones de pesos chilenos. Si esto ya es una locura, la entrada más cara el día de hoy para ir a ver la final, donde va a estar España esperando rival entre Argentina e Inglaterra, está superando los 180,000 euros, algo así como 190 millones de pesos, una situación criticada hoy por el presidente de la Federación Española, quien denunció que estos precios dinámicos sumados a vuelos y hoteles hacen que sea imposible que un español de clase media pueda acompañar a la selección española para la definición del domingo. Recordemos que los hispanos esperan rival que va a salir hoy entre argentinos e ingleses que juegan en Atlanta desde las 15.
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15: Quienes integran a esta hora cuando comienza una nueva mañana en Cooperativa en este miércoles 15 de julio. ¿Cómo estás, Sebastián? Buen día.
16: Hola, buenos días. Bienvenidos a una nueva mañana en Cooperativa, víspera de feriado.
15: ¿Verdad?
16: Mañana es feriado, el Día de la Virgen.
15: Sí.
16: Así que, pero no, en casi todos los colegios, bueno, iba a haber clases el viernes. Era, no era sándwich, no era día feriado puente, como se dice también. Pero con la contingencia del clima se suspendieron las clases del día viernes. ¿Y sabes qué? Va a llover harto del domingo para el lunes, de acuerdo a lo que también estaba viendo los pronósticos de la tele. Yo creo que va a evaluar en ese minuto ahí con los hechos encima, pero está difícil, ¿eh?
15: Uno está entre dos cosas, hacerle caso a todo esto, sí, por supuesto, prevenir, estar alerta y
16: tomar en cuenta todo.
15: En cuenta, pero esa especie como de pánico que nos puede llegar a dar cuando escuchamos que esto es nunca visto en la historia de Chile, más o menos, y que nos puede pasar, bueno.
16: Yo vi a los meteorólogos, sí, hoy día en la televisión en la mañana, bien asustados, y si están asustados ellos, ¿qué queda para el resto? O sea, imagínate.
15: Ya.
16: Pero dice que va a caer mucha agua. Bueno, en Cooperativa estamos atentos y vamos a estar con cobertura permanente a todos los efectos de esto. Exacto. Y vamos a estar, así que se quedan con nosotros. Nosotros vamos a estar ahí muy, muy, muy atentos.
15: Vamos a estar conversando con la directora nacional del Servicio Nacional de Prevención y Respuesta ante Desastres, ¿ah? El SENAPRED. También con el gobernador de la regional de Valparaíso, porque va a ser otra región, va a estar bien, bien, se supone, afectada por este sistema frontal. Bueno, todas las informaciones que vengan al caso. Y también un poco de entretenimiento, porque Osvaldo Lizama nos va a traer las novedades en materia de series y películas en las plataformas, en el stream.
16: Para ver si podemos verla, si no se corta la luz.
15: Claro. Bueno, comenzamos.
16: Bienvenidas y bienvenidos a una nueva mañana en Cooperativa.
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16: Mejor ante todo esto, Cecilia, evadir. ¡Me voy! López. La mitad de López de los Bunkers. Para los que no lo saben, esto fue cuando estaban en receso los Bunkers. La escuchamos en una nueva mañana en Cooperativa.

0: Ahí sonaba López, Me voy en una nueva mañana en Cooperativa.
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1: ¿Y hasta qué punto pueden estar exagerando quienes están diciendo que se viene el fin del mundo con este sistema frontal?
0: Es un poco eso, ¿no?
1: Queremos un poco como aterrizar esto, a ver.
0: En términos mundialeros, poner la pelota en el piso.
1: Eso es. Por eso vamos a conversar ahora con un meteorólogo de la Universidad de Chile.
0: Exactamente. Roberto Rondanelli está con nosotros. Es meteorólogo, es el académico del Departamento de Geofísica de la Universidad de Chile y es director del Centro de Ciencia del Clima y la Resiliencia CR2. ¿Cómo estás, Roberto? Bienvenido.
2: Hola, muy bien, muchas gracias.
0: Gracias por estar con nosotros. Bueno, es que llama mucho la atención porque uno ve los pronósticos, uno se queda sin saber, se queda con lo que dicen en la televisión, muestran estos modelos, que el wind y todo eso, y uno se preocupa, o sea, y por eso, como bien decía Cecilia, tenemos ganas de como poner un poco la pelota en el piso. Es que tanta complicación es lo que va a haber, va a ser efectivamente muy muy catastrófico como se plantea. Estos sistemas son confiables, ¿qué nos puedes decir?
2: Bueno, el pronóstico del tiempo igual ha evolucionado bastante desde los años 60 del siglo XX, donde primero se hicieron, y ahora tenemos la ciencia está bien avanzada, digamos, respecto del pronóstico del tiempo. Entonces, si bien la sensación de las personas es que los meteorólogos se equivocan, la verdad es que los pronósticos son muy precisos, ¿ya? Y la precisión no es... En los eventos extremos, como este que vamos a experimentar ahora, es mucho mejor que en los eventos más débiles, ¿ya? Y ahí, yo creo que de ahí viene la percepción de las personas de que en realidad esto podría no ser, porque muchas veces nos toca que estamos o al borde del sistema frontal, sobre todo en Santiago, o que en una de esas van a caer 5 milímetros, pero en realidad no cae nada. Pero esto es otra cosa, ¿ya?
1: A ver, este es ¿qué es esto?
2: Otro animal.
1: Tú dices eventos extremos. ¿De qué estamos hablando?
2: De que, bueno, supongamos que uno mira la historia de 100 años en Chile y mira todos los eventos de precipitación, este va a quedar como uno de los 3 o 4 o los 5 más grandes en una acumulación de 4 o 5 días. Ya no en Santiago necesariamente, pero sí alrededor, en prácticamente toda la región, al sur de Copiapó y hasta Biobío.
0: Uh-huh. Eso también, o sea, entiendo.
2: Es un sistema.
0: Sí, dale.
2: Es uno de los grandes, digamos.
0: No, te iba a plantear yo justamente eso, que la extensión en cuanto a kilómetros es muy grande, y eso, además de la fuerza, eso es lo que lo hace muy distintivo. No es que solo afecte a la zona central, no es que solo afecte al centro sur, sino que afecta al norte chico, al centro y al centro sur.
2: Eso, y también pasa que como que la circulación atmosférica se queda como un poquito pegada. Nosotros los meteorólogos hablan del bloqueo, se queda como bloqueada. Entonces, durante varios días se repite como la misma condición. Ya eso también ayuda, desafortunadamente, a que el evento acumule mucha lluvia.
1: Uh-huh.
2: Y a pesar de que todavía no pasa, uh-huh, nosotros hablamos como si supiéramos lo que va a pasar, pero es que efectivamente sabemos lo que va a pasar.
1: Bueno, ¿qué va a pasar? Aparte de la que tú decías, en cuanto a lluvia, ¿no es cierto? Va a quedar en la historia como entre los 3-4 más grandes momentos de eventos del siglo. Pero además de la lluvia, se habla de vientos, nieve, etcétera.
2: Sí.
1: Marejada.
2: Una cosa muy positiva del sistema, ¿ya? Es que la temperatura del sistema es baja, ¿ya? Otras veces estas lluvias del Niño vienen con temperaturas muy altas y entonces se eleva mucho la isotermacero famosa, llueve en toda la cordillera y eso es terrible. En este caso no va a pasar así, va a haber mucha nieve en cordillera. Entonces eso es un punto positivo así desde ya, porque eso va a evitar que este evento sea mucho peor. Lo otro bueno de la nieve es que la nieve finalmente es nuestra reserva de agua para el verano, ya, claro. Y para la agricultura, para los glaciares, en fin, el ecosistema, o sea, es una lluvia benéfica en ese sentido. Pero como es tan intensa y va a caer en tan pocos días, va a tener obviamente su lado malo y estamos sujetos a todas las cosas que pueden pasar, inundaciones urbanas, crecidas de cauce, activación de quebradas. También va a haber bastante viento en la costa, sobre todo en Santiago, no necesariamente en el valle interior, pero sí en la costa, y probablemente eso va a implicar quizá el cierre de algunas maniobras del puerto, y también posiblemente uno podría esperar, de acuerdo a lo que ha pasado en otros temporales de viento, que se corte la luz, en fin.
0: Claro, esas son como las cosas que se anuncian, y el tema es que habitualmente estamos acostumbrados a que esto ocurra en un día y medio, cuando llueve, en fin, y tenemos todos los problemas. Acá se extiende a 5 días, incluso un poco más, porque entiendo que ya martes y miércoles también podría entrar otro sistema frontal, ¿no?
2: Claro, esa es una complejidad, y esa complejidad, por ejemplo, apareció en las tormentas de viento del 2024, no sé si se acuerdan, claro, cuando se cayeron muchos árboles en Lampa, sí, en Santiago también, pero esa tormenta de viento fue muy intensa también en el sur. Entonces, las cuadrillas de la región metropolitana, que en otra ocasión podrían haber partido al sur a colaborar en reponer, por ejemplo, electricidad, no lo pudieron hacer porque tenían su propio desastre acá en la región metropolitana. Ese tipo de cosas va a pasar porque vamos a estar al mismo tiempo con muchas regiones lloviendo y con muchas regiones teniendo emergencias o problemas. Y por cierto que eso también le agrega un poco de dificultad al asunto, creo.
1: ¿Tú crees que las autoridades se informan lo suficiente con ustedes, con quienes corresponden, Senapre o que sea, toman en cuenta todos estos pronósticos? Porque hace varios días que ustedes están pronosticando esto, ¿verdad? ¿Te parece adecuado cómo se comporta la autoridad normalmente? No esta en particular, sino siempre.
2: Mira, uno siempre, o sea, nosotros desde la academia, los científicos, somos los más petulantes y criticones que hay. Y siempre pensamos que todo se puede hacer mejor, ¿ya? Pero es porque nunca hemos ejercido un cargo público, no muchos de nosotros han tenido esa oportunidad, ¿ya? Yo creo que todo se puede hacer mejor. Yo pienso que, por ejemplo, las alertas de este fenómeno podrían haber comenzado antes, porque lo que nos está pasando muchas veces es que los aficionados a la meteorología tienen acceso a pronósticos, a plataformas que ya son de dominio público. Y por lo tanto, la primera información respecto de este sistema no viene de las autoridades, sino que viene de los aficionados. ¿Ya? Uh-huh. Y los aficionados son aficionados. Y muy respetable su afición, pero no puede ser que los aficionados sean el canal de comunicación con las personas y con las autoridades, porque claramente ahí hay algo que se puede hacer mejor.
1: ¿Por qué dices eso?
2: ¿Cómo?
1: ¿Por qué dices eso? ¿Que son los aficionados el canal de comunicación?
2: Porque los aficionados ven estos sistemas con mucha antelación, ¿ya? Sí. Con 10, 15 días. Entonces, ellos empiezan a, y tienen muchos seguidores en las redes sociales. ¿Ya? Te estoy hablando de un fenómeno que ocurre ahora, el año 2026, y que probablemente el año 97, para el último El Niño Grande, o el 2002, no lo teníamos. ¿Mm? Primero, los pronósticos son muy precisos, tienen una escala de tiempo muy larga, pero todavía las alertas de la autoridad, digamos de la autoridad meteorológica, en este caso la dirección meteorológica, son a 3-4 días, no más que eso.
0: Entonces, los aficionados
2: se adelantan un poco.
1: ¿Pero qué debería hacer la autoridad? ¿Tomar en cuenta lo que dice el aficionado, claro, o esperar los
2: temas? No. Yo creo que la autoridad debería exigir que se alargue un poco también el periodo de anuncio, ¿ya? O sea, que tuviéramos información más precisa desde los organismos técnicos, institucionales, y probablemente eso puede ayudar un poco a dar más días, porque hay casos en donde esto es muy incierto. Supongamos, hay una lluvia en Santiago que van a caer entre 0 y 20 milímetros. Eso ha pasado.
0: Claro.
2: ¿Ya? Y ahí no sabemos si va a llover o no, pues. Y la respuesta ahí es, preparémonos para lo peor. Ya, preparémonos para los 20 milímetros en 3 horas, que podría ser una lluvia muy fuerte y que podría ocasionar algunos problemas. Pero esa preparación puede ocurrir con mucha antelación si es que institucionalmente tuviéramos una cosa más flexible,
1: ¿ya? O sea, ¿tú quieres decir que la autoridad debería exigirle a la academia o al servicio de meteorología oficial que amplíe el pronóstico, ¿eso?
2: Sí, sí, amplíe el pronóstico ya, y mejore la comunicación también, porque también me parece a mí que las alertas y las alarmas son todavía muy ochenteras, nos quedamos como atrás en eso. Esta es una crítica que yo siempre hago. Tenemos las herramientas ahora para hacer una comunicación mucho más efectiva con las personas, okay. ¿Ya? Y las personas todavía, y bueno, se genera mucha desinformación justamente porque hay muchas fuentes de información y estas fuentes de información aparecen antes que las fuentes oficiales.
0: Roberto, estamos conversando con Roberto Rondanelli, él es meteorólogo académico de la Universidad de Chile. Roberto, volvamos a la situación que se va a vivir acá. Ya sabemos, y tú lo planteabas recién, realmente con 20, 30, 40 milímetros quedamos bien mojados, bien inundados en alguna zona, y aquí se proyecta bastante más en cortos periodos de tiempo en la zona central. Y si nos movemos un poquitito más al norte, a la zona, una zona que necesita mucha agua, la zona de Petorca, en la región de Coquimbo, la zona de Choapa, Limarí, precisa mucha agua, y por eso yo entiendo que así lo planteas como una buena noticia. Pero van a caer 300 milímetros en 5 días, de acuerdo a la proyección. ¿Cómo lo podemos dimensionar? O lo mismo lo que va a pasar aquí en la capital, que se habla de 150 milímetros. ¿Cómo dimensionamos eso como para entender en el fondo la fuerza o la potencia que tiene esta cadena de sistemas frontales?
2: Sí, bueno, los milímetros son un poco difíciles de entender para la gente, pero un milímetro equivale a echar un litro de agua en un metro cuadrado. Entonces uno raya un pedazo de tierra de un metro por un metro, y un milímetro es que le tira un jarro, ¿ya? 300 milímetros significa que uno le va a tirar 300 jarros de agua a cada metro cuadrado de superficie que hay.
0: Es mucho.
2: Es harto. ¿Ya? Y el problema, claro, es que la hidrología tiene sus tiempos, ¿cierto? Si llueve despacio, entonces la tierra absorbe, se filtra las napas, ¿cierto? Se demora un poco el proceso. Pero si llueve muy muy rápido, la tierra no alcanza a absorber y todo se generan caudales nomás, ¿ya? Y esos caudales son potencialmente muy peligrosos, muy destructivos. Nuevas construcciones, gente que se puso cerca una quebrada porque no pasaba nada ahí. Digamos, muchos años sin una lluvia fuerte en algunas zonas del norte chico, ¿ya? Entonces ahí yo creo que hay que poner el ojo muy muy fuerte en el norte chico, sobre todo porque esos montos que ustedes señalan son muy probables que se van a alcanzar.
0: ¿Valle, ¿ya?, o también costa?
2: En todos lados, dependiendo un poco de la orientación de la topografía, ya nosotros vemos que el sistema viene con un viento nor-noroeste. Entonces, toda la topografía que está como abrazando el viento nor-noroeste, así como derechito mirándola, se genera ahí un efecto topográfico de la lluvia, y ciertas bahías, ciertos lugares, por ejemplo, Los Vilos, también tiene un pronóstico de más de 300 milímetros, con Barbalá, no sé a cuánto está llegando ya, pero yo ayer lo miré y eran 350, podrían ser 400. Todos esos números son verdad, o sea, van a ocurrir, okay. ¿Ya? A lo mejor no van a pasar exactamente en ese lugar, pero un poquito más allá. Ya, eso es lo que pasa también en Santiago, que a veces llueve en Paine y no en Santiago. Pero ahora vamos a ver lluvia en todos lados.
1: Okay. O sea, no se está exagerando, son eventos realmente extremos.
2: Es un evento extremo, sí.
1: Te damos las gracias, Roberto. Roberto Rondanelli, entonces meteorólogo de la Universidad de Chile, académico del Departamento de Geofísica. Hasta cualquier otro momento.
2: Nos vemos pronto, sí.
0: Sí, sí, vamos a estar hablando de seguro este fin de semana. Gracias, Roberto.
1: Gracias.
2: Chao,
0: que te vaya bien. Director del Centro de Ciencia y el Clima y la Resiliencia también, nuestro entrevista.
1: Nos vamos a comerciales. A la vuelta vamos a estar conversando con el gobernador de la región de Valparaíso.
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1: Noticias ahora en Cooperativa. Verónica Franco nos va a contar lo que está pasando a esta hora. ¿Cómo te va, Verónica?
22: Cecilia, Sebastián, buenos días. El sistema frontal que avanza desde el sur del país nos tiene a todos ocupados y preocupados. Alcanzó ya la región del Maule durante la madrugada y se espera que durante la tarde o la noche llegue a O'Higgins. Hasta ahora, las autoridades dicen que no se han registrado emergencias graves, que los principales ríos se mantienen en sus niveles normales, aunque sigue la vigilancia y los despliegues preventivos. El balance de Senapred informa de 3 personas damnificadas y 2 viviendas con daños menores en la Araucanía. En el Biobío, cerca de 70 viviendas presentan daños menores por anegamientos en Talcahuano y otras 18 están siendo evaluadas en Tomé. La atención comienza a desplazarse también hacia la zona central, particularmente a Valparaíso, donde se encuentra en esta jornada el presidente Kast. Belén Velázquez, tú con la información. Buen día.
23: Hola, Verónica, buenos días. Efectivamente, aquí en la ciudad de Valparaíso ya comienzan a caer los primeros chubascos, muy débiles todavía a propósito de este sistema frontal que se espera para esta región de Valparaíso, donde tú bien decías, esta mañana estuvo el presidente José Antonio Kast visitando precisamente las instalaciones de el Choa, aquí en el Cerro Playa Ancha, en la Armada, específicamente la sala SNAM, que es el Sistema Nacional de Alarmas de Maremotos que tiene la Armada acá en Valparaíso, y desde donde se monitorean todas el comportamiento, cierto, marítimo de nuestro país y de aguas internacionales, por supuesto. Él estuvo acompañado del delegado presidencial Manuel Millones, también del gobernador regional Rodrigo Mundaca, junto a algunos parlamentarios. Escuchemos cuáles fueron parte de las palabras que dijo el presidente Kast en su visita acá a Valparaíso y que tiene que ver justamente con el sistema frontal que se acerca ya hacia la zona con fuertes vientos y también con intensas marejadas.
24: No podemos evitarlo, pero sí podemos colaborar, cada uno como corresponda. Lo he reiterado en los cauces menores donde alguien pueda colaborar, en temas de corte de ramas que uno pueda ver, porque los vientos que se anuncian para la zona costera son altos, las marejadas van a ser al parecer importantes, el llamado que hacen las distintas autoridades regionales a que la ciudadanía no se desplace a la zona cordillerana, a la zona costera. Entiendo que muchas personas pueden querer tener unos días de descanso, pero este es un día de emergencia, son días de emergencia. Las Fuerzas Armadas han dispuesto todo lo necesario también en acuartelamiento permanente en estos días, y les agradecemos.
23: Está parte de las palabras de José Antonio Kast, el presidente de la República, que esta mañana estuvo en las dependencias del CHOA, de la Armada, acá en Valparaíso. El último reporte para la región de Valparaíso, de FUNSONAPRED, habla de cerca de 180 milímetros de agua que vamos a tener a contar de la noche de hoy día, la madrugada del jueves aproximadamente, hasta el domingo, por lo que el llamado, cierto, es a la prevención para evitar accidentes, sobre todo en estas regiones costeras.
0: Belén Velázquez desde la región de Valparaíso. Gracias, Belén. Buenos días.
23: Buen día.
0: Importante insistir en el llamado del presidente Kast, aunque sea un fin de semana para muchos largo, porque se van a tomar el viernes, este no es el fin de semana para hacer turismo, ni para desplazarse a la zona cordillerana, ni a las zonas costeras, son días de emergencia, decía el mandatario. ¿Cómo se prepara la región metropolitana para lo que viene? Gloria Gutiérrez, buen día.
2: Buenos días, Verónica. Muy en la misma línea, durante esta mañana el delegado presidencial de la región metropolitana, Germán Codina, visitó la zona de Camino al Volcán en San José de Maipo para actividades de despeje de terreno e inspección de zonas críticas ante la llegada de este sistema frontal a la zona centro del país. Allí el delegado anunció el cierre de la ruta a partir de esta medianoche, una situación que igual se evalúa en la comuna de Lo Barnechea, camino a Farellones. Lo escuchamos.
3: Sabemos que la gente disfruta mucho la posibilidad de contar con nieve en Lagunillas, en todo el sector precordillerano. Sabemos que San José de Maipo es un lugar hermoso, pero queremos hacer el llamado a que la gente no se acerque a esta zona. Incluso desde medianoche va a estar cerrado el acceso por San Gabriel y con posterioridad también se va a ir determinando si es que debe cortarse la vía todavía más abajo. También estamos en contacto con el alcalde de Lo Barnechea y trabajando con SENAPRED la posibilidad de cerrar a las 23:59 la ruta G21 que sube a Farellones, Valle Nevado, Colorado, etcétera. También eso lo estoy informando desde ya para que los centros invernales puedan proveerse de los suministros necesarios en caso que estén aislados varios días.
2: En las palabras, bien digo, del delegado Codina, llamando a la ciudadanía a no movilizarse hacia sectores cordilleranos. También está el llamado a no llegar hasta el borde costero por el aviso vigente de marejadas, mientras que en otra actividad del gobernador de la región metropolitana, Claudio Orrego, hizo un llamado a la ciudadanía a informar respecto a cualquier corte de luz, primero a la Superintendencia de Electricidad y Combustible, antes que los municipios, que es el organismo del Estado que está articulando la respuesta ante cualquier emergencia que se dé ante la llegada de este sistema frontal.
0: Y en paralelo, ahí en la comuna de Santiago, el alcalde Desbordes está encabezando un operativo de retiro de rucos desde la ribera del río Mapocho, también en prevención de lo que pueda ocurrir en las próximas horas con la lluvia. Gracias, Gloria. Buenos días.
2: Buen día.
0: Cerremos en el Congreso con Jorge Espinosa. Esta tarde se empieza a votar hasta total despacho la mega reforma, pero también es día de cuenta pública del Poder Legislativo. Jorge, buenos días.
14: ¿Qué tal, Verónica? Buenos días. Varias cosas han pasado y seguirán ocurriendo hoy aquí en el Congreso. Hace poco rato, la sala de la Cámara aprobó ampliamente, de manera unánime en general y casi unánime algunos aspectos en particular, de este proyecto enviado por el gobierno que entrega un aporte de 30,000 pesos por hijo de menores de, digamos, de hijos menores de 13 años al 1 de junio de 2026, destinado a el 80% más vulnerable del registro social de hogares. Se dio la particularidad de que la derecha defendió esta política pública de entrega de un bono. La izquierda ha destacado que es necesario debido a que el gobierno traspasó a los consumidores el aumento del precio de los combustibles, lo que ha subido el costo de la vida. Dentro de algunos minutos más, con algo de retraso, va a comenzar la sesión del Congreso Pleno para que los presidentes de la Cámara y del Senado rindan cuenta pública sobre las actividades de ambas corporaciones. Asiste el presidente de la República, José Antonio Kast, que fue recibido por el diputado Jorge Alessandri y la senadora Paulina Núñez, presidente de ambas corporaciones. Son cerca de 900 los invitados a esta sesión del Congreso Pleno, y que ha generado desvíos de tránsito con los consiguientes trastornos en el perímetro del Congreso Nacional. Y claro, esta tarde, desde las 15 horas, comienza la sesión del Senado para la tramitación y votación de la mega reforma tributaria. Los parlamentarios tienen ya un documento de casi mil páginas, son 936 páginas, el documento comparado donde aparece la ley actual, el proyecto del Ejecutivo, las modificaciones en comisiones y cómo quedaría la futura ley. Se espera una sesión de largo aliento, de larga extensión para el despacho de este proyecto.
0: Jorge Pino Sacuellar con la información desde el Congreso en Valparaíso. Oye, harto viento en Providencia hasta ahora, nos cuenta Rodrigo Vergara.
4: Quedamos atentos a eso, claro, ya está empezando a sentirse los efectos de a poquitito acá en la capital, pero ya en el centro sur está algo más complicado en la zona de San Carlos.
0: Hasta dentro de un ratito, Sebastián. Sí,
4: gracias. Al mediodía, pero... o en cualquier momento con las noticias del diario de Cooperativa.
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1: Bueno, y hace un ratito atrás estuvo reunido con el presidente de la República, el gobernador regional de Valparaíso, Rodrigo Mundaca, justamente poniéndose de acuerdo, coordinando lo que tienen que hacer para hacer frente a estos sistemas frontales que ya hemos estado conversando desde hace rato. ¿Cómo está, gobernador? Muy buenos días.
7: Hola, Cecilia, muy buenos días, muchas gracias por este contacto.
4: Sí, gracias, gobernador, por estar con nosotros. Bueno, hay previsiones bien complejas para una zona, y usted bien sabe esto porque nosotros lo conocimos justamente en el tema de la defensa del agua en la zona, justo una zona como la de Petorca que se ve muy complicada con estos sistemas frontales, pero como hablábamos más temprano con un meteorólogo, son buenas noticias. El problema es que es muy poco tiempo, es una dicotomía difícil de asumir, porque obviamente la emergencia está latente, pero termina siendo a la larga beneficioso.
7: Bueno, la verdad que, hola Sebastián, aprovecho a saludarte. Vengo llegando del CHOA, del Servicio Hidrográfico y Oceanográfico de la Armada, donde llegó el presidente José Antonio Kast, donde llegó el delegado también, algunos parlamentarios, y tuvimos una exposición acerca del rol que desempeña el CHOA en términos preventivos, en términos también de poder prever la ocurrencia de marejadas, tsunami, etcétera. Y al delegado también, algunos parlamentarios, y tuvimos una exposición acerca del rol que desempeña el CHOA en términos preventivos, en términos también de poder prever la ocurrencia

0: Claro, justamente usted decía en esa reunión con el presidente que ahora se hace carne esto que tanto por lo que han bregado, ¿no? Que las decisiones de inversión se tomen desde el COGRID, ¿no? Y esto en el tema que todavía falta mucho por hacer, que es la descentralización. ¿Pudo hablar con el presidente de ese tema?
1: Sí, pude hablar con el presidente de ese tema. Aproveché también de agradecerle, esta es una de las demandas históricas de los gobernadores regionales. Nosotros, Cecilia, en la ley de presupuesto tenemos un 5% destinado a emergencia y el gobierno central nos retira el 3% cada vez que ellos estiman pertinente. Es bien arbitrario el retiro. Y finalmente nos quedamos con un 2% de recursos de emergencia y nunca habíamos podido tener la posibilidad de disponibilizar esos recursos desde el territorio y atendiendo las necesidades del territorio. Por tanto, es un avance en materia de descentralización. Hoy día esos recursos, que en el caso particular del gobierno regional son bastante importantes, son más de 2.000 millones y fracción, son recursos que vamos a poder disponibilizar en el marco del Comité de Gestión de Riesgo de Desastre, en coordinación con la Subsecretaría del Interior, si es que tenemos que, por ejemplo, arrendar maquinaria, arrendar servicios, en particular máquinas de empuje frontal, retroexcavadoras, si es que tenemos que comprar precisamente también bienes para las personas que pueden resultar damnificadas en una situación, como ya te dije, que es bastante inédita. Hoy día las proyecciones que nos hicieron en el CHOA hablan de que van a caer en pocos días, a partir del día jueves, probablemente sobre 250, casi 300 milímetros de agua, con también anuncios de marejadas. Y probablemente una de las cuestiones que más nos preocupa hoy día son las remociones en masa a propósito de la gran cantidad de viviendas que se encuentran emplazadas en Cerro, en la región de Valparaíso.
0: Y sabiendo todo eso, ¿qué medidas preventivas ha tomado usted como gobernador?
1: Bueno, yo como gobierno regional vamos a contar con una importante cantidad de recursos. Si tenemos que contratar servicios precisamente para acudir en auxilio de las personas, lo vamos a hacer. Tenemos nuestros equipos desplegados, todos los equipos del gobierno regional están desplegados también.
0: ¿Qué significa eso en concreto, para hacernos una idea? Cuando usted dice los servicios desplegados,
1: vamos a estar en territorio, vamos a estar en el territorio, particularmente en los puntos que son los puntos más calientes. Hay caracterizado algo así como 250 puntos que son de alta criticidad, donde vamos a estar desplegados también. El día de mañana a las 9 de la mañana vamos a estar también en una reunión de coordinación con la ministra de Energía y los servicios y las empresas eléctricas, particularmente Chilquinta. Por tanto, vamos a estar muy desplegados porque también a propósito de los lamentables incendios del 2 y 3 de febrero del 2024, a propósito del blackout que sufrimos también a principios del 2025, creo que hemos aprendido de lecciones que fueron muy brutales a propósito de lo que nos ocurrió con los incendios y por tanto creo que hoy día estamos en una coordinación permanente desde enero del 2026 para enfrentar una situación que ya te lo dije que es bastante inédita, pero son 300 milímetros de agua.
0: Perdón, pero cuando usted dice estamos desplegados, ¿qué tipo de profesionales están desplegados? ¿Qué cuadrillas? ¿Qué? A eso me refería.
1: Tenemos equipos profesionales, tenemos abogados, tenemos sociólogos, tenemos geógrafos, estamos desplegados territorialmente, cubriendo los puntos calientes de la región. Creemos que hay temas que atender. Por ejemplo, ustedes lo cubrieron con alta intensidad. No sé si te recuerdas lo que nos pasó en Kandinsky y Miramar, que son
2: holding
1: inmobiliario que se implantaron en el campo dunar. Y donde ahí tenemos que estar muy atentos a lo que puede ocurrir, lo mismo en el borde costero de la avenida Perú se va a cerrar porque objetivamente hay anuncios de alta marejada y ese turismo por curiosidad cuando hay situaciones de esta naturaleza no lo podemos permitir y por tanto a eso me refiero cuando vamos a estar desplegados, en los puntos calientes, vamos a estar atendiendo a las juntas de vecinos, vamos a estar hablando con las organizaciones territoriales y por tanto uno lo que tiene que hacer también desde Radio Cooperativa, y agradezco precisamente este contacto, llamar a la calma, llamar a la tranquilidad. Creo que es importante tener el kit de emergencia habilitado en los respectivos domicilios. Creo que si no es necesario salir de sus casas, no lo hagan. Creo que las personas estamos con un interferiado de por medio. Y creo que las personas que se van a dirigir a la región de Valparaíso, que piensan dirigirse a la región de Valparaíso, lo hagan con muchísima responsabilidad. Y si estamos diciendo que no hay que visitar el borde costero, no visiten el borde costero y actúen con responsabilidad, pensando siempre en salvaguardar la vida de los propios y salvaguardar también la vida del prójimo.
2: Muestra en la tele hasta ahora unos surfistas en Concón, bien insólito, gobernador.
1: Es bien insólito, a eso me refiero, Sebastián, de que, bueno, tú conoces bien la región de Valparaíso, frecuentas de forma muy habitual.
2: Transparentémoslo, somos vecinos, gobernador.
1: Yo lo quería decir, pero sí. Solo de gente, sí, pues, bueno. Vivimos en el mismo barrio, en el mismo loft, y yo sí. Creo que

0: estoy un piso más abajo que tú, pero lo que te quiero decir es simpático. Lo que quiero decir es que hay que actuar con mucha responsabilidad, y yo creo que también esto da un momento tampoco de hilaridad como este, pero creo que hay que actuar con responsabilidad. Están todos los recursos a disposición. Creo que hay una muy buena voluntad del gobierno del presidente Kast, con el cual estuvimos compartiendo desde muy temprano, ya prácticamente 3 horas estuvimos juntos. Él se dirige ahora a la cuenta pública, pero por sobre todas las cosas, en una región que tiene una alta fragilidad ecosistémica, como la región de Valparaíso, 300 milímetros que van a saturar rápidamente el suelo. La gran incógnita que tenemos tiene que ver con los efectos que pueden provocar la remoción en masa, sobre todo en territorios donde tenemos una alta población viviendo en cerro. Eso es lo que más nos preocupa en este minuto.
1: Ese es un punto importante, gobernador, porque tiene esa particularidad, que la zona urbana en Valparaíso está llena de quebradas. Hay quebradas que probablemente se van a activar con este volumen de lluvia. Usted mencionaba lo de los edificios ahí en Concón, en Kandinsky, y los euros que están en esa zona. Donde, eso, ¿cómo en particular eso, lo que pasó ahí en Concón? Uno dice, llovió mucho menos y quedó ese estropicio en ese sector. Aquí puede haber un riesgo mayor. ¿Qué es lo que han analizado? ¿Las obras de mitigación se lograron completar? ¿Está a firme eso? ¿O hay una duda de que pueda existir con un temporal de estas características?
0: Mira, la verdad es que lo que tú dices con respecto a Euromérica, Kandinsky, Santorini, colapsaron con una menor, con un volumen de agua infinitamente menor.
1: Claro.
0: Ahora, claro, no puedo levantar ninguna hipótesis que pudiera generar alarma en la población. Nosotros ayer en el COGRID que tuvimos, en el Comité de Gestión de Riesgo de Desastre, las autoridades del Ministerio de Obras Públicas nos dijeron que los colectores estaban activados, que ellos pensaban de que no iba a ocurrir nada anómalo que pudiera afectar la vida de las personas, pero la verdad que es que nunca hemos estado enfrentados a una situación de esta naturaleza. Todos los análisis predictivos hablan de 300 milímetros de agua en 4 días, lo que significa la pluviometría de todo un año. Claro. Y por tanto vamos a estar enfrentados a una situación de mucha normalidad en suelos que se van a saturar muy rápidamente, por tanto, porque va a ser lluvia intensa, lluvia de entre 7 y 9 milímetros hora, y eso es una gran cantidad de agua. Y por tanto, Sebastián, la verdad que yo creo que lo que hay que hacer es estar muy alerta, estar monitoreando, estar desplegado. A eso, cuando me preguntaba la Cecilia qué es lo que vamos a hacer, vamos a estar desplegados precisamente en los puntos más calientes del territorio, y por tanto creo que el llamado es a estar vuelvo a repetir, tener los kits de emergencia, si hay cortes de electricidad, que no sé, la gente no se exponga a la calle, no salgan al borde costero, por favor, y actúen con mucha responsabilidad, sobre todo las personas que nos van a visitar en estos días, y si es que así lo hacen.
2: Gobernador Mundaca, justamente a propósito de electricidad, nos decía que estuvo reunido con las empresas eléctricas.
0: Nos reunimos mañana a las 9 de la mañana.
2: ¿Qué opinión tiene usted en general de las empresas eléctricas? ¿Cómo reaccionan cuando hay este tipo de emergencias?
0: Escucha, mira, Cecilia, ustedes me han escuchado, Sebastián me ha escuchado varias veces. Yo no soy de aquellos que sostiene que aquí hay un tema de reapropiación social de lo público. Me explico, yo creo que los servicios básicos, cuando quedan al arbitrio del mercado y donde el Estado tiene poca tuición sobre ello, nos pasa lo que nos ocurrió el 2 y 3 de febrero del 2024, cuando los servicios básicos nos costó un mundo que se repusieran, sobre todo en Villa Independencia, Montesinaí, Manuel Busto, Achupaya, Pompeya Sur, Pompeya Norte, que fueron los territorios que se siniestraron, y donde en pleno verano había que hablar con los CEOs que estaban de vacaciones y se demoraron muchísimo en reponernos los servicios básicos. Por tanto, yo haría un llamado desde Radio Cooperativa a que las empresas generadoras de electricidad, a quienes tienen la concesión del agua potable en el territorio, estén con sus equipos muy a disposición y que no nos vuelva a ocurrir que pasaron meses para la reposición de la energía, meses para la reposición de agua, porque, como te decía, con el 2024 y los 4 meses que estuvimos dedicados en el COGRID, aprendimos lecciones que hoy día son muy importantes. Por eso también, Cecilia, valoro mucho de que la DIPRES haya tomado la decisión de dejarnos el 2% de emergencia a disponibilidad del territorio, porque también el 2 y 3 de febrero del 2024 las cajas de mercadería llegaban de Santiago, las casas de emergencia llegaban de Santiago, el coordinador para enfrentar la emergencia cuando se presenta dice: yo vivo en Santiago y voy a venir a la región cada vez que pueda. Situaciones de esa naturaleza no se pueden repetir y no las vamos a permitir que se repitan.
1: Gobernador, se lo preguntaba antes, pero me parece que no me alcanzó a escuchar bien ahí al principio de la conversación. Esta es una mala noticia por la intensidad, la fuerza que tiene esto, pero en zonas como Petorca, por ejemplo, a la larga, la raya para la suma va a ser buena porque va a caer mucha agua en una zona donde no cae mucha agua y donde los problemas hídricos son muy potentes y muy importantes. De hecho, usted lo conocimos justamente por la lucha y por la defensa del agua en esos sectores. ¿Están así? ¿Esta lluvia va a servir para algo proyectable en el mediano plazo o a la larga termina siendo un poquito como agua sobre la arena solamente?
0: O sea, el agua que llega al mar juega un rol ecológico y ecosistémico muy importante desde el punto de vista de la biota marina. ¿Por qué digo esto? Porque si bien es cierto, el agua que va a llegar es muy importante y llega en un buen momento, porque no es una lluvia tardía. Una lluvia, si esta lluvia estuviera concentrada en los meses de agosto, septiembre, sería una muy mala noticia para los pequeños agricultores, porque perderían su fruta cuajada, los botones de flor, etcétera. Llega en un buen momento, sin duda. Pero uno de los grandes temas que tiene la provincia de Petorca, Sebastián, y que lo hemos discutido en todas las leyes de presupuesto que me ha tocado discutir en función de mi región, es que la región de Valparaíso no tiene grandes obras de acumulación. O sea, nosotros no tenemos los embalses como el recoleta que tiene la región de Coquimbo, y lo hemos discutido en todas las leyes de presupuesto, la necesidad de tener obras de acumulación. Hay pequeñas obras, hay pequeños tranques que pueden acumular, no sé, 20.000, 30.000 o 50.000 metros cúbicos de agua que te van a permitir regar 3 o 4 veces durante la temporada, pero en la práctica esta es una ocasión para volver a poner en el centro de la discusión la necesidad de que la región de Valparaíso, particularmente territorios que han sufrido tanto desde el punto de vista de la falta de agua, puedan implementar obras de acumulación que nos permita tener una provisión de agua suficiente y necesaria para, claro, la temporada agrícola. Así que, sin duda, pero los problemas que tenemos en la provincia de Petorca, a propósito de lo que plantea Sebastián, en la caracterización que se hizo ayer en el COGRID, en todas las provincias la gran amenaza es el desborde de los cauces de los ríos. Claro. Y en el caso particular de la provincia de Petorca, es el colapso que pueden sufrir los sistemas de agua lluvia. Entonces tenemos muy caracterizados los territorios y a propósito de estas caracterizaciones es ahí donde nos vamos a abocar fundamentalmente. Es fundamental el agua en el territorio de Petorca, sin duda, pero es fundamental también decirle al Ejecutivo destinar recursos para grandes obras de acumulación de agua, ya que en un escenario de esta naturaleza esa agua es muy bendita y es muy bendecida por los pequeños agricultores.
2: Bueno, le damos las gracias al gobernador, le deseamos lo mejor, que todo resulte bien. El gobernador de la regional de Valparaíso, Rodrigo Mundaca. Hasta cualquier otro momento, Rodrigo Mundaca.
0: Gracias, Cecilia, y saludo a mi vecino también, a Sebastián. Abrazo.
1: Chao, bueno, gracias, que le vaya bien.
0: Chao.
2: Nos vamos a comerciales. 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
2: Ahora sí, comerciales, a la vuelta vamos a estar conversando con la directora nacional del Servicio Nacional de Prevención y Respuesta ante Desastres.
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3: 14 grados. 14 grados en Santiago.
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5: Las selecciones de Argentina e Inglaterra juegan este miércoles desde las 15 horas en el Mercedes-Benz Stadium en Atlanta, la segunda semifinal de la Copa del Mundo, el cual será el sexto enfrentamiento entre ambos países. El registro marca 3 triunfos para los europeos en mundiales: en Chile 62, en Inglaterra 66 y en Corea-Japón 2002, mientras que los sudamericanos se impusieron en 2 ocasiones, en las más importantes, en México 86 y Francia 98, con el eliminación directa en ese momento para esas llaves. La formación de Argentina será con Emiliano Martínez en el arco, Nahuel Molina, Cristian Romero, Lisandro Martínez y Nicolás Tagliafico en defensa, Rodrigo De Paul, Leandro Paredes, Alexis McAllister y Enzo Fernández, mientras que en ofensiva va a ser Lionel Messi y Julián Álvarez. En tanto, Inglaterra saldrá a la cancha con Pickford en el arco, Rhys James, Esri Conza, Mark Gay y Nico Reilly. En el mediocampo estarán Rice, Elliot Anderson, Bukayo Saka, Jude Bellingham y Anthony Gordon, mientras que en ofensiva estará solitario el capitán Harry Kane. El encuentro estará arbitrado por el estadounidense Ismael El Fat, y quien gane jugará la final del domingo a las 15 horas en Nueva Jersey ante la selección española.
3: Cooperativa, 11:34. 11:34.
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6: Bueno, ante los anuncios de este sistema frontal, ya estamos en contacto con Alicia Cebrián, la directora nacional del Servicio Nacional de Prevención y Respuesta ante Desastre, que es el SENAPRED. Como para hacer un resumen, ¿en qué estamos en estos momentos? ¿Cómo está, Alicia? Muy buenos días.
8: Hola, muy buenos días. Muchas gracias por el contacto.
7: Gracias por estar con nosotros. La situación más compleja en este minuto, ya con el frente activado, es en la zona de Ñuble, ¿no?
8: Sí, bueno, se están registrando precipitaciones bien intensas en Ñuble, con algunos anegamientos en calles por las intensas lluvias que iniciaron anoche, pero que se han ido incrementando en el transcurso de la mañana, tal como estaba proyectado por la dirección meteorológica. Y bueno, y el paso del sistema frontal en las regiones del más al sur ha dejado algunas situaciones de emergencia menores, pero que de todas maneras estamos monitoreando y haciendo el seguimiento para que puedan ser superadas y abordadas.
6: Me imagino, porque esta es una situación bastante excepcional. Son eventos extremos los que van a ocurrir, nos decía esta mañana un meteorólogo. En ese sentido, las medidas que se han ido tomando, por ejemplo, la suspensión de clases y otras acciones. ¿Qué tal si recordamos todo, en qué situación estamos? Porque hay mucha información y a veces ya nos perdemos.
8: Sí, es mucha información, pero además han sido muchos días que hemos estado monitoreando esta situación. Es un sistema frontal bien extenso que cubre 10 regiones de nuestro país, entonces se se han ido adoptando distintas medidas, algunas muy locales, como algunas cierres de ruta, que podemos detallar, y algunas más generales, como esta suspensión de clases que corre para el día viernes entre la región de Coquimbo y la región del Maule, ambas regiones incluidas. Y solo para hoy se suspendieron clases en la región de Ñuble y Biobío, en consideración a que el sistema frontal iba a estar hoy día intensamente en esas dos regiones. Uh-huh. Adicionalmente, además de los alertamientos que nosotros hemos ido generando, tenemos alerta amarilla para la región de Coquimbo, Valparaíso y Metropolitana, y la región del Biobío. El resto de las regiones mantienen con alerta temprana preventiva. Se han establecido, por ejemplo, todo el cierre de parques y áreas protegidas entre Atacama y Biobío para mientras dure todo este sistema frontal, el cierre de pasos fronterizos en la región del Maule, Pehuenche y Vergara, y en la región de Valparaíso, el paso Cristo Redentor. Y aquí en la región metropolitana se establecieron adicionalmente algunas otras medidas, como la coordinación con operadores turísticos y el Cuerpo Socorro Andino para la suspensión de actividades de montaña. Uh-huh. El cierre preventivo de en San José de Maipo, el límite con la comunidad de San Gabriel, uh-huh, solo para residentes, el Parque Metropolitano, el Parque Cordillera, la Quebrada de Macul, Alta Cordillera y Río Colorado también están cerrados, y en algunas localidades donde existen residentes solo autorizado el paso de ellos. Y se van a reforzar durante la jornada también algunos otros cierres. Se está evaluando el cierre a la subida a Farellones. Es una decisión que tiene que tomar el delegado durante la jornada, y se va a comunicar preventivamente, prioritariamente. Lo mismo que el camino al volcán, la cuesta Chada y la cuesta Los Ratones en la comuna de Pirque. Todo eso va a permanecer con restricciones desde mañana hasta el domingo. Y algunas otras medidas, como la evacuación preventiva de dos asentamientos precarios, uno en Talagante y otro en la comuna de Puente Alto, que están muy expuestos al río Maipo en Puente Alto y al río Mapocho en la comuna de Talagante.
6: ¿Y qué se hace con esas personas?
8: Se habilitaron albergues en ambos lugares para que las personas, porque es una evacuación preventiva y por supuesto es voluntaria, pero están ahí haciendo ese trabajo con las familias para que puedan ir a estos albergues que están preparados para recibirlos y para que se puedan mantener ahí mientras dure el sistema frontal, porque dado la proyección de precipitaciones que hay, es altamente probable que el cauce de ambos ríos crezca, y eso los expone a una amenaza bien importante.
7: Alicia, se han planteado 22 puntos críticos en distintos puntos de la región metropolitana. Esto solo aquí en la capital, independiente de lo que pase en el resto de las regiones donde va a llegar este sistema frontal. ¿Qué es lo que implica y qué es lo que van a hacer? Porque hay algunas que son zonas bajas, que son pasos bajo nivel, otras son arterias que se inundan. ¿Qué se hace con esos puntos que ya están identificados y que quedan en esa condición de puntos críticos?
8: Sí, son puntos que la coordinación del nivel regional definió como puntos que impactan fuertemente el desplazamiento de personas y que además pudieran afectar viviendas que están en el entorno. Son lugares donde tradicionalmente se han generado anegamientos por acumulación de aguas lluvia, que no tienen una solución estructural todavía, y pasos bajo nivel, la mayoría de ellos están concentrados en la comuna de San Bernardo. Donde se van a desplazar 22 cuadrillas que van a iniciar su trabajo en terreno una hora antes de que inicien las precipitaciones en la región metropolitana, por lo tanto es hoy día en la madrugada, y están cuadrillas que se han equipado con motobombas o con camiones hidrojet, de manera que en la medida que si se llega a empezar a acumular agua, podamos rápidamente evacuarla para no afectar el tránsito y que este anegamiento se pudiera eventualmente extender hacia viviendas del entorno.
6: Estamos conversando con Alicia Cebrián, la directora nacional del SENAPRED. Alicia, tiene experiencia usted, ¿no es cierto?, en cómo reacciona el SENAPRED ante distintas situaciones de emergencia. Y en el pasado tenemos situaciones que no han tenido muy buenos resultados a veces. De ese aprendizaje, ¿no es cierto? Ahora, ¿qué podría decir? ¿En qué va a cambiar la manera de enfrentar esta situación?
8: Bueno, mire, tal como usted dice, una de las virtudes que tiene nuestro Sistema Nacional de Prevención y Respuesta ante Desastres es que ha aprendido las lecciones de cada emergencia anterior que nos ha tocado enfrentar. Hoy día hay un fuerte trabajo preventivo y de preparación que se viene realizando desde el mes de enero. Hemos venido monitoreando la evolución de la instalación del fenómeno del Niño en nuestras costas desde el mes de enero, mes a mes, con la dirección meteorológica, y eso nos ha permitido anticipar una serie de acciones que esperemos logren mitigar en algo el efecto de este sistema frontal. Pero es importante también decir que este sistema frontal tiene características muy extremas. Va a precipitar lo que no llueve en un año normal en algunas zonas, y eso obviamente va a generar situaciones de emergencia. Se ha trabajado para tratar de mitigar esas situaciones, para que no impacten directamente a personas, pero estamos frente a situaciones donde, por ejemplo, en la región de Coquimbo, en un solo día está proyectado que llueva lo que debería llover en el trimestre julio, agosto, septiembre. Entonces, las condiciones del territorio, las condiciones de las ciudades no están preparadas para esta gran cantidad de precipitación que además va a ser intensa y que se va a acumular por varios días. Y por eso, pese a todo este trabajo preventivo de despliegue, de anticipación, de evacuaciones preventivas y de mucha comunicación de riesgo para que las personas estén muy informadas de lo que está pasando minuto a minuto, hay que también decirle a las personas que es posible que tengamos situaciones de emergencia y que frente a ello tienen que estar alertas, preparadas y seguir las indicaciones de la autoridad en caso que se implique evacuaciones.
7: Alicia, ¿cómo se ha dado la coordinación con los privados, en particular quienes proveen de servicios básicos? Hablamos de la luz, hablamos del agua, hablamos incluso de telefonía e internet, que hoy por hoy se resultan bastante indispensables, y ante este tipo de situaciones en general se ven bastante vulnerables. Mejor ni recordar lo que pasó con el viento de hace un par de años y todos los problemas que hubo para reponer el servicio eléctrico en algunos puntos donde se extendió por 2 semanas. ¿Cómo se ha establecido esa coordinación para exigir también desde parte del Estado al privado una red de protección, justamente para evitar que, al menos si van a ocurrir estas situaciones, que sean lo más cortas posible?
8: Correcto, sí, mire, se han trabajado en planes de preparación para el invierno con las empresas del sector eléctrico y las sanitarias, que son fiscalizados además esos planes por la respectiva superintendencia. Además han dispuesto de una serie de cuadrillas y máquinas, herramientas para poder enfrentar situaciones que los involucre. En términos del abastecimiento de agua potable, tenemos además planes de abastecimiento alternativo dispuestos en todas las regiones, con un sistema muy focalizado de georreferenciación en cada una de las comunas de donde se instalan los estanques en caso que hubiera que hacerlo, de abastecimiento de agua, y coordinado con los municipios el abastecimiento de ellos a través de camiones aljibes que son supervisados además por la autoridad sanitaria. Eso está, y eso se usa frecuentemente ante cortes programados también. Entonces hay un bastante ejercicio de eso que se ha ido perfeccionando con los años. Y en el tema eléctrico, las empresas han generado sus planes, han realizado todos los trabajos preventivos que se comprometieron, han quintuplicado la cantidad de cuadrillas, tenemos un poco más de 2.000 cuadrillas, la suma de todas las empresas, entre livianas y pesadas, para atender esta situación y enfrentar los eventuales cortes de suministro con prontitud, así como se les ha pedido que tengan prioridad en la atención con los electrodependientes, que son nuestra primera prioridad frente a un corte de suministro, y esperamos que estén a la altura de este desafío de poder atender una situación que va a ser importante. Es un evento que tiene características de extremo, tenemos que ver el resultado de ello, ¿no? Cómo se manifiesta para confirmar si efectivamente fue o no un evento extremo, pero esperamos que las empresas estén a la altura de responder, atender los requerimientos de sus clientes y reponer lo más pronto posible.
7: Telefonía e internet no necesariamente son servicios básicos como los otros, pero también están contemplados en el plan. El tema de comunicaciones, sí, es fundamental también ante este tipo de emergencias.
8: Sí, por supuesto. O sea, para nosotros es un servicio completamente fundamental porque esto, o sea, por ejemplo, los procesos de evacuación se refuerzan, claro, con sistemas SAE, y si no tenemos telecomunicaciones eso no va a funcionar. La subsecretaria se juntó con todas las empresas ayer también en una especie como de COVID, pero solo con las empresas para fortalecer sus planes. Nosotros además tenemos la posibilidad de activar el roaming de emergencia cuando sea necesario, que le da redundancia a todo el sistema, no importando la compañía que sea la que se vea afectada. Y además tenemos por convenio con el proveedor que se adjudicó la 5G un carro por región que se puede desplazar a los lugares que nosotros definamos, que cada COBRIT defina, para poder reforzar las telecomunicaciones en el mismo sentido, no importando la empresa de la que la persona tenga contratada, va a poder recibir mensajería de texto principalmente, para lograr mantener las comunicaciones, y con eso no se ve afectado nuestro envío de SAE.
7: Mensajería de texto siempre, y eso hay que dejarlo claro, es el SMS, no es el WhatsApp.
8: El SMS,
7: ¿no?
8: Claro. Sí, SMS, sí. Claro. Sí.
6: Alicia, el SENAPRED tiene que coordinarse con alcaldes, gobernadores, con un montón de otras instituciones. ¿Sobre quién tiene tutela el SENAPRED? ¿Quién manda, digamos, entre todas las instituciones que están preocupadas y haciendo frente a la situación?
8: Sí, mire, el SENAPRED tiene un rol de coordinar, esa es su principal función, coordinar y asesorar técnicamente en materia de gestión de riesgo a todas las instituciones que forman parte del Sistema Nacional de Prevención y Respuesta ante Desastres. Y ahí tenemos servicios públicos, ministerios, organismos técnicos, la academia, los municipios, gobiernos regionales, todos los que tengan alguna función o alguna facultad para poder atender alguna situación de emergencia, o también en la preparación. Nosotros hacemos toda esa articulación a nivel local, provincial, regional y también nacional, y cada uno mantiene sus facultades, ¿no? Nosotros coordinamos y tratamos de que todo el mundo ponga, sobre todo en estas situaciones que vamos a enfrentar, todas sus capacidades a disposición para poder prepararnos, anticiparnos y responder de la mejor manera posible.
6: Claro, porque a veces uno escucha a una autoridad, después otra, y a veces le cuesta. ¿Quién tiene la palabra, digamos, como para hacer el recuento o el resumen de la situación en que nos encontramos?
8: Sí, bueno, nosotros somos los responsables de poder hacer el compilado y el consolidado y el balance de todo cómo va afectando los recursos disponibles, y es una información que levantamos a los medios, que levantamos también a la autoridad. Nosotros dependemos del Ministerio del Interior en términos de dependencia administrativa, por lo tanto es el Ministro del Interior y en los territorios los delegados presidenciales, regionales y provinciales quienes encabezan esta coordinación, asesorados técnicamente por nosotros. Y por lo tanto es ahí donde nosotros compilamos toda esta información y la levantamos a la autoridad.
6: Alicia Cebrián conversando con nosotros. ¿Qué pasa, por ejemplo, con la gente que vive en campamentos o en asentamientos? Recién algo decía sobre los albergues, ¿no es cierto? Pero en general hay muchos campamentos en Chile, en todas las regiones, y en la región metropolitana, por supuesto. En ese sentido, ¿qué prevención se puede hacer en esos casos? Porque es mucha la gente.
8: Sí, hay mucha gente que vive en condiciones muy precarias. Claramente sus viviendas, la mayoría de ellos no está preparado para poder resistir estas condiciones meteorológicas que se están viviendo ya en el sur y que vamos a comenzar a vivir desde mañana aquí en la región metropolitana, en la zona central. Ahí son los municipios los que han abocado sus mayores esfuerzos para poder entregarles elementos de protección que les permita poder sortear estos días. Se han habilitado, tenemos ubicables, además, mucha infraestructura que se puede habilitar rápidamente como albergue de ser necesario. Ese trabajo también se coordina con los municipios y hay un buen catastro de dónde están esos lugares, están todos con su certificación sanitaria, etcétera. Y ya, como le comentaba inicio de la entrevista, sí, hay dos campamentos donde en la región metropolitana se están focalizando los esfuerzos de una evacuación preventiva porque están expuestos a mucho riesgo. Eso lo está coordinando el delegado presidencial regional con los respectivos alcaldes, de manera de evitar cualquier situación compleja ahí o tener que hacer una evacuación en medio de una emergencia, que se complejiza mucho.
6: Eso iba a decir, no esperar hasta último momento para hacer la evacuación,
8: claro,
6: como dice,
8: preventiva.
6: Pero depende de la voluntad de las personas.
7: Claro, hay veces que no quieren salir, temen robos.
8: Sí. Sí, claro, mire, sí, la evacuación siempre es compleja, muy compleja, porque genera mucha incertidumbre, es un momento de alta nerviosidad, está todo el mundo muy estresado por la situación, y obviamente es muy difícil dejarlo todo sin saber qué va a pasar cuando yo regrese, pero nuestro llamado es a pensar en que resguardar la vida, la integridad, es lo más importante, y ese es el llamado con esta evacuación preventiva. Se han generado los albergues para que la gente pueda estar ahí. Misma situación se hizo en Corral, que quería contarle también, pensando en que esa zona quedó muy afectada por el sistema frontal, entonces para enfrentar se habilitaron albergues para que las personas pudieran ir, estar ahí, pasar las horas de mayor precipitación, con el objetivo de resguardar la integridad de la vida de las personas. El esfuerzo de la vida a veces está dentro de una casa, pero nuestra prioridad hoy día es resguardar a las personas, sobre todo a los más vulnerables, y vamos a seguir tratando de convencer a las personas que la evacuación preventiva es una alternativa en esta situación.
6: Y Alicia, ¿tienen información si ya el lunes estaríamos en una situación normalizada o esto podría extenderse el lunes?
7: Se habla de un nuevo frente intenso para el domingo para el lunes, incluso.
8: Sí, bueno, tenemos un pulso importante el domingo, sobre todo en las tres regiones que están con alarma meteorológica. En un ratito más vamos a tener una nueva actualización de la proyección meteorológica por la Dirección Meteorológica de Chile y vamos a saber si los montos se mantienen, se incrementan, si la alarma meteorológica se extiende territorialmente. Por supuesto que esperamos que no. Y esto se extendió hasta el domingo ayer. Vamos a esperar si eventualmente esto se pudiera extender hasta el lunes. Y lo vamos a informar oportunamente. Hasta ahora la información que tenemos a este minuto es que esto el domingo debería ir declinando paulatinamente durante el transcurso del día y que va a estar concentrado a partir de mañana jueves entre las regiones de Maule y la región de Atacama.
7: Alicia, le quiero hacer una pregunta súper básica. Siempre como hablamos en las emergencias, no cabe muchas veces hacer estas preguntas que a veces no necesariamente van de la mano de la situación de emergencia que vivimos. ¿Cómo la ciudadanía se tiene que contactar cuando está viviendo una emergencia en un barrio? No siempre todos los ojos del Estado están puestos en todas las comunas, en todos los sectores, pero se me inundó mi cuadra, mi barrio, o el canal que pasa cerca está a punto de salirse. ¿Cómo se debe establecer esa comunicación, ese canal, para que la información realmente llegue hasta la SENAPRED y puedan ser considerados?
8: Sí, bueno, mire, hay distintos medios, hay muchos municipios que tienen un número de emergencia, que es un número fácil de 3-4 dígitos, donde normalmente la gente llama para distintas situaciones de seguridad pública, etcétera, y ese es un buen canal para informar ese tipo de emergencia. Hay también otros sistemas vía aplicaciones que también levantan esta información y que a las que están conectadas también los organismos de primera respuesta. El número de bomberos también siempre es una buena alternativa, porque la información que se levanta a través de las centrales de bomberos se informa al resto del sistema, ¿no? Claro. Para poder activar a carabineros, al SAMU, si fuera necesario, y esa información llega a nuestras direcciones regionales y nos permite entonces poder monitorear la situación, levantar la información y alertar en caso que sea necesario, y poder apoyar con otros recursos si así se requiriera para la situación de emergencia.
6: Okay, bueno, le damos las gracias a Alicia Cebrián, directora nacional del Servicio Nacional de Prevención y Respuesta ante Desastres, el SENAPRED. Hasta cualquier otro momento, que todo salga bien.
8: Que todo salga Alicia. Bien, así sí. Eso esperamos.
6: Buenos días.
8: Muchas gracias, buen día.
7: Chao. Buen día.
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13: Les cuento, por ejemplo, Sebastián Cesi, que la Dirección del Trabajo salió a recordar que los empleadores están obligados a proteger la vida y la salud de sus trabajadores. Esto ante el sistema frontal que está anunciado para la zona centro y centro norte del país, pero que ya se deja sentir en el centro sur. Deben suspenderse las labores cuando existan condiciones de riesgo, dice un comunicado firmado por el ministro del Trabajo, Tomás Rau, que llama a anticiparse a la emergencia y retomar las actividades solo cuando puedan realizarse de manera segura. La Dirección del Trabajo dice además que quienes no pueden llegar a sus labores por cortes de caminos, interrupciones del transporte u otras consecuencias del temporal, no deben arriesgar su integridad. Si la imposibilidad de asistir está debidamente justificada, no puede esto derivar en un despido ni en descuento de remuneraciones. Habilitó un correo. Anoten. ¿Tienen lápiz a mano? Sí, Cecilia. O anoten en el teléfono como los jóvenes. dtfrentemaltiempo@dt.gov.cl. Lo repito. DT, por Dirección del Trabajo, frentemaltiempo@dt.gov.cl. www.gov.cl. Ahí se van a recibir denuncias por eventuales incumplimientos de las obligaciones que tienen los empleadores con los trabajadores en circunstancias especiales como las que derivan de este sistema frontal que afecta, que tiene en emergencia a 10 regiones del país. Vamos a otra cosa con Felipe Cofré, que está atento a lo que ocurre con la exalcaldesa de Antofagasta, Karen Rojo, condenada en 2022 por fraude al fisco y que llegó esta mañana extraditada desde Países Bajos. Felipe Cofré, buenas tardes.
8: Buenas tardes, Vero. Claro, estuvimos muy temprano con su llegada en el aeropuerto en Pudahuel. De eso nos trasladamos hasta acá, al Departamento de Extranjería, Interpol, de la PDI, en la comuna de Independencia, que queda en Avenida Independencia con Santa María, donde se encuentra el interior de las dependencias a la espera de que la ex alcaldesa de Antofagasta, condenada por fraude al fisco, sea trasladada durante esta tarde al Centro de Justicia, en donde se realizará una audiencia de control de detención, en donde, entre otras cosas, se deberá definir dónde tiene que cumplir el resto de su condena. Recordemos, una condena a fraude al fisco por 5 años de prisión efectiva y que va a ser condonada con lo que ya fue cumplido en el extranjero, en Países Bajos, cerca de 4 años aproximadamente. Le resta un año y un poco más de condena que deberá cumplir en un centro penitenciario acá. La Fiscalía, el Ministerio Público, pretende que se cumpla en la región de Antofagasta, mientras que la defensa solicitaría que se cumpliera el resto de esa condena acá, en la región metropolitana, en la cárcel de mujeres en la comuna de San Joaquín. Vamos a conocer, por supuesto, esos antecedentes en la audiencia que está programada después de las 2:00.
13: Es Felipe Cofré con la información. Vamos a seguir atentos, por supuesto, a las medidas que se tomen respecto de la exalcaldesa de Antofagasta, Karen Rojo. Les tengo que contar también que está un poco retrasado el inicio de la audiencia de formalización de este cabo de la Armada que el domingo atropelló y dio muerte a 6 personas, dejó heridas a otras 7 en una feria libre del sector Gómez Carreño ahí en Viña del Mar. Él enfrenta cargos por cuasi delito de homicidio y lesiones graves tras este fatal atropello. El Ministerio Público está investigando además agravantes como conducción imprudente y circular con la documentación del vehículo vencida. Vamos a estar con eso en el noticiero. Y cerramos con Gonzalo Aguirre hablando de economía. Buenas tardes, Gonzalo.
14: Buenas tardes, Verónica. Sí, la Dirección de Presupuestos dio a conocer la noche de este martes el informe de finanzas públicas del segundo trimestre con novedades en las proyecciones de crecimiento que para este 2026 se ajustaron a la baja. Pasó de 2,1% en el reporte del primer trimestre a un 1,8% ya finalizada la primera mitad del año, lo que se relaciona con el menor desempeño de la minería sumado a la pesca y una menor demanda interna. Un escenario distinto aparece para el próximo año con una estimación de crecimiento de 2,8% que podría llegar incluso a 3,7% considerando la posible aprobación de la ley miscelánea. Esto es la mirada del gobierno, por cierto. Hay también actualizaciones en materia de déficit fiscal. Vamos a escuchar a Nicolás Román, académico de la Facultad de Ciencias Económicas y Empresariales de la Universidad de los Andes.
15: El déficit estructural es la mala noticia. Ahí sí hay proyecciones de que aumentaría. El déficit aumentaría este año de 2,1% a 2,4% del PIB y el 2027 también aumentaría el déficit de 2,2% a 2,6%. Todo eso tiene impacto en el nivel de la deuda, que para el caso de la deuda pública del Estado, que no incluye a las empresas públicas y a la Corfo, este indicador superaría hacia el año 2029 el techo de 45% del PIB.
14: Estamos también monitoreando los mercados por las hostilidades en Medio Oriente. Cae levemente el precio del barril de petróleo Brent, un 0,5%. De todas maneras, se mantiene por sobre los $84. Eso cuando acá en nuestro país vamos a actualizar los precios de los combustibles justo en 2 semanas más.
13: Es Gonzalo Aguirre con la información económica. Gracias, Gonza. Buenas tardes.
14: Muy buenas tardes.
13: Cecilia Sebastián, por ahora esto es noticia, pero a las 12:30 estoy de regreso.
16: Así es, para la segunda edición del Diario de Cooperativa. Que te vaya bien, Verónica.
13: Gracias.
16: Chau.
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12: Música hasta ahora en una nueva mañana en Cooperativa. A rodar mi vida, Fito Páez, 12 con 6 minutos.

0: Bye bye. Se acabó Fito Páez en una nueva mañana en Cooperativa.
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0: Seba, si hay luz, conexión a internet, podemos disfrutar de algunas series, y traigo dos títulos bien, bien interesantes. Uno es un remake de un clásico de la televisión, y el otro es una especie de experimento, una docuserie que está dando mucho que hablar y que está bien entretenida, y además deja varios mensajes. Partamos con el remake de este clásico de la televisión. Esto es La Casita en la Pradera.
1: Tell me, Mr. Ingalls, what brought you to this land? A fresh start.
0: Bueno, han pasado más de 50 años desde el estreno de la versión original de esta serie, La Casita en la Pradera, La Casa de la Pradera, La Familia Ingalls. Tiene varios nombres. La hemos conocido en Latinoamérica. Varias generaciones la han podido ver a través de la televisión abierta principalmente.
2: Es divertido, bueno, porque acá fue con esos nombres como mal traducidos. La pequeña casa en la pradera. Fue acá. No la casita.
0: Claro, la pequeña casa en la pradera.
2: como divertido. Hay que tener pata para meterse en una serie tan exitosa.
3: Sí.
0: Sí, pues era una serie muy exitosa, pero una serie que siento yo necesitaba una actualización, principalmente por el aspecto tecnológico, que es lo que más brilla en esta nueva versión de La Casa en la Pradera, esta historia que está ambientada en una época muy particular de Estados Unidos y que sigue a una familia, la familia Ingalls, encabezada por la hija menor, por Laura Ingalls, quien es a su vez quien escribió las novelas que inspiraron esta serie. Una familia que viaja hacia el oeste en Estados Unidos en búsqueda de una nueva tierra para reclamar una parcela que se estaba regalando, y ahí obviamente tiene distintas aventuras muy típicas de la época: desastres naturales, problemas con las tribus indígenas de Estados Unidos, una tierra sin ley, problemas económicos también, problemas de enfermedades y distintas dificultades que, pese a todo, la familia Ingalls va superando cada vez más. A diferencia, obviamente, de la serie original, que tiene muchísimos capítulos, 9 temporadas, se emitió durante varios años, esta adaptación de Netflix tiene solo 8 capítulos, que son los que están disponibles de su primera temporada en Netflix. Ya hay una segunda temporada confirmada, pero eso implica que esta serie tenga también, aparte de la tecnología y de que ahora sí podemos ver en gloria y majestad los paisajes de la época de Estados Unidos y estas praderas abiertas, gigantes, una recreación muy cuidada también en cuanto a las ropas que usan y a los elementos que utilizan también para construir, por ejemplo, el pueblo, la casa o para interactuar en sí, están mucho mejor logradas en esta adaptación de Netflix que en la original, y en ese sentido también hay cambios narrativos. Por ejemplo, esta nueva versión de La Pequeña Casa en la Pradera muestra a un papá Ingalls no tan perfecto, porque el de la serie original era bien bonachón, bien perfecto, todo
2: Michael Landon.
0: Está interpretado por Luke Bracey, que es un actor no tan conocido. Es medio imperfecto, se equivoca bastante, es bien inseguro a la hora de tomar decisiones, y eso obviamente repercute en las dificultades que va teniendo su propia familia. Y eso obviamente le da un grado de realismo mayor a esta adaptación de Netflix que a la serie original.
2: Oye, Osvaldo, sí. perdona, pero eso es bien importante, ¿eh? Porque
3: era la idealización, ¿no?
2: Claro, Michael Landon era una figura consular que se construyó en base a La Casa en la Pradera, y Melissa Gilbert que hacía Laura Ingalls, y que tenían ese sello, y no solamente eso, sino que además quedaron muy grabados. O sea, hoy por hoy hay que poder discutir, no es Michael Landon el que está, entonces a lo mejor no necesariamente engancha por eso.
0: No, para nada. Esto se aleja, Seba, de fijarse en quién es el actor o la actriz que interpreta el personaje. Está más enfocado en la aventura que vive la familia en sí misma. No es que, a diferencia de la serie original, el papá acá no es siempre el salvador
2: idealizado,
0: de lo que está ocurriendo.
3: No,
0: claro, está idealizado y es un personaje más bien imperfecto, así lo han dicho también los guionistas que han estado a cargo de esta producción. Y no solo él, la familia en general, todos tienen distintas luces y sombras, y en ese sentido, si bien mantiene el tono familiar de la serie original, esta tiene un poquito más

0: de elementos novelescos, te diría yo, que ayudan a la narrativa también. Está contada de una forma distinta, cada capítulo dura una hora más o menos, pero tiene momentos un poquito más crudos, un poquito más tristes que la serie original. No es que se oculte constantemente en la felicidad, y también hubo algunos cambios que se realizaron, por ejemplo, con el tratamiento de los pueblos originarios, que eran bien criticados en la serie original. Claro. Y acá se arregla eso, y se trabaja obviamente con indígenas norteamericanos para arreglar eso. Así que es bien entretenida la serie. Obviamente tiene su mensaje, al igual que la serie original, su especie de moraleja.
1: ¿Tan conservador como la original o no?
0: No es tan conservadora. No, me parece una serie tan, que se base en principios éticos, sino que más bien es todo... tiene un fin completamente narrativo, es decir, contar una historia entretenida, una historia que sea envolvente en un contexto que hemos visto mucho en el cine, el tema de los colonos y todo eso lo hemos visto harto, así que uno se siente familiarizado con lo que va ocurriendo en esta adaptación. Así que la recomendamos, es bien interesante, tiene harto futuro. Hay harta plata metida detrás también de esta serie, uno de los caballitos de batalla de Netflix de este año. Así que La Pequeña Casa en la Pradera, La Casita en la Pradera y La Familia Ingalls está en Netflix con su primera temporada de 8 episodios. La recomendamos si quieren ver una historia entretenida, y si son viudos de la serie original, por supuesto, no está de más repetírsela en este nuevo formato. Vamos con algo muy novedoso que se llama Introducción al Asesinato. El nombre es muy, muy, muy extraño, pero es una serie que no tiene nada que ver con... Bueno, sí tiene que ver con asesinatos, pero es algo totalmente distinto. Hablamos de una docuserie que está centrada en un curso, en una clase de la secundaria en Estados Unidos, precisamente en el estado de Tennessee, con un profesor de sociología, que a todo esto se parece harto al Sebas Nahola. Me recordó
1: qué guapo.
0: Todo verlo.
1: ¡Oh, qué guapo! No, que,
0: un líder, y, bueno, se parece harto al Seba. Cuando vean la serie y si conocen al Seba, se van a acordar de él. Y este profesor, a lo largo de los años, en vez de enseñar materias clásicas en base a libros, lo que hace con sus alumnos es que les gusta que experimenten casos de la vida real. Y en ese sentido, lo que hace con sus cursos es tomar estos casos abandonados, cold cases, que se llaman, que son estos homicidios o delitos que quedaron sin resolver y que quedaron sin culpables, y tratar de encontrar pistas a través, por ejemplo, de pedir información pública en alguna institución municipal de la ciudad donde ellos viven, o en alguna institución médica, o en tratar de contactar a personas que pudieron haber sido testigos en la época, todo a través de herramientas ligadas a la sociología. Y esta docuserie lo que hace es que sigue a un curso en particular en el año 2025 que realiza avances significativos en un caso en particular que no se había resuelto y que data de los años 70. Y esta serie, a través de sus 3 capítulos, va mostrando cómo los alumnos y el profesor van logrando avances, logran conversar con una de las víctimas de estos, bueno, no, esa víctima no fue asesinada, sino que hubo un intento de asesino contra esa víctima, y estos alumnos logran conversar con ella, logran aliarse con investigadores reales, logran contactar con la policía y logran efectivamente, a lo largo de estos 3 capítulos, avances significativos en estos casos. Y la serie, además de mostrar cómo es el proceso, cómo es cada clase, cómo ellos se van emocionando los alumnos también, te va mostrando, cada uno de los alumnos cumple un personaje, cumple un perfil, y te va mostrando la serie cómo va evolucionando este adolescente en esta búsqueda, un periodo que todos sabemos es bien complejo para las personas, es una época de definiciones, y acá vemos a un grupo bien diverso de personajes de este colegio de Tennessee en Estados Unidos, cómo va encontrando razón a su vida, razón, propósitos también a través de esta investigación que lidera este profesor. Y es una serie interesante porque más allá del asesinato y más allá de los detalles que tienen que ver con el caso que resuelven los alumnos, es básicamente una serie sobre un curso de sociología que esencialmente lo que hace es apuntar a aprender a que como alumno, como alumna, te importen las otras personas además de ti mismo. Es decir, a través de una un, un, un caso real, este profesor logra entregar herramientas bien fundamentales de la sociología que van calando en sus alumnos. Así que una serie muy interesante, Murder 101 o Introducción al Asesinato se llama esta serie, que está disponible en Amazon Prime Video, tiene 3 episodios, y que está muy entretenida y muy emocionante también. Tiene momentos bien ahí emocionantes, todos llorando hasta el profesor, así que la recomendamos de todas formas, Murder 101 en Prime Video.
2: Me parece que me tinca más esa que la otra, pero bueno.
0: Sí, a ver, para todos los gustos. Este es un experimento muy, muy bueno. Sí. Prime Video tiene a todo esto, que tiene series muy originales, con guiones y formatos muy únicos. Así que esta es una de esas. Ya.
2: Bueno, gracias, Osvaldo Lizama. Que estés muy bien. Hasta la próxima.
0: Un abrazo. Que estén bien.
2: Un abrazo. Chao. Y chao también le decimos a nuestros auditores y auditoras, porque ya vienen las noticias del diario Cooperativa y nosotros nos vamos a encontrar el viernes.
1: Así es. A cuidarse, a tomar las precauciones por las lluvias y que sea leve para todos.
2: Chao.
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24: 15 grados. 15 grados en Santiago. Cooperativa. 12:30 minutos. 12:30 minutos.
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26: ¿Cómo están? Buenas tardes. Bienvenida, bienvenido a la segunda edición del diario de Cooperativa en esta jornada de miércoles 15 de julio, mitad del mes. Cielos cubiertos en la capital, está muy oscuro para ser la hora que es, 12:30 del día. 14 grados 9 décimas la temperatura, estamos rozando los 15 grados que ya se habían advertido desde temprano por parte de meteorología. La humedad a esta hora 54%, seguimos aguardando la lluvia, puede que caigan algunas gotitas hoy, pero en rigor lo fuerte va a partir mañana, y ni siquiera mañana por la mañana, sino mañana por la tarde. Esperamos desde mañana mucho viento y mucha lluvia aquí en la capital, algo que se repite en toda la zona centro-norte, centro-sur del país. Si revisamos lo que está ocurriendo en el resto del territorio nacional, vemos que la región de Valparaíso espera hoy una máxima de 13 grados en la zona costera y hay previsión de lluvia y de viento desde esta tarde, mientras que en la región de Coquimbo la previsión de lluvia también la alcanza, pero desde mañana jueves por la tarde. Hoy cielos cubiertos, máxima de 14 grados. Copiapó espera hoy una máxima de 17. Ojo que la lluvia va a llegar el viernes a esa zona, al menos hasta va a llenar, es lo que han dicho los meteorólogos. En Antofagasta esperan una máxima de 19 grados hoy, exactamente igual que en Iquique y que en Arica. ¿Qué está ocurriendo hacia el sur de la capital? 13 grados la máxima que se prevé para Rancagua, donde la lluvia llegará durante la noche. Ya está lloviendo desde la madrugada en el Maule. 13 grados la temperatura máxima, 12 nomás para Chillán, donde también llueve, 13 para Concepción, 12 para Temuco. Vamos a estar en contacto con las regiones para saber de los efectos del sistema frontal. Lluvia también en Valdivia, 11 grados la máxima, 11 en Puerto Montt, pero con cielos solo parciales. Chubascos por la tarde en Coyhaique con una máxima de 7. Chubascos también para las Torres del Paine y para Punta Arenas, con una máxima de 3 grados en Magallanes. 1 grado bajo cero la máxima en la Antártica, con viento y nieve. 21 grados la máxima en Isla de Pascua, con cielos parciales. Así está Chile, así partimos el diario de Cooperativa.
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26: Esto es la guitarra de Joe Satriani, estadounidense, está cumpliendo 70 años. Nació en Nueva York un 15 de julio de 1956. Sus inicios fueron como profesor de guitarra. ¿Qué hubiéramos hecho con un profesor de guitarra como Satriani? Y muchos de sus antiguos alumnos también alcanzaron la fama. Steve Vai, Kirk Hammett de Metallica, David Reason de Counting Crows, Larry Lalonde de Primus. Desarrolló Joe Satriani una exitosa carrera musical en solitario desde mediados de los años 80. En 1988, Mick Jagger lo reclutó para formar parte de la banda con la que grabaron el álbum Primitive Cool. Posteriormente, estuvieron de gira por el mundo. Nominado en 15 ocasiones a los premios Grammy, ha vendido más de 10 millones de discos. Razones suficientes para celebrar los 70 años de Joe Satriani.
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26: Vamos siempre de la música a las noticias. Partimos en contacto con la región de Valparaíso, donde estuvo esta mañana el presidente Kast visitando el Shoah y llamando a la ciudadanía a cuidarse, a evitar riesgos ante las intensas lluvias que se avecinan. Belén Velázquez, buenas tardes.
0: Hola Verónica, buenas tardes. Sí, pues durante esta mañana estuvimos con el presidente José Antonio Kast en el Servicio Hidrográfico y Oceanográfico de la Armada, el SOA, donde el presidente visitó la sala de alertas de tsunami, que es donde se monitorean las mareas, ¿cierto?, por parte de la Armada, y también las marejadas, todo esto en el contexto de este sistema frontal que poco a poco está llegando ya a la región de Valparaíso. Contábamos más temprano que en la mañana partieron los primeros chubascos muy débiles todavía en medio de este escenario en el que también se espera, como decíamos, fuertes marejadas y vientos también de alta velocidad, lo que va a complejizar un poco el tema climático acá en la región de Valparaíso, a propósito de lo cual el presidente reiteraba, cierto, el acuartelamiento de las Fuerzas Armadas y también el llamado a la ciudadanía a evitar los bordes costeros, sobre todo este fin de semana que se espera para muchos pueda ser largo.
26: Claro, este no es un fin de semana para hacer turismo, no es exactamente como lo dijo el presidente, pero esa es la intención, ¿no? Mejor quedarse en casita a resguardo. Gracias, Belén. Retomamos en unos minutos. Con Christopher Espinosa estamos atentos a los efectos de las lluvias ya en la región del Biobío. ¿Cómo estás, Christopher? Buenas tardes.
1: Hola, Verónica, muy buenas tardes. Sí, el Biobío, que a esta hora tiene una tregua con las lluvias, pero todo indica de que nos preparamos para recibir lo más fuerte de este sistema frontal en horas de la tarde, con afectación en 88 viviendas, afectaciones menores que básicamente tienen que ver con el ingreso de agua a algunas viviendas, la mayoría en Talcahuano, otras en Tomé. La situación de la escuela de Punta de Parra, que sufrió el desprendimiento de prácticamente la totalidad del techo producto de los intensos vientos, son parte de las consecuencias del paso del sistema frontal, que lo observamos, Verónica, con atención desde el Maule hacia el sur, porque en el Maule también ya está precipitando de manera muy intensa.
26: Vamos a saber más de lo que está ocurriendo en esas regiones contigo, Christopher Espinosa. Vamos a saber también de lo que está ocurriendo en la Araucanía, donde el balance de Senapred informa de 3 personas damnificadas, de 2 viviendas con daños menores. Se reportan cortes de caminos por caídas de árboles, remociones en masa, problemas de alcantarillado, además en Villarrica, y la interrupción del suministro eléctrico en una posta de Lumaco. Todas situaciones que están siendo atendidas por equipos municipales y de vialidad. Nos vamos a la región de Valparaíso nuevamente para saber de la formalización del funcionario de la Armada que protagonizó esta tragedia en una feria libre el domingo por la mañana. Esteban Vázquez, estamos contigo. Buenas tardes.
2: Buenas tardes, Verónica. Sí, hace tan solo instantes comenzó lo que es la audiencia de formalización de cargos contra el único imputado por el fatal atropello registrado, como lo que ya lo mencionabas, el pasado día domingo. La Fiscalía ya adelantó que solicitará la medida cautelar de prisión preventiva, recordando que ya se cuenta con mayores antecedentes dentro de lo que va a ser los dispuestos ya ante la justicia acá en Viña del Mar. En esta oportunidad, el imputado concurrió de manera presencial, se encuentra en la sala, a diferencia de lo que había sido el control de detención del día lunes. Vamos a estar ampliando esta información en la edición de El Diario de Cooperativa, Verónica.
26: Vamos a volver contigo, Esteban, ahí en Viña del Mar. Y aquí en Santiago estamos con Felipe Cofré para saber del regreso al país de la condenada exalcaldesa Karen Rojo. Felipe, buenas tardes.
4: Hola, muy buenas tardes, Vero. Claro, dentro de pocos minutos debería salir desde el departamento de Interpol, acá en la comuna de Independencia, hacia el centro de justicia, la exalcaldesa de Antofagasta, Karen Rojo, que como contábamos más temprano, arribó cerca de las 7:30 de la mañana en nuestro país, luego de ser extraditada desde Países Bajos, en donde estuvo en prisión por cerca de casi 4 años. Es el proceso de extradición que se aprueba y que permite que vuelva a cumplir con una condena por fraude al fisco que fue impuesta en 2022 por los tribunales chilenos, luego de que se confirmara que había utilizado dinero del municipio de Antofagasta para una asesoría comunicacional que costó 23 millones de pesos y que le valió precisamente su reelección en el año 2016. Se deberá conocer en esta audiencia en qué recinto penitenciario deberá cumplir el resto de su condena. Por supuesto, lo vamos a estar ampliando más adelante acá en el Diario de Cooperativa.
26: Así será, Felipe, vamos a retomar contigo. Estamos también en el Congreso con Jorge Espinosa Cuellar. Hay cuenta pública a esta hora, la encabeza la presidenta del Senado, está también allí el presidente de la República, pero los ojos están puestos en la votación esta tarde de la mega reforma. Jorge Espinosa Cuellar, buenas tardes.
5: Hola, Verónica, buenas tardes. 936 páginas tiene el documento comparado con que las y los senadores guiarán hoy sus votaciones de la mega reforma en la Cámara Alta en una sesión que se anticipa de largo aliento. Comenzará a las 3 de la tarde y se podría extender hasta la madrugada de mañana. El gobierno, a través del ministro Claudio Alvarado, al llegar a la cuenta pública de los presidentes de la Cámara y del Senado, se declaró optimista y adelantó que el proyecto será aprobado según los lineamientos planteados por el Ejecutivo. Lo vamos a contar todo luego aquí en el Diario de Cooperativa.
26: Para eso estaremos contigo allí en Valparaíso, Jorge. Gracias. Y con Ernesto Contreras compartimos estudio porque ya estamos palpitando un partido que está lleno de historia y de rivalidad. De la Argentina-Inglaterra, el ganador juega la final del Mundial. Ernesto, ¿cómo estás? Buenas tardes.
6: Hola, Vero, ¿cómo estás? Final del Mundial, día miércoles, 15 horas en Nueva Jersey, en el MetLife, ahí donde Chile fue campeón de la Copa Centenario, ganando la Argentina. Ahí va a ser la final.
26: Ahí mismo, en el mismo estadio.
6: En el mismo.
26: Donde ¿les traerá malos recuerdos a los amigos argentinos? Ojalá que no.
6: Si es que llegan a pasar, algún recuerdo de Vietnam tendrán con la tajada de Bravo, el penal del Gato Silva. Todavía nos piensan harto. Aún no superan esos golpes, bueno, los hermanos argentinos.
26: Nosotros tampoco hemos podido superar lo que conseguimos en ese momento.
6: Lamentablemente no nos hemos podido reinventar aún en el éxito. Nada. Ya, hoy día, desde las 15 horas, nosotros a las 14 al aire, partido que se va a jugar en Estados Unidos. Obviamente, partido semifinal Argentina-Inglaterra en Atlanta. Va a ser una revancha de lo que ocurrió el 2002, la última vez que jugaron por mundiales. Ahí ganó Inglaterra 1-0, cobrándose revancha el el 98, ahí eliminó a Argentina virtualmente con un gol de David Beckham, pero obviamente lo más recordado es lo del 86, la mano de Dios en el Azteca, la eliminación de Inglaterra polémica hasta el día de hoy, Argentina vistiendo de azul, igual que el 98 cuando los eliminó por penales, wow, con el Lechuga Roa como gran figura, y de azul hoy día, nuevamente, para enfrentar a Inglaterra, es visita Argentina, por eso puede elegir jugar de azul, no es que ellos lo hayan impuesto arbitrariamente, así que por eso pueden usar su camiseta de recambio.
8: Y Inglaterra va a ir de blanco.
6: De blanco, un equipo inglés que busca meterse a la final, donde espera España, y un datito, Argentina nunca en su historia ha perdido una semifinal del mundo. Cada vez que ha jugado una semifinal, Argentina ha ganado. Así que veremos si hoy sigue con la racha versus una selección inglesa que, de la mano de Bellingham y de Harry Kane, entre los dos han marcado 12 de los 13 goles, va a llegar con la esperanza de meterse a la final y tratar de tener un duelo netamente europeo en el partido de definición. ¿Te imaginas que terminamos teniendo, Vero, un Francia-Argentina por el tercer lugar?
8: Sería y se topan igual, dices
6: muy
8: tú.
6: Irónico,
8: no,
6: muy irónico.
8: No, vamos a Argentina, tiene sí, que pasar Argentina. Y que el duelo por la final del domingo sea entre Sudamérica y Europa.
6: Sí, sería bueno. Yo estoy contigo en esto, Verónica.
8: Vamos que se puede.
6: Así es.
8: Nos encontramos en un ratito, Ernesto.
6: Hasta más ratito.
8: Muchas gracias.
6: A ti, chao.
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8: Queremos hablar del tren de sistemas frontales, el primer pulso ya ha alcanzado la región del Maule, aunque hasta ahora no se han informado daños mayores ni emergencias. Sí hay preocupación por lo que pueda ocurrir en las próximas horas. El gobernador Pedro Pablo Álvarez Salamanca y el delegado presidencial encabezaron temprano una reunión revisando rutas, cauces, infraestructura crítica, los planes de respuesta de los municipios. Es el tema del que queremos conversar esta ahora con el gobernador regional del Maule, Pedro Pablo Álvarez Salamanca. ¿Cómo está, gobernador? Buenas tardes.
9: ¿Cómo está, Verónica? Gusto saludarla. Un saludo cariñoso también a toda la gente de la radio y que nos está escuchando.
8: Muchas gracias. Oiga, yo decía bien, que bien. Hasta esta mañana no se informaban daños mayores ni emergencias. ¿Qué está ocurriendo a esta hora en la región del Maule con la lluvia, con el viento?
9: La verdad que hasta el momento he estado tranquilo. Esto usted sabe que puede cambiar de un momento a otro. Estuvimos temprano coordinando con el delegado, con nuestro seremi, con directores de servicios de distintas carteras en el fondo para ver cómo podíamos también, ¿no es cierto?, paliar si teníamos alguna emergencia. Pero la verdad, hasta el momento ha estado todo tranquilo. Los ríos se mantienen en buen nivel. Los embalses, ¿no es cierto?, que también son una preocupación muy grande, están en la capacidad bastante bien, digamos, no tienen problema todavía de que se llenen demasiado. La laguna del Maule está con un 40%, el embalse de Colbún está con un 39%, el Digo es lo mismo. Entonces, hasta el momento, Verónica, está tranquila, tenemos a todos los seremis desplegados por toda la región, y en caso de emergencia, que es un tema que nosotros ya venimos trabajando hace un tiempo, hoy día ya se nos dio la facultad de poder intervenir, ¿no es cierto?, con recursos del gobierno regional. Recuérdese usted que nosotros estábamos peleando hace mucho tiempo que los gobiernos regionales pudiésemos administrar, ¿no es cierto?, ciertos recursos de emergencia que antes no podíamos hacer. Nosotros teníamos una emergencia acá y no podíamos hacer nada, estábamos con las manos absolutamente atadas. Hoy día, la Dirección de Presupuesto, después de varias conversaciones con ellos, del gobierno anterior, y finalmente este gobierno accedió a que nosotros podamos utilizar el 2% de emergencia en caso de que pasara algo, digamos. Así que en ese sentido, hasta el momento no hay ningún decreto de emergencia, ni mucho menos, pero en el sentido de que si quedase alguna emergencia y se decrete emergencia, nosotros pudiésemos actuar con este famoso 2% que obviamente que nos va a permitir salir rápido, es lo que queremos.
8: Por supuesto. Hoy, gobernador Álvarez Salamanca, ¿en qué comunas está concentrada a esta hora la lluvia más intensa? Los registros disponibles mostraban mayores acumulados hacia Parral, Linares, como en la zona sur de la región, además. La costa.
9: Sí, la costa, Constitución, Curepto, Chanco, Peyúgu, esa zona está lloviendo bastante fuerte. Yo estoy en la capital regional ahora, que está que está bastante muy débil, pero sí, la parte de la costa es la que está más concentrado. Pero en el fondo estamos recorriendo, yo más tarde voy a estar en el Mataquito, que es un susto que siempre tenemos, ¿no es cierto? Que cuando cuando se inunda el Licantén, Gualañén, lo que pasó el 2023, porque el Mataquito, usted sabe que lo forman tres ríos. Entonces, cuando llueve mucho en la cordillera, el Teno, el Lontué y el Río Seco forman el Mataquito más abajo, y eso hace que obviamente se colapse y inunde la Licantén, en fin. Entonces, ahí tenemos una preocupación, pero hasta el momento no ha pasado mucho y esperemos que no pase, para no poder, en el fondo, estar ahí actuando rápidamente.
26: Y se supone que va a llover, o que la isoterma cero, que es la que determina sí. desde dónde cae nieve en la cordillera, ¿está baja está o está alta?
9: Está alta hoy día, sí.
26: Eso es riesgoso.
9: No. O sea, cuando estaba, claro, cuando cae nieve, cuando está a 2.000 metros, tengo entendido que está, me contaba en la mañana, sí, está a 2.000 metros, así que eso tampoco es un gran riesgo, digamos.
26: No es tan alto, ok.
9: Exactamente, por lo tanto, es una buena noticia, pero sí me comentaba el director de Senapred que la próxima semana puede que eso baje, entonces ahí se va, o suba en realidad, entonces ahí se va a complicar más. Pero hasta el momento yo creo que, Verónica, hay que estar tranquilo viendo lo que pasa y observando, ¿no es cierto?, los cauces que no se colapsen. Aquí tenemos algunos puntos críticos en la ciudad, ¿no es cierto?, que también siempre se colapsan algunos puntos, pero ya los alcaldes también están desplegados en todos lados y viendo cómo podemos ayudar rápidamente.
26: Ayer en Constitución, gobernador, volcó una grúa durante el retiro preventivo de unas embarcaciones, ¿no? Sí. ¿Fue una falta en la operación o las condiciones meteorológicas, el viento particularmente, influyeron sí. de alguna manera en ese accidente?
9: Y también la grúa en mal estado, fíjese, ¿eh? Yo creo que por ahí también está. Yo me junté con los pescadores tiempo atrás y ellos me comentaron también que las grúas ya son muy antiguas, ¿eh? Ya están con bastante falla de material, por así decirlo. Por lo tanto, también eso es motivo, ¿no es cierto?, de este accidente que se produjo. Uh-huh. Nosotros queremos intervenir también ahí. Nos juntamos con ellos ayer, con el delegado, y ver si podemos, con este mismo dinero de emergencia, poder reparar alguna grúa. No podemos comprar una nueva, porque cuesta muy caro, y eso tiene que hacerlo obras portuarias. Nosotros podemos ayudar, todo lo que usted quiera, pero la gruesa, ¿no es cierto?, y la labor principal es de obras portuarias. Pero nosotros podemos reparar esa que está vivía, y sale alrededor de 100 millones de pesos, eso podríamos verlo a través de la emergencia, fue lo que lo comentamos ayer. Pero necesitamos también el decreto de emergencia, entonces eso lo estamos viendo con el delegado, a ver si podemos sacarlo dentro de estos días y ver si podemos agilizar la reparación de esa grúa que falló ese día.
26: Los pescadores ayer planteaban que la ribera del río Maule no cuenta, además, con un punto adecuado para retirar embarcaciones durante una emergencia.
9: Sí,
26: ¿usted conocía
9: claro.
26: de aquello, gobernador?
9: Sí, lo que pasa es que el río Maule, ahí está la barra. Entonces la barra es súper peligrosa, ¿ah? Siempre ha sido peligrosa, no solamente cuando hay temporal, sino toda la vida ha sido peligrosa. Por lo tanto, claro, hacer un muelle ahí es costoso y nadie ha hecho la inversión tampoco. Por eso están en Maguillines, que es el puerto donde ellos levantan con grúa. Entonces lo que hay que hacer ahí es justamente, y a ojo, eso me olvidaba contar un detalle, que Obras Portuarias ya tiene un proyecto asignado con 3 grúas nuevas, pero eso no van a llegar todavía. Está aprobado, digamos, pero todavía no están las grúas acá. Entonces, por eso nosotros nos urge reparar la que está ahí y ver si podemos nosotros llegar con plata nuestra, digamos.
26: El Maule es una región, en que ya hablábamos de la costa y de Constitución, pero eminentemente rural, sí. Gobernador. ¿Qué se está haciendo para evitar el aislamiento de localidades por cortes de caminos secundarios, caídas de árboles, daños sí. en puentes? Y además está el tema de la agricultura de por medio.
9: Hoy día se están cortando caminos a la cordillera, solamente para gente que vive en el sector. ¿Ah? Todos los parques que son administrados por la CONAF están todos, ¿no es cierto?, cerrados, ¿ah?, para justamente prevenir algún accidente con la gente, salvo aquellas personas que viven allá, solamente autorizados para ello. Y en ese sentido está bien, me parece bien, porque hoy día está peligroso la cordillera, en fin. Y la parte agrícola, acabo de hablar con el Seremi de Agricultura, me dice que no tenemos ninguna afectación hasta el momento. Así que en ese sentido también estamos ahí expectantes de que lo que pueda pasar. En caso de emergencia también es un informe que hace el Seremi, se lo pasa al delegado y el delegado, ¿no es cierto?, al ministro de Agricultura, que en definitiva es el que decreta la emergencia agrícola. Pero hasta el momento no tenemos ninguna afectación a agricultores de acá de la zona.
26: Usted algo mencionaba, este puede ser un fin de semana largo para mucha gente, pero tal como decía el presidente también esta mañana, no es el momento para viajar ni hacia la costa ni hacia la cordillera. Me imagino sí. que se está planteando lo mismo ahí en el Maule, gobernador.
9: Así es. Además, suspendimos las clases el día viernes. Nosotros somos una facultad que tiene el ministro de Educación. Hoy día no tendrían clases los niños el día viernes. Por lo tanto, claro, mañana es feriado. Entonces, es conveniente para darle más seguridad a los papás y las mamás que sus niños, obviamente, permanezcan en sus casas. Pero, claro, todo eso va en prevención. O sea, aquí uno tiene que prevenir, Verónica, como sea. Yo creo que mientras más prevención hagamos, mucho mejor.
26: Oiga, y ya para ir cerrando, después de las inundaciones y daños que el Maule ha sufrido en otros inviernos, usted mismo mencionaba recién el Mataquito y Ligantén, ¿qué obras pendientes vuelven a quedar en evidencia? Defensas fluviales, limpieza de cauces, drenaje urbano, caminos, puentes. ¿No va a pasar lo mismo que ocurrió hace un par de años cuando se inundó el hospital y la comisaría de Ligantén?
9: Bueno, el hospital de Ligantén ya se está construyendo en una cuota un poquito más alta. Está en una ladera de un cerro, así que ya por lo menos no vamos a tener ese problema, que es un hospital nuevo que ya se está construyendo. Y claro, yo creo que sin ánimo de polemizar, ni mucho menos, Verónica, pero sí quedaron cosas pendientes del gobierno anterior en el encauzamiento de los ríos, ¿no es cierto?, enrocados que quedaron pendientes. Uh-huh. Así que bueno, esperemos que este gobierno tratar de poder ayudar y solucionar eso, porque de verdad se necesita que unas limpiezas mucho más profundas hoy día, sobre todo el Mataquito, que es el que más riesgo, ¿no es cierto?, requiere para la población.
26: Ojalá sean días tranquilos ahí en el Maule. Hemos conversado con el gobernador regional, Pedro Pablo Álvarez Salamanca. Ha sido muy amable, gobernador.
9: A usted, pues. Muchas gracias, Verónica. Que le vaya bien.
26: Muy buenas tardes.
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10: Son días de emergencia, dice el presidente Kast, que llama a viajeros a no desplazarse hacia la cordillera ni hacia la costa en estas jornadas críticas. El primer sistema frontal, son tres, deja anegamientos y algunos daños en el sur. Ahora la preocupación se traslada a la zona central y al norte chico, con lluvias, viento y nieve hasta el domingo. La Dirección del Trabajo advierte que los empleadores deben suspender las labores si existe riesgo para sus trabajadores. Quienes no puedan llegar por cortes de camino o falta de transporte no pueden ser despedidos ni sufrir descuentos. Ya está de regreso en Chile la extraditada exalcaldesa de Antofagasta, Karen Rojo. Esta tarde en el Centro de Justicia se define dónde cumplirá el resto de su condena por fraude al fisco. La Moneda se declara optimista de cara a la crucial votación en el Senado del proyecto de reconstrucción. Se va a aprobar según la línea que definió el gobierno, adelantó en el Congreso el biministro Alvarado. Formalizan por casi delitos de homicidio y lesiones graves al cabo de la armada que atropelló y dio muerte a 6 personas en una feria de Viña del Mar. La fiscalía sostiene que el vehículo circulaba de manera imprudente antes de ingresar a la feria Caupolicán. Informe de finanzas públicas del segundo trimestre mejora proyección de crecimiento para 2027, pero la reduce para este año. Repuntan además las estimaciones para el déficit fiscal en los próximos años. La DIPRES incorpora por primera vez el efecto de la mega reforma. Se mantiene la incertidumbre en los mercados por ataques de Estados Unidos a Irán en Medio Oriente. El petróleo Brent roza los $84 el barril. Irán vuelve a atacar objetivos militares de Estados Unidos en Kuwait y Bahrein, pero sus misiles son interceptados. Economía china se desacelera bruscamente y crece a su ritmo más lento en 3 años. Beijing se queja de un entorno inestable e incierto. Y Argentina e Inglaterra definen al rival de España en la final del Mundial en un duelo cargado de historia y tensión. En el plano local, Tribunal de Apelaciones bajó la sanción a Javier Correa, mientras que la U está cerca de cerrar el fichaje de un zaguero central uruguayo proveniente de México.
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10: Hacemos el diario de Cooperativa en esta jornada de miércoles 15 de julio desde un Santiago que está con cielos cubiertos. Estamos ya en los 15 grados que preveía meteorología como la máxima de esta jornada. Y queremos partir precisamente hablando del tiempo, de estos sistemas frontales que ya partieron en la zona sur, que se acercan hacia la capital y que también van a afectar el norte chico entre el viernes y el sábado. Va a llegar allí la lluvia. Son 10 las regiones bajo alerta meteorológica, 4 de ellas con alarma por precipitaciones intensas. Las autoridades se coordinan ante la llegada del sistema frontal a la zona centro. Gloria Gutiérrez, buenas tardes.
4: Buenas tardes, Verónica. Sí, se viene la lluvia, un tren de sistemas frontales que avanza desde el centro sur del país. Llueve a esta hora desde la región de Los Ríos hasta el Maule, algo de chubascos también ya en Valparaíso, mientras esperamos a partir de la madrugada de este jueves la llegada del agua para la región de O'Higgins hacia la tarde ya en la región metropolitana. Lo hemos escuchado constantemente durante el día, es mucha la cantidad de agua en pocas horas, por eso es que hay ya 4 regiones que están con alarma por estas precipitaciones intensas, mientras que otras 10 se mantienen en un estado previo en la alerta. Escuchamos sobre esto y sobre los puntos críticos detectados a la directora nacional de Senapred, Alicia Cebrián, en conversación con El Primer Café.
11: Tenemos alerta amarilla para la región de Coquimbo, Valparaíso y Metropolitana y la región del Biobío. El resto de las regiones mantienen con alerta temprana preventiva. La coordinación del nivel regional definió como puntos que impactan fuertemente el desplazamiento de personas y que además pudieran afectar viviendas que están en el entorno. Son lugares donde tradicionalmente se han generado anegamientos por acumulación de aguas lluvia que no tienen una solución estructural todavía, y pasos bajo nivel, la mayoría de ellos están concentrados en la comuna de San Bernardo. Se van a desplazar 22 cuadrillas que se han equipado con motobombas o con camiones hidrojet. Si se llega a empezar a acumular agua, podamos rápidamente evacuarla para no afectar el tránsito y que este anegamiento se pudiera eventualmente extender hacia viviendas del entorno.
4: Son intensas precipitaciones, hasta 300 milímetros de agua caída en el total del evento para algunas zonas, también acompañados de fuertes vientos que, por suerte, se darán con temperaturas bajas, por lo que la isoterma cero alta, que es un problema que otras veces hemos vivido, en esta oportunidad no se presentará. Explicó características del fenómeno Roberto Rondanelli, académico del Departamento de Geofísica de la Universidad de Chile, director del Centro de Ciencia del Clima y la Resiliencia, también en conversación con El Primer Café.
12: Una cosa muy positiva del sistema es que la temperatura del sistema es baja. Otras veces estas lluvias del Niño vienen con temperaturas muy altas, llueve en toda la cordillera y eso es terrible. En este caso no va a pasar así, va a haber mucha nieve en cordillera. Eso va a evitar que este evento sea mucho peor. La nieve finalmente es nuestra reserva de agua para el verano, para la agricultura, para los glaciares, pero como es tan intensa y va a caer en tan pocos días, va a tener obviamente su lado malo y estamos sujetos a todas las cosas que pueden pasar: inundaciones urbanas, crecidas de cauce, activación de quebradas. También va a haber bastante viento en la costa, sobre todo en Santiago, no necesariamente en el valle interior. Probablemente eso va a implicar quizás que se corte la luz.
4: Bien, la coordinación es a todos los niveles, desde el Ejecutivo, también en cuanto a gobernadores regionales y desde el mundo municipal. Esta mañana la alcaldesa de Lo Espejo, Javiera Reyes, encabezó la inspección en el paso bajo nivel de Clotario Blest con Avenida Lo Valle, uno de los puntos donde históricamente se han registrado anegamientos. Sabemos también de las coordinaciones que se dan en la Florida, en voz del alcalde Daniel Reyes.
13: este punto tuvo una intervención del Servio, se hizo durante el verano una mantención de la piscina de decantación de aguas que hay en este sector. Vamos a ver qué también funcionó o no esa mantención durante esta lluvia que viene. Los equipos municipales se encuentran desplegados por toda la comuna. En primer lugar, obviamente, la limpieza de los sumideros en lo profundo se ha estado realizando para que justamente puedan cumplir su rol.
4: Bien, ahí estaba la alcaldesa de Lo Espejo con la coordinación que se hace a nivel municipal. Sabemos también de la parte de la agenda del presidente José Antonio Kast en torno a la preparación para este sistema frontal. Desde las 2 de la tarde en el Palacio Presidencial Cerro Castillo se llevará a cabo una reunión de coordinación con los ministros. Más tarde, a eso de las 17:30 horas, el presidente Kast, acompañado del viceministro de Transporte, Telecomunicaciones y Obras Públicas, Luis de Grange, también el delegado presidencial de la región metropolitana, Germán Codina, y el alcalde de Maipú, Tomás Bodanovich, inspeccionarán obras en el sistema de drenaje del canal Santa Marta, otro de los puntos críticos históricamente en la capital. Más tarde, el presidente se dirigirá a la comuna de La Florida también para trabajos de coordinación.
10: Coordinación absolutamente necesaria porque los pulsos mayores de lluvia todavía no se dan. Está previsto para esta noche, intensificándose mañana y el viernes en las regiones de O'Higgins, El Maule y Ñuble. Aquí en la zona central, las regiones metropolitana y Valparaíso, los pulsos mayores se van a dar el viernes 17, el sábado 18 y el domingo 19. Y en el norte chico, en la región de Coquimbo y en el sur de Atacama, los pulsos mayores, digo, se van a dar entre la tarde del jueves 16 y el sábado 18 de julio. Allá hay alerta extrema porque se proyecta que caiga el equivalente de agua de todo un año normal en menos de 36 horas. Hay acumulados críticos, se prevén de entre 130 y 180 milímetros en Coquimbo, pero para zonas como Alto del Carmen se habla incluso, Gloria, de sobre 200 milímetros de agua que van a caer en estas poquitas horas.
4: Así es, por eso la coordinación es a nivel total. Por supuesto, estaremos siguiendo el desarrollo de este sistema frontal durante este día feriado, también los días venideros.
10: Muchas gracias, Gloria. Buenas tardes.
4: Buenas tardes.
10: Y nos vamos a regiones para saber cómo se está viviendo esta situación. Hasta Valparaíso se trasladó el presidente Kast, visitó el Shoah de la Armada, donde se monitorean particularmente las marejadas, uno de los factores que se suman al complejo escenario que se proyecta para las próximas horas. Belén Velázquez, buenas tardes.
14: Hola, Verónica, buenas tardes. Y para los próximos días se espera lo más intenso de este sistema frontal acá en la región de Valparaíso, aunque hoy día en la mañana ya sentimos los primeros chubascos muy débiles, al menos acá en la costa, precisamente en la ciudad de Valparaíso, donde temprano llegó el presidente José Antonio Kast visitando la sala del Sistema Nacional de Alarmas de Maremotos, la sala SNAM del Shoah, que se ubica acá en Playa Ancha, en Valparaíso, dependencias de la Armada, que es donde se monitorean el comportamiento general de las mareas y también, por supuesto, se analizan las marejadas. Esta visita la hizo el presidente previo a su asistencia a la cuenta pública del Congreso Nacional, también acá en Valparaíso, y además se da, por supuesto, en todo este contexto de contingencia climática que está atravesando ya el país, donde se esperan en distintos puntos fuertes precipitaciones. Hay un anuncio de marejadas anormales también y además intensos vientos. Escuchemos qué dijo el presidente José Antonio Kast. El mensaje que entregó esta mañana a la ciudadanía de cara a esta contingencia climática que atraviesa gran parte del país, haciendo el llamado a evitar, por ejemplo, durante este fin de semana largo para algunos, visitar las zonas costeras a propósito de la prevención que están haciendo los distintos servicios del Estado.
15: No podemos evitarlo, pero sí podemos colaborar, cada uno como corresponda. Lo he reiterado en los cauces menores donde alguien pueda colaborar, en temas de corte de ramas que uno pueda ver, porque los vientos que se anuncian para la zona costera son altos, las marejadas van a ser, al parecer, importantes. El llamado que hacen las distintas autoridades regionales a que la ciudadanía no se desplace a la zona cordillerana, a la zona costera. Entiendo que muchas personas pueden querer tener unos días de descanso, pero este es un día de emergencia. Son días de emergencia. Las Fuerzas Armadas han dispuesto todo lo necesario también en acuartelamiento permanente en estos días y les agradecemos.
14: Sí, ese es el mensaje.
15: Pero esto es un día de emergencia. Son días de emergencia. Las Fuerzas Armadas han dispuesto todo lo necesario también en acuartelamiento permanente en estos días.

0: personal de Senapred, Cristian Cardemil.
1: Desde Senapred queremos recordar a los vecinos de Valparaíso que tenemos vigente una alerta amarilla por evento meteorológico. De manera paralela, tenemos una alerta temprana preventiva para las comunas de Juan Fernández y la provincia de Isla de Pascua. Y asimismo, está vigente una alerta temprana preventiva por marejadas anormales. A contar del día de hoy, experimentaremos vientos que podrán alcanzar los 80 kilómetros por hora, tanto en el litoral como en valles, cordillera de la costa y precordillera. A contar de mañana, experimentaremos precipitaciones constantes e intensas, las cuales, entre el día jueves y el día domingo, podrán alcanzar los 180 milímetros acumulados. En cordillera, es esperable que en el mismo periodo de tiempo alcancemos 4 metros de nieve.
0: Sí, es por esto que ya se han adoptado varias medidas preventivas de cara a este sistema frontal acá en la región de Valparaíso, como el cierre de los puertos, también el cierre del paso fronterizo Los Libertadores, la prohibición de realizar actividades náuticas. De hecho, hace un momento más temprano, la Armada informaba que se encontraba retirando a un grupo de surfistas que estaban en la playa La Boca, esto en Reñaca, Concón, y se comunicó que estas personas infractores iban a quedar citadas por conducta temeraria, ya que todas las entidades náuticas habían sido notificadas ya respecto de la prohibición de efectuar actividades en el mar por las condiciones de tiempo. Y como lo hemos contado, también los municipios han despejado ya algunos tranques y quebradas para que el agua pueda fluir y de esta manera evitar ciertos mayores daños a propósito de este fuerte sistema frontal que se espera acá en la región de Valparaíso, con lluvias, marejadas y vientos.
2: La información con Belén Velázquez desde el puerto principal. Gracias, Belén. Buenas tardes.
0: Buenas tardes.
2: Nos vamos al Biobío. Sabemos de casas con afectaciones por lluvias, de problemas generados por los vientos. La comunidad se prepara de cara a la tarde con lo más intenso del sistema frontal. Christopher Espinosa, buenas tardes.
3: Hola, Verónica, muy buenas tardes. Sí, afectaciones menores en viviendas de Talcahuano y Tomé, 88 en total, principalmente por la inundación de calles, el paso de vehículos y el ingreso de agua a estas viviendas, que ha podido ser controlado. Si bien hubo un lapso de aproximadamente 2 horas en que las precipitaciones fueron débiles, está ya volviendo a precipitar y se espera el pulso más importante en horas de esta tarde, por lo menos acá en la región del Biobío, que llegará acompañado, aparte de las lluvias, con fuertes vientos. Y principalmente ese es el factor que causa los mayores daños. Lo que ocurrió durante la última jornada en la escuela de Punta de Parra, escuela provisoria que está instalada allí, luego de que la definitiva fuera arrasada por los incendios forestales del verano recién pasado. El viento botó prácticamente toda la techumbre hacia un costado del establecimiento, pero dañando viviendas que habían sido repuestas de emergencia para los afectados por los incendios forestales. Escuchemos a Girley Molina y Verónica Reyes, hija y madre, que lamentablemente sufrieron las consecuencias de que el techo de la escuela de Punta de Parra se diera.
4: Fue como todo tan rápido que nosotras llegué allá, me estaba bajando del auto cuando mi mamá me llama y me dice: hija, el techo del colegio se cayó en tu casa, así que vente. Llego acá y me encuentro con el techo, pero todo sobre mi hogar, y sin poder entrar, pues sin saber cómo está, si acaso adentro se hizo tira algo, nada, las cosas materiales se recuperan.
5: Tengo mi casita, atrás una casita que a mí me habían dado. Justo yo sentí que se cayeron, salieron unas latas. Entonces la lata, yo fui y dije: oh, se va a volar una lata, así que voy a ir a colocarle los palos. En ese momento que voy a colocar los palos a la lata, yo siento que viene algo. Y ahí venía la celsa, que la celsa está botada al ladito de mi casa. Yo no sé cómo vi que yo me giré y yo arranqué. Si no, la celsa a mí se me cae sobre mí. Y de repente miro para allá y veo cuando el techo viene todo y cae encima de la casa de mi hija.
3: Una tras otra, lamentablemente, les toca vivir en Punta de Parra, esto es en la comuna de Tomé. Afortunadamente, durante la misma jornada, más temprano, se había liberado a toda la comunidad educativa y no hay personas heridas ni lesionadas. Ahora hay que reponer el techo de la escuela para que vuelva a funcionar. Elizabeth Carrera es la directora reemplazante de la escuela de Punta de Parra y da cuenta de cómo está la comunidad educativa luego de este nuevo hecho que los deja

0: realmente sin colegio.
1: Otra vez la escuela, ya esto es una tragedia. La verdad que nos tocó muy fuerte, ¿cierto? Porque, bueno, decíamos que era un espacio seguro y tranquilo para nuestros estudiantes posterior a la tragedia del incendio y nos toca vivir esto nuevamente. Pero me queda la certeza que como comunidad educativa y la localidad de Punta de Parra nos vamos a volver a parar, ¿cierto? Somos muy comprometidos con nuestra labor, sobre todo por nuestros niños y niñas. La empresa, al menos de lo que había manifestado, por lo menos este proceso va a durar unos 15 días para la reconstrucción de este techo.
0: Y es lo que esperan para poder volver a la normalidad. Ya venían de una situación muy compleja por los incendios forestales y ahora son los sistemas frontales los que le juegan una muy mala pasada a la escuela pública de Punta de Parra. Las autoridades, Verónica, han hecho un balance. El evento total considera cerca de 200 milímetros de lluvia. Ya cayó la mitad en el primer pulso, pero lo más intenso debiese venir en horas de esta tarde.
2: Y por lo tanto, la preparación y la alerta sigue absolutamente vigente. Gracias, Christopher. Buenas tardes. Y nos vamos a la región de la Araucanía, donde las precipitaciones también dejan casas anegadas, deslizamiento de tierras, caminos cortados. Claudio Arévalo, buenas tardes.
3: ¿Qué tal, Verónica? Buenas tardes. Hemos dado un recorrido durante esta mañana por varias comunas de la región de la Araucanía. Hay problemas en Angol, en Galvarino, también en Collipulli. Las clases en estas comunas están suspendidas. Se espera cerca de 160 milímetros de agua. En todo caso, lo fuerte, según lo que se ha conocido en las últimas horas, fue durante la madrugada y dejó viviendas afectadas específicamente en la comuna de Angol y también en Renaico. Hablamos con algunos de los vecinos. Pasemos a escuchar cómo están viviendo esta situación.
4: Soy vecina de la calle Eucalindo, acá en Angol. Lamentablemente estamos otra vez con problemas por las lluvias. Estamos esperando a bomberos para ver qué solución nos dan. Tenemos miedo de que el agua entre a las casas.
5: En el sector del Almendro, el camino del Almendro, está el puente, está con serios problemas debido a la caída de un árbol y están desviando el camino por el sector Tijeral. En el centro de Renaico también hay algunos anegamientos.
3: Renaico y Angol con variadas dificultades a raíz del sistema frontal, fundamentalmente anegamiento en algunas calles del centro, también en sectores aledaños al centro de la capital de la provincia de Malleco han vivido estas dificultades. También cortes de ruta en las cercanías de Villarricas han vivido en las últimas horas. En todo caso, han sido solucionados estos problemas por los equipos comunales de emergencia que se encuentran absolutamente activos en la zona lacustre de la región. Senapred, a través de su director regional, Jan Gorayev, hace un balance hasta el momento de lo que ha ocurrido con este sistema frontal.
6: Hay afectación durante la noche y durante la tarde del día de ayer en ciertas comunas, como por ejemplo Galvarino, donde hubo una remoción en masa sobre una vivienda que no hubo personas lesionadas y tampoco daños mayores a la vivienda. Fue trabajado, solucionado con recursos de la municipalidad. También se han reportado caída de árboles en Renaico, en Pucón, que también fueron trabajados directamente con las municipalidades, las empresas globales o Vialidad.
3: Se sigue trabajando, Verónica, en pesquisar aquellos casos que están ocurriendo justamente en la provincia de Malleco, también en la precordillera. Esto porque hay alerta temprana preventiva y la posibilidad incluso de trombas marinas que pudieran ocurrir en la zona costera. Todos aspectos que están siendo analizados en reuniones a esta hora aquí en la ciudad de Temuco.
2: Porque se trata de prevenir todos los problemas que se pueda. Gracias, Claudio. Buenas tardes.
3: Buenas tardes.
2: Hoy, un dato que nos cuenta la Francisca Canseco, nuestra productora, ya caen algunas gotitas en la zona poniente, ahí en Maipú. Pero lo más fuerte aquí en la capital no se espera para las próximas horas, se espera para mañana en la tarde. Atención con eso.
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2: Nos ponemos en modo mundial porque quedan solo 3 partidos. Así que hay que disfrutar cada uno a concho. Ernesto Contreras, ¿cómo estás? Buenas tardes.
9: Hola, Vero, ¿cómo estás? 3 partidos, justamente, y de esos 3 uno no le importa a nadie, seguramente.
10: Ay, pero ¿cómo?
9: No, pero es que...
10: Oiga, si nosotros fuimos terceros... No,
9: es que nosotros felices. Nosotros, que somos un país con poco éxito deportivo, ser tercero, obviamente que es un logro hasta ahora inigualable. Pero para una potencia como Francia, o bien para España... No, perdón. O bien para Argentina.
10: Claro, porque para allá está la final.
9: Claro, o bien para Argentina o Inglaterra, que son los que van a jugar ese partido contra Francia.
10: Tú dices que ni la jugarían.
9: Yo creo que ellos ni lo jugarían. O sea, por lo menos Francia, jugar el partido tercer lugar es una decepción, totalmente.
10: Ah, absolutamente. Pero es un partido que te permite, por último, lamer heridas, creo yo.
9: Sí, para terminar en el podio, cerrar con un mejor gusto, pero es un partido que nadie quiere jugar.
10: Yo creo que es peor ser segundo, fíjate. Ya, cuando juegas el del tercer lugar, ya tuviste un par de días para sufrir,
9: sí,
10: para pasarlo mal. Ya asumiste que este hay que ganarlo porque hay que ser tercero. Ser segundo sí que es terrible.
9: Sí, pero después yo creo que con retrospectiva tú ves que jugar una final es algo incomparable. Perder una final es mucho más doloroso que perder una semifinal.
10: Claro.
9: Pero llegar a la final, creo que nosotros que vivimos las Copas de América, yo creo que cuando jugamos con Argentina nadie decía, ya estábamos, perdamos la final. No,
10: no
9: habría sido
10: pues
9: terrible
10: jamás,
9: en ese momento.
10: Jamás.
9: Pero es un partido que nosotros lo vamos a transmitir el sábado, sí o sí.
10: Yo lo voy a escuchar.
9: Pero por supuesto, porque se habla de fútbol y otras cosas. Y si llega Argentina a jugar ese partido, sería un rompecartillas total. Que en vez de la final, el tercer puesto sea Francia-Argentina. Pero puede ser, no es nada descabellado, porque tal.
10: Todo puede ser.
9: Hoy día juega ante una potencia. Va a ser el primer partido contra una selección clase A de Argentina. Eso también te habla de un camino de rosa, digámoslo, hasta las semifinales, no con solo con un escollo que salvó, que habría sido Uruguay, habría sido un partido bien complejo para Argentina, terminó siendo muy difícil Cabo Verde, Egipto y Suiza, pero son selecciones que no están dentro del prime mundial, y en todos estos partidos tuvo ciertas situaciones que lo favorecieron. No digo que haya mano negra, sino que, por ejemplo, hubo una expulsión el partido anterior de un jugador suizo cuando estaban pasando lo peor. Entonces, han tenido momentos duros la selección argentina, lo que tienen los campeones también, pues a suerte para zafar y llegar a un partido donde hoy enfrentan a una selección que también ha sufrido bastante en el mundial, pero que tiene también a dos jugadores que la están rompiendo, Harry Kane y Jude Bellingham. 12 de los 13 goles de Inglaterra son de ellos dos. Así que es un partido de pronóstico totalmente abierto y que los va a ver enfrentados nuevamente en una Copa del Mundo, con el recuerdo del 86 obviamente en la mesa, del 98 y el 2002, cuando Inglaterra se toma la revancha ganándole con gol de David Beckham, posteriormente originando la eliminación del cuadro trasandino que lo dirigía Bielsa. Fíjate que han jugado 5 veces por mundiales, Vero. Cinco veces
10: en mundiales.
9: En mundiales. Yeah. En mundiales. Ha ganado 3 Inglaterra. Ha ganado 1 Argentina, porque la otra fue un empate que se fue a lanzamientos penales. Argentina ha ganado en la práctica 2, pero son las más importantes, las que uno más recuerda. 86 y 98. Eso es lo que favorece a Argentina en lo más.
10: Ya, yeah, que quieren empatados, entonces. Que quieren empatados, digo, en las cifras.
9: En las cifras.
10: Van 3 a 2, ya vamos, Argentina.
9: Hoy día 3 a 3.
10: Tiene que ganar.
9: De azul a Argentina, tal como jugó el 86 y el 98, con la camiseta azul. Hoy día son visitantes, así que pudieron escoger esa remera que a ellos le ha venido bien, y tiene algo de cábala también jugar de azul contra los ingleses.
10: Azul versus blanco va a ser.
9: Azul versus
10: blanco.
9: Se están
10: acordando si alguien le recuerda algo en particular
9: es
10: aquí
9: así.
10: En Chile.
9: Veremos cómo termina.
10: Vamos, Argentina.
9: En la historia hay un
10: con
9: color
10: mayor
9: que ha ganado
10: razón.
9: Más, digámoslo. En la historia entre azul y blanco, justo no hay un color que ha ganado más. Po.
10: Muchísimo.
9: ¿Se dará hoy día? Lo veremos. Escuchemos a Rodrigo De Paul, volante argentino, que también habla de esta semifinal. Están ahí a un partido de otra final del mundo.
11: Bueno, para mí, nada, todos saben que este tipo de partidos me encantan, me motivan. No sé, tienen un condimento especial en el cual me despierto un montón de cosas. Así que nada, viviéndolo con, sobre todo con mucha alegría. Es una selección que nunca enfrenté, así que lo estoy viviendo eso, con mucha alegría, con mucha emoción, con mucha ansiedad, tengo mucha ganas de que llegue el día de mañana. Y después, respecto a la otra, la verdad que no lo sé, el técnico no dio el equipo, ustedes saben que no lo da hasta mañana, así que bueno, pero muy tranquilo.
9: Ahí está la palabra Rodrigo De Paul. No está la formación argentina aún, el partido a las 15 horas, pero se especula que De Paul quedaría fuera del equipo. Así que hay harta noticia dando vuelta sobre la formación de la selección argentina versus Inglaterra. Esto arranca a las 14 para nosotros, con la gran previa de este partido, donde vamos a conocer al rival de España el domingo a las 15 horas. Eso va a ser en el MetLife Stadium, donde el cuadro hispano jugará su segunda final histórica. Pareciera que España tiene mucho más. De hecho, uh-huh, España ayer jugó la segunda semifinal de su historia. Uno creería que tienen,
10: ¿serio?
9: Claro, uno creería que tienen mucho más. Pero tiene un éxito reciente, que es de la década del 2000 en adelante, España. Antes de eso era una selección que regularmente amenazaba, pero no concretaba. Hasta que el 2010 ganó la Copa del Mundo de Sudáfrica, pero demoró harto en volver a la instancia final. Ahora recién el 2024 gana la Euro con esta generación de Lamine y con este técnico Luis de la Fuente, y ahora se meten en la final del Mundial.
10: Y eso que, no sé si leía, escuchaba, me contaban que España estaba trabajando pensando en ganar la próxima Copa Mundial por los jóvenes que tiene
9: un central de 19 preparando. Años, que es Cubarsí. Pero se le adelantaron los plazos a este equipo español.
10: Y sin Yamal de por medio, porque ha jugado poquito la misma.
9: Ayer apareció en una versión más importante. Todavía, sí, no está marcando goles, pero ayer le dio un importante baile a Lucas Digne. De hecho, el penal se lo cometen a él. Y jugó el mejor partido del Mundial. España en realidad ayer jugó partidazo, ¿no? Hizo ver a Francia como una selección primeriza con jugadores que no aparecieron. Dembélé, Olise, hoy son muy criticados porque decían, Olise está sentado en la mesa de Titi Henry, decían el otro día los franceses. Ya está sentado en esa mesa. Ahora lo sacaron, dijeron, no, se va ya a la cocina porque no apareció en el partido más importante. Y España probablemente sea el gran candidato el domingo, creo yo, ante Inglaterra o Argentina. Por juego, por solidez, un gol en todo el Mundial ha recibido España además. Y sin nueve, sin un centro delantero clásico, porque hay juego de Yarzabal, que es más extremo, pero con equipo alejado de las luces. Se viralizó la celebración de ayer.
10: De hecho, todo el mundo apostaba ayer a Francia.
9: Sí, y se viralizó ayer la celebración en el camarín de los españoles.
10: Y
9: muchos decían que se iban a tomar hasta el agua de los vasos, de lo fome que era. Porque salía
10: el
9: Laporte.
10: El
9: agua de los vasos. Van a meter la casa por la ventana. Decía todo lo contrario, porque sale una imagen de Laporte, el central, con una canción en el teléfono, y se acercaba a sus compañeros y se la hacía escuchar y bailaban todos como muy tímido, muy alejado de las grandes celebraciones de, no sé, pues, sudamericana, por pensar como un camarín post triunfo argentina, se puede hablar de una fiesta. Acá era todo muy, muy señorial, como son los futbolistas españoles actuales.
10: Bueno,
9: no pegan ni patadas. Es una selección muy atípica.
10: Además son caballeros.
9: Y celebran muy fome. Es meme Cucurella por sus celebraciones, por los cantos que tiene. Por eso a muchos no les cae bien a este equipo español. Porque son demasiado sobrios, quizás. Menos alejados de los focos.
10: A mí eso me cae.
9: Que el resto, sí, yo creo que eso está bien.
10: Ya, pero igual voy por Argentina. Argentina hoy, Argentina el domingo.
9: Listo.
10: Porque es que no lo voy a poder decir después. Entonces, Argentina hoy, Argentina el domingo.
9: Esa final, si se da Argentina-España, van a arder las redes sociales, porque hay una rivalidad entre los españoles y los argentinos histórica que va a estar muy interesante si se da esta final.
10: Ernesto Contreras, a las 2 de la tarde vuelven y ya no paran.
9: Eso, con Bartichotto a la cabeza, Ernesto Díaz Correa, el equipo de Cooperativa de Deportes para el Argentina-Inglaterra.
10: Gracias.

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2: 15 grados. 15 grados en Santiago. 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
4: Hacemos el diario de Cooperativa desde una ciudad de Santiago que está totalmente nublada, los cielos cubiertos, muy oscuro. Ya caen algunas gotitas en la zona poniente, desde Maipú particularmente nos advertían, pero el pulso importante del sistema frontal va a llegar recién mañana aquí a la capital, así que a no confundirse con las gotitas de hoy. Hablemos del caso Karen Rojo. Luego de 4 años detenida en Europa, la ex alcaldesa de Antofagasta fue extraditada desde Países Bajos. Llegó a Santiago durante la mañana y esta tarde en el Centro de Justicia se define dónde cumplirá el resto de su condena por fraude al fisco. Felipe Cofré, buenas tardes.
5: Hola, buenas tardes. Sí, Vero, claro, te actualizo que acá también en la comuna de Independencia hay algunas gotitas muy leves con respecto
4: también
5: al clima.
4: Una llovizna leve.
5: Sí, sí, no alcanzan a mojar.
4: Ni siquiera.
5: Sí, hay algunas gotitas. Claro, acá entre medio de las gotitas, toda la prensa esperando que salga Karen Rojo desde este cuartel de Interpol hacia el Centro de Justicia, porque durante esta tarde tiene que ser formalizada. Lo contábamos más temprano, durante la mañana, cerca de las 7:30, arribó al Aeropuerto Internacional de Pudahuel Karen Rojo, la exalcaldesa de Antofagasta, condenada a 5 años de prisión efectiva por el delito de fraude al fisco. Esposada, custodiada por 2 funcionarios de la PDI en todo momento, la ex edil volvió al país luego de 4 años, desde que en 2022 escapara a Europa, una vez que el tribunal dictara su condena, luego de que se comprobara que durante su gestión como alcaldesa ocupara cerca de 23 millones de pesos pertenecientes a la Corporación de Educación y Salud de esa comuna para una asesoría comunicacional orientada a conseguir su reelección en 2016. Todo este tiempo, desde el 2022, estuvo en prisión en una cárcel en la ciudad neerlandesa de Utrecht, hasta que se materializó la solicitud de extradición que había hecho el Estado chileno. Fue un viaje de cerca de 12 horas en un vuelo comercial de la aerolínea Iberia, que tuvo una escala además en Madrid. Sobre el traslado de la condenada Karen Rojo se refirió el comisario Edgardo del Valle, de Interpol.
6: Se materializó la extradición de una ciudadana chilena requerida por el juzgado de garantía de Antofagasta por el delito de fraude al fisco. Esta persona a la vez mantenía una notificación roja de Interpol, por lo cual las autoridades chilenas solicitaron la extradición a las autoridades de Países Bajos, donde ella se encontraba detenida en una cárcel cerca de la ciudad de Utrecht. Se hizo finalmente en el aeropuerto de la ciudad de Ámsterdam la entrega de la extraditada, quien arribó a suelo nacional el día de hoy para ser puesta a disposición de los tribunales en nuestro país.
5: Claro, ¿y qué fue lo que ha pasado durante esta mañana? Porque decíamos, llegó cerca de las 7:30 y ha habido varios procesos a cargo de la Policía de Investigaciones, que todavía tiene la custodia de Karen Rojo, una toma de huellas digitales, un chequeo médico y una afiliación. Estas típicas registros fotográficos que se hacen a las personas detenidas. La exalcaldesa, como decíamos, va a ser trasladada al Centro de Justicia, en donde en una audiencia de control de detención se deberá definir en qué centro penitenciario deberá cumplir el resto de su condena, que es un poco más de un año. El fiscal regional de Antofagasta, Juan Castro, se refirió al proceso de extradición, dijo el persecutor que las condenas en Chile se cumplen independiente de quién sea.
7: Hoy se materializa el cumplimiento de una sentencia firme dictada por los tribunales de Antofagasta. Es el resultado del trabajo coordinado del Estado de Chile, el Ministerio Público, la Cancillería, la Policía de Investigaciones. En Chile las sentencias se cumplen. No importa cuánto tiempo pase ni quién sea la persona condenada. Las cuestiones procesales que se planteen las resolverán los tribunales competentes. Y ahí el Ministerio Público expondrá su posición.
5: Claro, y nosotros nos encontramos a la espera de que salga Karen Rojo desde el cuartel de Policía Internacional ubicado acá en Avenida Independencia con Santa María, a un lado de la estación Mapocho. Se nos ha dicho que cerca de la 1:30 iba a salir rumbo al Centro de Justicia en la comuna de Santiago, y en el vehículo que fue trasladada hasta este lugar ya se ha posicionado a un costado de la salida de Policía Internacional. Por eso que esperamos que dentro de pocos minutos la ex alcaldesa de Antofagasta sea trasladada hasta los tribunales de justicia de la capital.
4: Y ahí estaremos para contarlo contigo, Felipe Cofré, bajo unas gotitas de lluvia aquí en la capital. Muchas gracias. Buenas tardes.
5: Buenas tardes.
4: Vamos al Congreso. A las 3 de la tarde se espera el inicio de la votación en el Senado de la mega reforma que impulsa el gobierno. Se anticipa una extensa jornada porque será hasta total despacho. Jorge Espinosa Cuellar, buenas tardes.
0: Sí, ¿qué tal, Verónica? Muy buenas tardes. En poco más de una hora comenzará esa sesión de largo aliento en la Cámara Alta para tramitar esta mega reforma tributaria y regulatoria que en su paso previo por las comisiones de Medio Ambiente, Trabajo y Hacienda sufrió múltiples modificaciones, la mayoría solicitadas por el propio gobierno respecto de lo que antes aprobó la Cámara Baja. Así que hoy no terminará la tramitación, sino que deberá extenderse después, el próximo martes, a un tercer trámite en la Cámara Baja para que se pronuncien los diputados y diputadas. Pese a que se podría anticipar el resultado de las votaciones, pues la derecha tiene mayoría en el Senado, será una sesión extensa. Cada parlamentario tendrá un documento de más de 900 páginas para guiar sus votaciones. Esta mañana aquí en el Congreso, con un ojo puesto en la actividad legislativa y otro en Senapred, el biministro Claudio Alvarado se refirió al resultado que espera el Ejecutivo.
8: El proyecto tiene varias votaciones hoy día. Yo creo que cada una de esas votaciones va a ser distinta y el comportamiento de los senadores va a ser en función, ¿no es cierto?, de las materias que hayan estudiado, en las comisiones en las que hayan participado, pero en términos generales yo soy bastante optimista y creo que el proyecto se va a aprobar de acuerdo a la línea estructural que fijó el gobierno.
0: Alvarado asistió a la sesión del Congreso Pleno, en la que estuvo también el presidente José Antonio Kast, en la que los representantes de la Cámara y del Senado rindieron cuenta pública. La senadora de Renovación Nacional, Paulina Núñez, se refirió a la mesa que convocó para intentar acuerdos y consensos en torno a esta reforma. Su propósito declarado fue ampliar la base de apoyo y que la reforma sea aprobada no solo con los votos de la derecha. Consultada por el diario de Cooperativa sobre los resultados de ese esfuerzo, esto dijo la presidenta de la Cámara Alta.
9: Para mí es muy importante, para no cometer errores nuevamente, que veamos qué pasó durante esta discusión. Teníamos 3 votos más, teníamos 3 votos más. Eventualmente había más senadores disponibles, principalmente del socialismo democrático, así es. Pero ellos mismos han dicho que sus problemas internos fueron uno de los argumentos que no propició que esto se concretara.
0: Si bien la presidenta del Senado destacó el rol que ha cumplido el ministro Jorge Quirós, en la oposición tienen una visión distinta. Es así que el senador socialista Alfonso de Urresti se quejó de que el secretario de Hacienda tuvo excesiva rigidez en sus planteamientos. Hace poco rato, 18 organizaciones sociales y fundaciones expresaron su rechazo público a esta mega reforma en una declaración conjunta firmada, entre otras, por Greenpeace, Oceana y Fundación Terram.
4: Jorge Espinosa Cuellar con la información. Gracias. Buenas tardes.
0: Buenas tardes, Verónica.
4: Hablemos del polémico proyecto contra el aborto llamado Escucha a su Corazón. Lo impulsa el Partido Nacional Libertario. Mariano Reyes, buenas tardes.
10: ¿Qué tal, Verónica? Muy buenas tardes. Escuchar los latidos de un feto antes de realizar un aborto. Esa es la propuesta del Partido Nacional Libertario en el proyecto llamado Escucha su Corazón. En el detalle se trata de una modificación al Código Sanitario que establezca como un deber del médico ofrecer la oportunidad de escuchar esta actividad cardíaca antes de interrumpir el embarazo. Según han comentado sus redactores, si la mujer se niega a eso, entonces no podría practicarse el aborto en ninguna de las tres causales que permite la ley. A la iniciativa se le ha catalogado de tortura, de falta de humanidad, de crueldad. En tanto, la senadora libertaria Vanessa Kaiser pidió el apoyo del gobierno en esta materia.
11: Por supuesto que esperaríamos un apoyo, más que un apoyo, un espaldarazo, puesto que Chile enfrenta una crisis demográfica histórica. ¿Y qué mejor que evitar que los niños por nacer sean abortados? Cuando una madre oye el corazón de su hijo, y se los digo por experiencia propia, yo tengo 3 hijos, es inolvidable y se convierte en una situación muy difícil avanzar con la decisión de destruir la vida al propio hijo. Cuando esa decisión se mantiene, ninguno de nosotros puede juzgar. Como cristiana, dejo eso en manos de Dios.
10: Bueno, los firmantes de la moción argumentan que esto no es el invento de la rueda y que toman como ejemplo la experiencia del estado de Kentucky, Texas, en Estados Unidos. Sin embargo, cuando se habla de escuchas cardíacas en procesos de abortos, inevitablemente se observa el caso de Hungría, con el ex primer ministro Viktor Orbán estableciendo esta medida por decreto. Hay algunos que recuerdan hoy el discurso del presidente Kast hace un año atrás en una cumbre patriótica, bien digo, en Hungría, donde destaca el liderazgo de Orbán y asegura, en ese momento, el candidato del Partido Republicano, que sus políticas pro familia serán repetidas en Chile. La ex ministra del presidente Piñera, Carla Rubilar, pidió no innovar en esta materia.
12: El gobierno dijo a través de su ministra de la Mujer que la discusión sobre las tres causales estaba zanjada. Espero que mantenga esa postura, aunque ello le genere ruido entre sus propios parlamentarios, porque agregar nuevas barreras a mujeres que ya enfrentan circunstancias excepcionalmente dolorosas solo aumenta su sufrimiento y sería un grave retroceso para Chile.
10: El proyecto ingresó a la Comisión de Salud de la Cámara, donde tampoco ha logrado convencer al centro político, y ayer se le consultó a la ministra de la Mujer, Judith Marín. Ella evitó referirse al respecto, solo planteó que esta es una iniciativa parlamentaria.
4: La información con Mariano Reyes. Gracias, buenas tardes.
10: Chao, buenas tardes.
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1: Las 16 horas y 53 minutos.

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1: Las 17 horas y 23 minutos.

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1: Las 17 horas y 30 minutos.

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1: Las 18 horas y 4 minutos.

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1: Las 18 horas y 20 minutos.

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2: Las 18 horas y 33 minutos.

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1: Rezo el Santo Rosario en el nombre del Padre, del Hijo y del Espíritu Santo. Amén. Misterios gloriosos. Primer misterio de gloria: la resurrección de nuestro Señor Jesucristo. Padre nuestro que estás en el cielo, santificado sea tu nombre. Venga a nosotros tu reino. Hágase tu voluntad, así en la tierra como en el cielo.
2: Danos hoy nuestro pan de cada día. Perdona nuestras ofensas, como también nosotros perdonamos a los que nos ofenden. No nos dejes caer en la tentación y líbranos del mal. Amén.
1: Dios te salve María, llena eres de gracia, el Señor es contigo. Bendita eres entre todas las mujeres y bendito es el fruto de tu vientre, Jesús.
2: Santa María, Madre de Dios, ruega por nosotros pecadores, ahora y en la hora de nuestra muerte. Amén.
1: Dios te salve María, llena eres de gracia, el Señor es contigo. Bendita eres entre todas las mujeres y bendito es el fruto de tu vientre, Jesús.
2: Santa María, Madre de Dios, ruega por nosotros pecadores, ahora y es la hora de nuestra muerte. Amén.
1: Dios te salve María, llena eres de gracia, el Señor es contigo. Bendita eres entre todas las mujeres y bendito es el fruto de tu vientre, Jesús.
2: Santa María, Madre de Dios, ruega por nosotros pecadores, ahora y es la hora de nuestra muerte. Amén.
1: Dios te salve María, llena eres de gracia, el Señor es contigo. Bendita eres entre todas las mujeres y bendito es el fruto de tu vientre, Jesús.
2: Santa María, Madre de Dios, ruega por nosotros pecadores, ahora y es la hora de nuestra muerte. Amén.
1: Dios te salve María, llena eres de gracia, el Señor es contigo. Bendita eres entre todas las mujeres y bendito es el fruto de tu vientre, Jesús.
2: Santa María, Madre de Dios, ruega por nosotros pecadores, ahora y es la hora de nuestra muerte. Amén.
1: Dios te salve María, llena eres de gracia, el Señor es contigo. Bendita eres entre todas las mujeres y bendito es el fruto de tu vientre, Jesús.
2: Santa María, Madre de Dios, ruega por nosotros pecadores, ahora y es la hora de nuestra muerte. Amén.
1: Dios te salve María, llena eres de gracia, el Señor es contigo. Bendita eres entre todas las mujeres y bendito es el fruto de tu vientre, Jesús.
2: Santa María, Madre de Dios, ruega por nosotros pecadores, ahora y es la hora de nuestra muerte. Amén.
1: Dios te salve María, llena eres de gracia, el Señor es contigo. Bendita eres entre todas las mujeres y bendito es el fruto de tu vientre, Jesús.
2: Santa María, Madre de Dios, ruega por nosotros pecadores, ahora y es la hora de nuestra muerte. Amén.
1: Dios te salve María, llena eres de gracia, el Señor es contigo. Bendita eres entre todas las mujeres y bendito es el fruto de tu vientre, Jesús.
2: Santa María, Madre de Dios, ruega por nosotros pecadores, ahora y es la hora de nuestra muerte. Amén.
1: Dios te salve María, llena eres de gracia, el Señor es contigo. Bendita eres entre todas las mujeres y bendito es el fruto de tu vientre, Jesús.
2: Santa María, Madre de Dios, ruega por nosotros pecadores, ahora y es la hora de nuestra muerte. Amén.
1: Gloria al Padre, al Hijo y al Espíritu Santo.
2: Como era en el principio, ahora y siempre, por los siglos de los siglos. Amén.
1: Segundo misterio de gloria: la ascensión de nuestro Señor Jesucristo al cielo.
3: Padre nuestro que estás en el cielo, santificado sea tu nombre. Venga a nosotros tu reino, hágase tu voluntad en la tierra como en el cielo.
1: Danos hoy nuestro pan de cada día, perdona nuestras ofensas, como nosotros también perdonamos a los que nos ofenden. Y no nos dejes caer en tentación, mas líbranos de todo mal. Amén.
3: Dios te salve María, llena eres de gracia, el Señor es contigo. bendita tú eres entre todas las mujeres, y bendito es el fruto de tu vientre, Jesús.
1: Santa María, Madre de Dios, ruega por nosotros pecadores, ahora y en la hora de nuestra muerte. Amén.
3: Dios te salve María, llena eres de gracia, el Señor es contigo. Bendita tú eres entre todas las mujeres, y bendito es el fruto de tu vientre, Jesús.
1: Santa María, Madre de Dios, ruega por nosotros pecadores, ahora y en la hora de nuestra muerte. Amén.
3: Dios te salve María, llena eres de gracia, el Señor es contigo. Bendita tú eres entre todas las mujeres, y bendito es el fruto de tu vientre, Jesús.
1: Santa María, Madre de Dios, ruega por nosotros pecadores, ahora y en la hora de nuestra muerte. Amén.
3: Dios te salve María, llena eres de gracia, el Señor es contigo. Bendita tú eres entre todas las mujeres, y bendito es el fruto de tu vientre, Jesús.
1: Santa María, Madre de Dios, ruega por nosotros pecadores, ahora y en la hora de nuestra muerte. Amén.
3: Dios te salve María, llena eres de gracia, el Señor es contigo. Bendita tú eres entre todas las mujeres, y bendito es el fruto de tu vientre, Jesús.
1: Santa María, Madre de Dios, ruega por nosotros pecadores, ahora y en la hora de nuestra muerte. Amén.
3: Dios te salve María, llena eres de gracia, el Señor es contigo. Bendita tú eres entre todas las mujeres, y bendito es el fruto de tu vientre, Jesús.
1: Santa María, Madre de Dios, ruega por nosotros pecadores, ahora y en la hora de nuestra muerte. Amén.
3: Dios te salve María, llena eres de gracia, el Señor es contigo. Bendita tú eres entre todas las mujeres, y bendito es el fruto de tu vientre, Jesús.
1: Santa María, Madre de Dios, ruega por nosotros pecadores, ahora y en la hora de nuestra muerte. Amén.
3: Dios te salve María, llena eres de gracia, el Señor es contigo. Bendita tú eres entre todas las mujeres, y bendito es el fruto de tu vientre, Jesús.
1: Santa María, Madre de Dios, ruega por nosotros pecadores, ahora y en la hora de nuestra muerte. Amén.
3: Dios te salve María, llena eres de gracia, el Señor es contigo. Bendita tú eres entre todas las mujeres, y bendito es el fruto de tu vientre, Jesús.
1: Santa María, Madre de Dios, ruega por nosotros pecadores, ahora y en la hora de nuestra muerte. Amén.
3: Dios te salve María, llena eres de gracia, el Señor es contigo. Bendita tú eres entre todas las mujeres, y bendito es el fruto de tu vientre, Jesús.
1: Gloria a Santa María, Madre de Dios, ruega por nosotros pecadores, ahora y en la hora de nuestra muerte. Amén.
3: Gloria al Padre, al Hijo y al Espíritu Santo.
1: Como era en el principio, ahora y siempre, por los siglos de los siglos. Amén. Tercer misterio de gloria: la venida del Espíritu Santo sobre los apóstoles, acompañados de María Santísima. Padre nuestro que estás en el cielo, santificado sea tu nombre. Venga a nosotros tu reino, hágase tu voluntad, así en la tierra como en el cielo.
3: Danos hoy nuestro pan de cada día, perdona nuestras ofensas, como también nosotros perdonamos a los que nos ofenden. No nos dejes caer en la tentación y líbranos del mal. Amén.
1: Dios te salve María, llena eres de gracia, el Señor es contigo. Bendita eres entre todas las mujeres y bendito es el fruto de tu vientre, Jesús.
3: Santa María, Madre de Dios, ruega por nosotros pecadores, ahora y en la hora de nuestra muerte. Amén.
1: Dios te salve María, llena eres de gracia, el Señor es contigo. Bendita eres entre todas las mujeres y bendito es el fruto de tu vientre, Jesús.
3: Santa María, Madre de Dios, ruega por nosotros pecadores, ahora y en la hora de nuestra muerte. Amén.
1: Dios te salve María, llena eres de gracia, el Señor es contigo. Bendita eres entre todas las mujeres y bendito es el fruto de tu vientre, Jesús.
3: Santa María, Madre de Dios, ruega por nosotros pecadores, ahora y en la hora de nuestra muerte. Amén.
1: Dios te salve María, llena eres de gracia, el Señor es contigo. Bendita eres entre todas las mujeres y bendito es el fruto de tu vientre, Jesús.
3: Santa María, Madre de Dios, ruega por nosotros pecadores, ahora y en la hora de nuestra muerte. Amén.
1: Dios te salve María, llena eres de gracia, el Señor es contigo. Bendita eres entre todas las mujeres y bendito es el fruto de tu vientre, Jesús.
3: Santa María, Madre de Dios, ruega por nosotros pecadores, ahora y en la hora de nuestra muerte. Amén.
1: Dios te salve, María, llena eres de gracia, el Señor es contigo. Bendita eres entre todas las mujeres, y bendito es el fruto de tu vientre, Jesús.
3: Santa María, Madre de Dios, ruega por nosotros pecadores, ahora y en la hora de nuestra muerte. Amén.
1: Dios te salve, María, llena eres de gracia, el Señor es contigo. Bendita eres entre todas las mujeres, y bendito es el fruto de tu vientre, Jesús.
3: Santa María, Madre de Dios, ruega por nosotros pecadores, ahora y en la hora de nuestra muerte. Amén.
1: Dios te salve, María, llena eres de gracia, el Señor es contigo. Bendita eres entre todas las mujeres, y bendito es el fruto de tu vientre, Jesús.
3: Santa María, Madre de Dios, ruega por nosotros pecadores, ahora y en la hora de nuestra muerte. Amén.
1: Dios te salve, María, llena eres de gracia, el Señor es contigo. Bendita eres entre todas las mujeres, y bendito es el fruto de tu vientre, Jesús.
3: Santa María, Madre de Dios, ruega por nosotros pecadores, ahora y en la hora de nuestra muerte. Amén.
1: Dios te salve, María, llena eres de gracia, el Señor es contigo. Bendita eres entre todas las mujeres, y bendito es el fruto de tu vientre, Jesús.
3: Santa María, Madre de Dios, ruega por nosotros pecadores, ahora y en la hora de nuestra muerte. Amén.
1: Gloria al Padre, al Hijo y al Espíritu Santo.
3: Como era en el principio, ahora y siempre, por los siglos de los siglos. Amén.
1: Cuarto misterio de gloria. La asunción de María Santísima al cielo en cuerpo y alma.
2: Padre nuestro que estás en el cielo, santificado sea tu nombre. Venga a nosotros tu reino. Hágase tu voluntad en la tierra como en el cielo.
1: Danos hoy nuestro pan de cada día. Perdona nuestras ofensas, como nosotros también perdonamos a los que nos ofenden. Y no nos dejes caer en tentación, mas líbranos de todo mal. Amén.
3: Dios te salve, María, llena eres de gracia, el Señor es contigo. Bendita tú eres entre todas las mujeres, y bendito es el fruto de tu vientre, Jesús.
1: Santa María, Madre de Dios, ruega por nosotros, pecadores, ahora y en la hora de nuestra muerte. Amén.
3: Dios te salve, María, llena eres de gracia, el Señor es contigo. Bendita tú eres entre todas las mujeres, y bendito es el fruto de tu vientre, Jesús.
1: Santa María, Madre de Dios, ruega por nosotros, pecadores, ahora y en la hora de nuestra muerte. Amén.
3: Dios te salve, María, llena eres de gracia, el Señor es contigo. Bendita tú eres entre todas las mujeres, y bendito es el fruto de tu vientre, Jesús.
1: Santa María, Madre de Dios, ruega por nosotros, pecadores, ahora y en la hora de nuestra muerte. Amén.
3: Dios te salve, María, llena eres de gracia, el Señor es contigo. Bendita tú eres entre todas las mujeres, y bendito es el fruto de tu vientre, Jesús.
1: Santa María, Madre de Dios, ruega por nosotros, pecadores, ahora y en la hora de nuestra muerte. Amén.
3: Dios te salve, María, llena eres de gracia, el Señor es contigo. Bendita tú eres entre todas las mujeres, y bendito es el fruto de tu vientre, Jesús.
1: Santa María, Madre de Dios, ruega por nosotros, pecadores, ahora y en la hora de nuestra muerte. Amén.
3: Dios te salve, María, llena eres de gracia, el Señor es contigo. Bendita tú eres entre todas las mujeres, y bendito es el fruto de tu vientre, Jesús.
1: Santa María, Madre de Dios, ruega por nosotros, pecadores, ahora y en la hora de nuestra muerte. Amén.
3: Dios te salve, María, llena eres de gracia, el Señor es contigo. Bendita tú eres entre todas las mujeres, y bendito es el fruto de tu vientre, Jesús.
1: Santa María, Madre de Dios, ruega por nosotros, pecadores, ahora y en la hora de nuestra muerte. Amén.
3: Dios te salve, María, llena eres de gracia, el Señor es contigo. Bendita tú eres entre todas las mujeres, y bendito es el fruto de tu vientre, Jesús.
1: Santa María, Madre de Dios, ruega por nosotros, pecadores, ahora y en la hora de nuestra muerte. Amén.
3: Dios te salve, María, llena eres de gracia, el Señor es contigo. Bendita tú eres entre todas las mujeres, y bendito es el fruto de tu vientre, Jesús.
1: Santa María, Madre de Dios, ruega por nosotros pecadores, ahora y en la hora de nuestra muerte. Amén.
2: Dios te salve María, llena eres de gracia, el Señor es contigo. Bendita tú eres entre todas las mujeres, y bendito es el fruto de tu vientre, Jesús.
1: Gloria a Santa María, Madre de Dios, ruega por nosotros pecadores, ahora y en la hora de nuestra muerte. Amén.
2: Gloria al Padre, al Hijo y al Espíritu Santo.
1: Como era en el principio, ahora y siempre, por los siglos de los siglos. Amén. Amén. Quinto misterio de gloria. La coronación de María Santísima como Madre y Reina de todo lo creado. Padre nuestro que estás en el cielo, santificado sea tu nombre. Venga a nosotros tu reino. Hágase tu voluntad, así en la tierra como en el cielo.
2: Danos hoy nuestro pan de cada día. Perdona nuestras ofensas, como también nosotros perdonamos a los que nos ofenden. No nos dejes caer en la tentación y líbranos del mal. Amén.
1: Dios te salve María, llena eres de gracia, el Señor es contigo. Bendita eres entre todas las mujeres y bendito es el fruto de tu vientre, Jesús.
2: Santa María, Madre de Dios, ruega por nosotros pecadores, ahora y en la hora de nuestra muerte. Amén.
1: Dios te salve María, llena eres de gracia, el Señor es contigo. Bendita eres entre todas las mujeres, y bendito es el fruto de tu vientre, Jesús.
2: Santa María, Madre de Dios, ruega por nosotros pecadores, ahora y en la hora de nuestra muerte. Amén.
1: Dios te salve, María, llena eres de gracia, el Señor es contigo. Bendita eres entre todas las mujeres, y bendito es el fruto de tu vientre, Jesús.
2: Santa María, Madre de Dios, ruega por nosotros pecadores, ahora y en la hora de nuestra muerte. Amén.
1: Dios te salve María, llena eres de gracia, el Señor es contigo. Bendita eres entre todas las mujeres, y bendito es el fruto de tu vientre, Jesús.
2: Santa María, Madre de Dios, ruega por nosotros pecadores, ahora y en la hora de nuestra muerte. Amén.
1: Dios te salve María, llena eres de gracia, el Señor es contigo. Bendita eres entre todas las mujeres, y bendito es el fruto de tu vientre, Jesús.
2: Santa María, Madre de Dios, ruega por nosotros pecadores, ahora y en la hora de nuestra muerte. Amén.
1: Dios te salve, María, llena eres de gracia, el Señor es contigo. Bendita eres entre todas las mujeres, y bendito es el fruto de tu vientre, Jesús.
2: Santa María, Madre de Dios, ruega por nosotros pecadores, ahora y en la hora de nuestra muerte. Amén.
1: Dios te salve María, llena eres de gracia, el Señor es contigo. Bendita eres entre todas las mujeres y bendito es el fruto de tu vientre, Jesús.
2: Santa María, Madre de Dios, ruega por nosotros pecadores, ahora y en la hora de nuestra muerte. Amén.
1: Dios te salve María, llena eres de gracia, el Señor es contigo. Bendita eres entre todas las mujeres, y bendito es el fruto de tu vientre, Jesús.
2: Santa María, Madre de Dios, ruega por nosotros pecadores, ahora y en la hora de nuestra muerte. Amén.
1: Dios te salve, María, llena eres de gracia, el Señor es contigo. Bendita eres entre todas las mujeres, y bendito es el fruto de tu vientre, Jesús.
2: Santa María, Madre de Dios, ruega por nosotros pecadores, ahora y en la hora de nuestra muerte. Amén.
1: Dios te salve María, llena eres de gracia, el Señor es contigo. Bendita eres entre todas las mujeres y bendito es el fruto de tu vientre, Jesús.
2: Santa María, Madre de Dios, ruega por nosotros pecadores, ahora y en la hora de nuestra muerte. Amén.
1: Gloria al Padre, al Hijo y al Espíritu Santo.
2: Como era en el principio, ahora y siempre, por los siglos de los siglos. Amén.
1: Oremos por las intenciones del Papa y de la Iglesia Universal. Padre nuestro que estás en el cielo, santificado sea tu nombre. Venga a nosotros tu reino. Hágase tu voluntad, así en la tierra como en el cielo.
2: Danos hoy nuestro pan de cada día, perdona nuestras ofensas, como también nosotros perdonamos a los que nos ofenden. No nos dejes caer en la tentación y líbranos del mal. Amén.
1: Dios te salve María, llena eres de gracia, el Señor es contigo. Bendita eres entre todas las mujeres, y bendito es el fruto de tu vientre, Jesús.
2: Santa María, Madre de Dios, ruega por nosotros pecadores, ahora y en la hora de nuestra muerte. Amén.
1: Dios te salve María, llena eres de gracia, el Señor es contigo. Bendita eres entre todas las mujeres, y bendito es el fruto de tu vientre, Jesús.
2: Santa María, Madre de Dios, ruega por nosotros pecadores, ahora y en la hora de nuestra muerte. Amén.
1: Dios te salve María, llena eres de gracia, el Señor es contigo. Bendita eres entre todas las mujeres, y bendito es el fruto de tu vientre, Jesús.
2: Santa María, Madre de Dios, ruega por nosotros pecadores, ahora y en la hora de nuestra muerte. Amén.
1: Gloria al Padre, al Hijo y al Espíritu Santo.
2: Como era en el principio, ahora y siempre, por los siglos de los siglos. Amén.
1: Salve. Dios te salve, Reina y Madre, Madre de misericordia, vida, dulzura y esperanza nuestra. Dios te salve, a ti clamamos los desterrados hijos de Eva, a ti suspiramos gimiendo y llorando en este valle de lágrimas. Ea pues, Señora abogada nuestra, vuelve a nosotros esos tus ojos misericordiosos, y después de este destierro, muéstranos a Jesús, fruto bendito de tu vientre. Oh clemente, oh piadosa, oh dulce siempre Virgen María, ruega por nosotros, Santa Madre de Dios, para que seamos dignos de alcanzar las promesas y gracias de nuestro Señor Jesucristo. Amén. Sagrado Corazón de Jesús, Inmaculado Corazón de María, San José y todos los santos, en el nombre del Padre, del Hijo y del Espíritu Santo. Amén.

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